New Orleans.

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Hola, muy buenos días. Una fría madrugada más aquí en la ciudad más grande del mundo, XSDC 720 FM al aire. Los saludo desde aquí. Vamos a estar juntos estas cinco largas horas.

para el nuevo día. Ahora, supuestamente este es el momento en el que yo debería de aprovechar y decirles cuáles son nuestros teléfonos. Supongo que si ustedes están ahí es porque ya lo saben, y si no se han querido comunicar, también sus razones tendrán. Nosotros seguimos esperando sus comunicaciones. Son exactamente las 2:27 AM, 2:27 de la mañana. ¿Sabían ustedes que en estas horas de la madrugada, entre las 2 y las 3 de la mañana, se registra el mayor número de muertes en nuestra Ciudad de México? Quédense vivos, no sean un número más en la estadística. Estamos al aire, esperemos que no se queden ustedes fuera del mismo, fuera del aire. Quédense, vamos a desvelarnos, vamos a seguir en el insomnio juntos. XSDC 720 FM, al aire. No, no hay llamadas, ¿verdad? Bien, si ustedes no quieren comunicarse, mi voz será lo único que escuchen.

al aire en XSDC 720 de FM. Gracias por haber sobrevivido la madrugada con nosotros. Yo ya me voy a dormir. Soy Enrique en la voz, es Edgar en la consola y si ustedes todavía sobreviven para mañana, nos volvemos a escuchar al aire. Córtale.

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sigues en sintonía aquí en Yunder Radio Poder. 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Y ahora con nosotros está el Gran Silencio, acompañado del grupo de rap, los Northsiders, con esta linda melodía. Déjenme si estoy llorando.

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8: Hola, hola, bienvenidos. ¿Cómo están? Estamos hoy en un nuevo episodio de Ya Oíste. Hoy les traigo un tema muy interesante, poco conocido, que incluso yo al momento de investigar, la verdad me quedé con muchísimas dudas. Y tener el privilegio el día de hoy de poder contar también con un especialista en el área es algo que, wow. O sea, definitivamente vamos a aprovechar y vamos a sacar todas esas duditas. Es un tema que, pues no creo que muchos hemos escuchado, yo me incluyo en esa parte, es la lucidez terminal. Pero para yo no quitarle la palabra a nuestra querida invitada, a nuestra querida doctora Adriana Baltasar Bastidas, una especialista en geriatría y cuidados paliativos. Bienvenida, doctora, ¿cómo se encuentra?
9: Muchas gracias, muy contenta, muy feliz de poder estar aquí el día de hoy para compartir este tema que me gusta mucho, me apasiona y creo que es importante que lo conozcamos.
8: Pero antes que nada, me gustaría que nos explicara un poquito a qué se relaciona o qué es la lucidez terminal, porque yo me imaginaba una cosa y ya cuando leí, pues, era completamente otra.
9: Claro, mira, la realidad es que la lucidez terminal es un episodio súbito, inesperado de claridad mental y como de un aumento súbito de energía en un paciente que ya está en el contexto de una enfermedad terminal, ya en una situación, pues, al final de la vida o previo a la muerte. Este episodio, pues, es súbito, dura generalmente un periodo muy corto de tiempo y lo importante es que se presenta una conexión como muy inesperada, muy súbita, pero a la vez relevante, tanto para el paciente como para quienes lo rodean, ¿no?
8: Claro.
9: Imaginémonos, la situación de lucidez terminal es cuando yo tengo a un ser querido, a un, pues sí, vaya, un enfermo, un ser querido, que ya tiene una enfermedad pues muy avanzada, en un estadio terminal prácticamente, que ya sabemos que quizá el final se acerca,
8: okay.
9: Que ya tiene cierto grado de desconexión con su entorno, que quizá ya no logramos entablar una conversación con él, ya no nos contesta quizá nuestras preguntas, ya no nos pide alimento, líquido, etcétera. Y de repente, de manera súbita, tiene un rush de energía, tiene otra vez entabla una conversación, otra vez logra comunicarse con nosotros, nos pide alimentos, nos pide un refresco, nos pide algo que antes ya no hacía.
8: Ya no.
9: Eso es la lucidez terminal.
8: Estaba viendo que en este tipo de situaciones, pues lo impactante es para la persona también que lo está acompañando, ¿no? Porque creo que piensa que todo volvió a la normalidad, ¿no? Entonces, yo creo que ahí es un tema, pues, delicado, en el aspecto en el que, pues, claro, ¿quién no quisiera ver a su familiar volver otra vez a hacer sus actividades, que salga de esa enfermedad? Pero lo que estábamos leyendo y lo que estamos platicando, doctora, es que a veces, pues, es cuestión solamente de horas o de días, ¿no?
9: Exacto. Generalmente, cuando nos enfrentamos a un episodio de lucidez terminal, nos está indicando que seguramente el final ya se acerca. Una realidad es que es imposible predecir cuánto tiempo nos queda de vida.
8: Claro.
9: No hay forma, no hay alguna forma que con certeza nos ayude a esto, ¿no? Si bien hay algunos factores pronósticos y algunos puntos, a lo mejor parámetros de laboratorio, parámetros clínicos, etcétera, que nos orientan a que el final ya se acerca, la realidad es que muchas veces los pacientes no se comportan como en los libros y pues desafían, ¿no?, a estos pronósticos. A veces el fallecimiento puede ocurrir pues en las siguientes horas, en los siguientes días, 7 días, o a veces no. A veces los pacientes pues desafían esas posibilidades, y lo que pareciera ser un episodio ya de lucidez terminal, pues no, resulta que fue simplemente una lucidez paradójica, se llama, cuando, cuando ya no es, no ocurre la muerte de manera inmediata, ¿no?, sino que a lo mejor presenta esta lucidez, y el fallecimiento puede ocurrir en meses incluso.
8: Pero ahora, por ejemplo, doctora, estábamos hablando de enfermedades terminales, ¿no? Uh-huh. Y hay, por ejemplo, una estadística, perdón, de la edad en la cual se presenta más este tipo de lucidez terminal.
9: Sí, generalmente se ha observado que predomina en pacientes ya adultos mayores, en pacientes geriátricos, y específicamente se empezó a observar este fenómeno en pacientes con enfermedades neurodegenerativas.
8: Okay.
9: ¿Como qué? Como las demencias, la enfermedad de Alzheimer, la demencia vascular, las demencias mixtas, otro tipo de condiciones ya de deterioro cognitivo. En estos pacientes como tal se empezó a observar los cuadros de lucidez terminal. Por lo tanto, pues es más frecuente que un paciente presente lucidez terminal ya en edades avanzadas, ¿no? Estamos hablando 80 años o más. En realidad, cualquier paciente que presente una enfermedad terminal propiamente, uh-huh, llámese un cáncer en un estadio avanzado, una insuficiencia orgánica, por ejemplo, una falla cardíaca, una enfermedad renal crónica, una enfermedad hepática avanzada, etcétera, cualquier paciente que se encuentre en esa situación de terminalidad o al final de la vida puede presentar un episodio de lucidez terminal, aunque pues se ha observado o se ha descrito con mayor frecuencia en pacientes mayores con demencia.
8: En la parte psicológica o emocional, ¿cómo es que lo estudian o lo abarcan? Porque creo que es un poquito más, lo vemos en físico, ¿no? Claro. Que me duele algo, tengo malestar, pero ¿cómo? O sea, esa es una parte muy interesante, doctora.
9: Fíjate que en el ámbito de los cuidados paliativos, que es como mi área de especialidad, además de la geriatría, realizamos una evaluación de varias esferas del individuo, ¿no?, de la persona. Una esfera biológica, que estamos hablando justo de los síntomas físicos, el dolor, náusea, vómito, sueño, etcétera. Los síntomas emocionales o psicoemocionales, que estamos hablando ahí de cómo afronta su diagnóstico, cómo afronta una pérdida, posibilidad de trastornos de ansiedad, de depresión, incluso el duelo anticipado, ¿no?, de saberse perdiendo su estado de salud. Y también abordamos la esfera espiritual, que muchas veces en la medicina pues difícilmente la abordamos, ¿no? Y en cuidados paliativos sí es súper importante realizar el abordaje de esas creencias que tiene el paciente, ¿no? Si es una persona que se considera espiritual, si tiene alguna creencia, alguna religión.
8: Okay.
9: Espiritualidad va mucho más allá de la religión.
8: Claro.
9: Pero bueno, es como una esfera muy importante también que evaluamos. Y ahí pues vaya en el aspecto psicológico o emocional, es donde pues vamos indagando este tipo de síntomas, ¿no? Si el paciente presenta algún cuadro de depresión, compatible con depresión, con ansiedad, con este duelo anticipado, ahí es donde nos vamos dando cuenta y, pues por supuesto, al darnos cuenta, logramos integrar un diagnóstico y dar un tratamiento en esa situación.
8: Antes de terminar, doctora, a mí me gustaría que, pues, no sé qué mensaje, algo para todos aquellos que están en el sector de salud, porque es un tema, como bien dijimos, que no muchos tienen el privilegio de poderlo ver personalmente o de saber qué les puede dejar a esas personas que están en el sector médico y a las personas que están fuera de.
9: Yo creo que muy importante, no olvidemos que los cuidados paliativos se deben de brindar de una manera oportuna por un equipo. Paliativos no es nada más una persona, el paliativista es un equipo del médico, enfermería, psicología, nutrición, vaya, somos un equipo de varios integrantes que nuestro objetivo es siempre acompañar y aliviar síntomas, ¿no? Aliviar síntomas físicos, emocionales, espirituales, este sufrimiento, para dar confort, para dar calidad de vida, calidad de muerte también. Y creo que un punto bien importante es que como profesionales de la salud, nadie nos enseña a afrontar la muerte. Esa es la realidad. Tal vez los que estamos en el área de paliativos lo sabemos hacer.
8: Claro.
9: Pero en medicina nos enseñan a curar, siempre a curar. Y pues no siempre podemos curar alguna enfermedad. Y es importante que cuando ya no podemos curar, entonces siempre acompañemos, siempre busquemos dar confort, calidad de vida, aliviar síntomas, acompañar. Eso es la clave. Es un tema delicado, pero muy bonito, y creo que se presta reflexión.
8: Así es, y pues muchísimas gracias. Esperemos verla aquí de nuevo, doctora. Y gracias a todos los que se quedaron hasta esta parte del podcast. Nos vemos en el siguiente episodio. Gracias, doctora, y hasta pronto. Yo soy Génesis Sainz, esto fue un episodio más de Ya Oíste. Adiós.
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5: Una de las posibilidades que se da en las radios comunitarias es la de experimentar con los formatos y hacerlo en vinculación estrecha con la comunidad. En esta oportunidad, conoceremos un caso muy atractivo donde narrativa y rol social van de la mano.
7: A ver, Juan, ¿tú qué estás haciendo en el celular?
8: Ay, pues estoy checando unas cosas.
7: ¿Checando unas cosas y nada más estás juegue y juegue?
8: Pues es que ya terminé.
7: ¿Y por qué no atiendes entonces a Marta? Mira, no tiene nada en el cuaderno.
8: A ver tú, Marta, pues es tu obligación.
9: Pero yo te dije que me prestaras el celular. Tengo que hacer una investigación.
8: Ten, órale, ya, apúrate.
5: Para conocer esta experiencia, visitaremos Amecameca, una localidad del Estado de México, considerada como pueblo con encanto.
4: Pues es un municipio, sí, algo grande. La verdad, sí es un municipio, pues, con una gran cantidad de habitantes. Tenemos distintas delegaciones. Estamos pegados a dos volcanes en el Estado de México, que son el Iztaccíhuatl y el Popocatépetl. Entonces, el municipio, pues, por eso, sí es como muy frío. Sí, es un municipio frío, es un municipio en el que, aunque todavía es, pues, con esta esencia de los pueblos, ya tiene, pues, sí, distintas cosas, ¿no? Ya tiene, pues, empresas ya grandes. Entonces, sí se pueden encontrar como distintas cosas en el municipio. Si nos vamos a las delegaciones de Amecameca, ahí nos encontramos todavía más con esa esencia de pueblos, ahí nos encontramos más con esta esencia del campo. Porque, pues, la zona en la que estamos, que es la zona oriental del Estado de México, todavía es una zona muy de pueblos, es una zona muy de campo.
5: Aquí, en este lugar, se encuentra Radio La Voladora, con más de 20 años de trayectoria.
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4: La radio en sí nace a partir de la huelga estudiantil que tuvo la Universidad Autónoma de México. Era al inicio pensada como, pues, una radio itinerante. Sin embargo, a raíz de la contingencia volcánica que había, pues, en la zona oriental del Estado de México, principalmente aquí en Amecameca, en el año 2000, pues la Voladora Radio termina estableciéndose.
5: La Voladora Radio nace por una necesidad de información muy concreta en un territorio específico. Allí, donde los medios nacionales no pueden decirle a la comunidad lo que la comunidad necesita saber.
4: Lo que hubo en esa ocasión fue que distintos medios, pues, locales y nacionales estaban diciendo que el volcán Popocatépetl ya estaba haciendo erupción. Y, pues, la gente empezó a tratar de salir de la zona, empezaron con el desabasto de cosas y demás, ¿no? Y también, pues, empezaron a decir que por qué no se les había avisado. Cuando hay este problema del volcán, ellos se colocan y empiezan, pues, a decir que no, que eso no era cierto, que únicamente los lugares que estaban desalojando era la localidad más cercana al volcán, que es San Pedro Nexapa, que es una delegación de Amecameca, pero que no había nada con las demás delegaciones, ni con la cabecera municipal, ni el resto de los municipios.
10: El semáforo de alerta volcánica del Popocatépetl se encuentra en amarillo fase 3. 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
4: Si bien la radio ya tiene como distintos programas, ya tiene una programación como más amplia, ya se hablan de más cosas, el tema, pues, de la contingencia volcánica es algo que se toca a diario, ¿no? La radio se sigue centrando en eso. Si bien se tocan otros temas, nos seguimos centrando en lo hiperlocal y en lo que pasa igual pues por la cercanía del volcán Popocatépetl.
5: La Voladora es una radio que es necesaria para la comunidad, y eso se percibe en la calle.
4: Luego es súper bonito porque pues es como una radio muy de la comunidad, ¿no? Si bien hay otra radio igual en el municipio, pero esa radio pues es gubernamental, nosotros tenemos un rol importante con la comunidad. Luego es bonito porque salimos y es así de, no sé, tomamos algún transporte para la radio y es de, ay, usted es locutor, ¿verdad? La otra vez escuché su programa, ¿no me manda un saludo? O cosas así, ¿no? O luego vamos a la tienda y, ay, los estaba escuchando y no me pueden mandar igual un saludo, o que llegan los comentarios, o que se acercan, igual pues muchos colectivos independientes o gente que quiera hacer algo en la comunidad se acerca porque saben que en la radio pues tienen las puertas abiertas para dar a conocer sus proyectos, ¿no?
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5: En el 2020, la Voladora Radio realizó la radionovela Cuando todo pase, voces de la pandemia, para abordar los temas relacionados al contexto.
4: En 2020, como por agosto más o menos, abre AMARC México una convocatoria de un proyecto para realizar con UNICEF y con una asociación que se llama Teatro para el Cambio, una asociación londinense. Varias radios pues metieron la solicitud, nosotros igual la metimos y pues afortunadamente fuimos la radio seleccionada para el proyecto. Los temas que se iban a tocar, que todos los temas pues tienen que ver con la contingencia por COVID-19, por lo que está pasando pues el mundo entero, y cómo es que se está llevando a cabo en los temas de salud, de educación, de nutrición, en niños, niñas y adolescentes.
5: Entonces formaron un equipo de 10 personas entre productores, guionistas y actores y crearon la serie. Lo particular es que se trata de una ficción interactiva y está basada en historias vividas por la propia comunidad.
4: Salimos a la calle, empezamos a hablar con personas de la comunidad para que nos contaran historias que tuviera que ver con estos temas. Entonces se puede decir que la historia que se retomó pues es una historia basada en hechos reales, son historias que la comunidad nos contó. Claro, permanecen en el anonimato, pero sí son historias que están basadas en la comunidad.
5: Son 12 episodios sobre educación, nutrición, violencia, niñez y adolescencia. Todos temas relacionados con la pandemia. Pero, ¿por qué es interactiva?
4: Nosotros iniciamos primero los episodios hablando acerca de un poco del tema, de cómo va la contingencia y demás. Después se empieza como que a introducir un poco la historia y luego ya son 12 minutos de la historia en la que están los actores, en la que empiezan a presentar como qué es con esa familia, ¿no? Porque se habla de una familia en particular.
12: ¡Voy! ¡Ay, ay, ay, ay! ¡Hola, Refugio! ¿Cómo estás? ¡Pásate, manita!
13: ¡Ay, hola, Dolores! ¿Cómo estás? Vengo a ver si tendrás tantita hierbabuena y epazote que me vendas.
12: ¡Ay, sí! Por ahí debo de tener. ¡Pásate, pásate! Ahorita te la busco. Siéntate.
13: Gracias. Es que se me olvidó ir al mercado y pues ya no me da tiempo y lo necesito para la comida.
12: Sí, ahorita te la encuentro rápido. Tranquila.
13: ¿Y cómo has estado?
12: ¡Ay, pues mira! La verdad es que te iba a decir que no tengo de qué quejarme, pero sí, sí tengo.
13: ¿Pero por qué?
12: Ay, pues es que con esto de las clases a distancia, la casa se ha vuelto un caos.
13: ¿Que no ya habías resuelto eso con Matías?
4: Acabando la historia, la presentadora de la Radio Noble Interactiva empieza pues a interactuar con el público, empieza a hacer que ellos nos comiencen a llamar y a mandar mensajes de qué es lo que opinan de la historia, de ustedes qué harían si estuvieran en el lugar de los protagonistas.
14: Hola Tenoch, muy buenas tardes. Gracias por haberte comunicado con nosotros a La Voladora Radio. Dime, ¿escuchaste toda la historia?
17: Sí, los dos capítulos.
14: También escuchaste los dos capítulos y este tercer capítulo también que acabamos de escuchar. Dime, de este último capítulo, ¿qué es lo que más te llamó la atención?
17: Lo que Matieta se resignara a dejar de estudiar.
14: ¿No te parece bien o cómo te parece que Martita quiera dejar de estudiar?
17: A mí no me parece bien porque los niños necesitamos una buena educación una parte de la vida, pero no toda.
14: Así es, Tenoch. Tenoch, ¿cuántos años tienes?
17: 9.
5: Pero no solo pide opiniones en vivo sobre la historia que se acaba de escuchar, sino que es allí cuando las opiniones pasan a ser parte de la acción, y los oyentes, protagonistas.
4: Y entonces recibimos llamadas para que las personas tomen el lugar del protagonista y se vuelve a hacer la escena en vivo, pero ahora con esa persona actuando, con esa persona tomando el lugar de la protagonista para tratar de cambiar la situación, para ver ellos qué harían y tratar de cambiar pues el problema.
9: Entonces, ¿para qué me va a servir seguir estudiando?
17: A ti te puede servir estudiando para que sepas más de este mundo.
9: Pues sí, pero es que papá y mamá siempre se están peleando y se están peleando por mi culpa. Porque él no quiere que yo estudie. Y dice que no hay dinero y entonces pues yo creo que sí es lo mejor.
17: Pues sí, pero también puedes organizar los tiempos para así poder ver tus clases y ayudarle a tus papás.
5: También realizan encuestas relacionadas con el tema de cada emisión. Difunden las historias en las redes y también lanzan tareas o retos para la familia.
4: Esta semana el reto es que usted esté en una clase en línea o por televisión con su hijo, o que jueguen juegos de mesa, o que le pregunte a su hijo cómo se siente últimamente. También para que los padres de familia, de alguna forma, a través de la radionovela, se acerquen mucho a los niños y se les dé este apoyo emocional, se les dé el apoyo igual que necesitan en la forma educativa y pues también en los temas que nosotros estamos tocando durante la radionovela.
5: La Voladora Radio es una emisora comunitaria abierta a la comunidad. Nos demuestra que sostenerse va de la mano de la creatividad y atreverse a cosas diferentes, y que la radio como medio sigue teniendo mucho para decir.
4: Así pues ya han pasado 20 años y la Voladora Radio pues sigue en pie.
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Yo soy tu destino. Son las fuerzas cósmicas la explicación de las tendencias astrológicas a las que condicionan las fuerzas de tu signo en el zodíaco. Escuchen.

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0: Ya se siente cerca.
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0: Muy bien.
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0: 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Que empiece a bailar su niña de puntitas este son. Cuando den las 6:30, prende el radio, por favor. 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Suavecito. 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

Hola. No, no, no, no, no, no, no. No abras los ojos todavía, porque hoy tenemos preparado uno de esos juegos de imaginación en que hay que ver, pero con la mente. ¿Eh? Vamos a imaginar que somos sábanas, pero sábanas colgadas en un tendedero. ¿Las has visto alguna vez?

0: ahí nada más,
1: colgadas en un lazo y oliendo a limpio. Ay, imagínate que la sábana eres tú. Ay, qué rico hueles. Ya te lavaron y sientes la frescura por todos tus hilos, en tus cuatro esquinas que se mueven como mariposas. El aire está calientito y se siente rico porque todavía no estás bien seca, ¿eh? Qué suavecito te mueve para allá y para acá. Tibio, tranquilo, te mece el aire, colándose entre tus miles de agujeritos que ni se ven. El sol está brillando fuerte. ¡Ay, qué calorcito tan a todo dar sientes en tu tela! ¡Qué bien, eh! Así rápido te vas a secar. Y si no te recogen pronto, podrás bailar más y más ligerita, casi zafándote del lazo, volando.

Imagínate que eres una sábana y estás ahí en el tendedero, junto a otra ropa que gotea y va formando charquitos en el piso, que crecen y reflejan su brillo.

Los nahuas, que son muchos, son el grupo indígena más grande de todos los que hay en México, se platican entre ellos este cuento. Una vez, en un pueblito, las personas escogieron a un muchacho para que fuera a presentarse ante el señor Tlalocan y la señora Tlalocan, los que mandan en el corazón de la tierra. El muchacho debía llevar un mensaje. En él pedían muchas cosas que necesitaban, pero para hacer el trabajo había que prepararse. Los ancianos educaron al muchacho para que lo pudiera hacer. Le decían que tenía que salir brincando por un sendero en una noche de luna llena, con unos cuernos de venado blanco en la cabeza. Así el muchacho se fue preparando. Llegó el día en que tenía que irse y entre todos le arreglaron para que al ponerse en la cabeza los cuernos, pareciera un venado de verdad. Se veía muy bien. Los cuernos le brillaban como si fueran de cristal. Comenzó a correr por el sendero en medio de la noche y así llegó a un sótano muy profundo. Decían que por ahí se entraba al corazón de la tierra, o sea, al lugar donde mandan los señores Tlalocan. Bajó, se metió el muchacho al sótano y llegó a una ciudad subterránea muy grande y muy bella, que tenía grandes campos con milpas de maíz y muchas otras cosas. El muchacho se quedó muy admirado.

En esta ciudad gobernaba un viejito de bigotes y barbas largos y blancos. Se llamaba Tlalocan Tata. Su esposa era una mujer ya anciana, con el pelo largo y canoso, que se llamaba Tlalocan Nana. Los guardianes eran dos serpientes. Una tenía dos cuernos y un dibujo blanco en la frente. Era Mazacóatl. La otra serpiente era Tlilcóatl. El muchacho, al ver la serpiente, sintió miedo, pero no le hicieron nada. Cuando los gobernantes vieron al muchacho, le preguntaron qué estaba haciendo en ese mundo de abajo, si él era del mundo de arriba. Él les explicó. Me enviaron a verlos mis hermanos, los hombres indígenas, para que les explique un problema que nos entristece. Los señores Tlalocan lo recibieron y él se quedó para decirle su preocupación y aprender en ese mundo nuevas maneras de vivir. Así fue como este muchacho fue a pedir a los señores Tlalocan lo que le mandaron sus hermanos indígenas.

Hace muchísimos años, allá cuando los egipcios hicieron sus pirámides, la principal energía que se usaba era la energía humana. Los hombres cargaban las piedras, las llevaban a donde se iban a poner. Jalando y empujando. Bueno, también se ha usado por años y años la energía animal. Así funcionan las yuntas con un par de bueyes que las jalan, y así funcionaron las carretas y las diligencias en las que las personas viajaban antes. Luego se inventaron los coches, los trenes y los barcos que caminaban con la energía del vapor. Bueno, y también máquinas para hacer cosas en las fábricas, y después vinieron los motores de gasolina, y así durante los años de la historia se han usado diferentes formas de energía. También se ha usado la del agua, la del viento, y el día que a alguien se le prendió el foco, pues se inventó la luz eléctrica. Ahora, la gente está buscando nuevas formas de energía y se han inventado cosas padrísimas, como por ejemplo calentar una casa y darle electricidad con el vapor que hay debajo de la tierra. ¿Qué tal? Y hablando de energía, nosotros creemos que la más aprovechable es la del sol, porque fíjate, mira, con la energía solar que le llega a la tierra en solo 10 días, tendríamos suficiente energía para un año. Y con esta energía podríamos calentar agua, tener luz, derretir metales, calentar la comida, mover motores de máquinas, coches, aviones, todo. Así que anímate. Y para cuando seas grande, si se te antoja, inventa la mejor manera de tomar el sol.

A lo mejor ya has oído hablar de que los animales se disfrazan para que no los reconozcan sus enemigos. Hay quienes, por ejemplo, al camaleón, que puede cambiar de color según donde esté parado. Nada sonso, ¿eh? Si está entre hojas verdes, se vuelve verde. Si está en la tierra, se vuelve café. Y así, sus enemigos se pasan de largo sin siquiera haberlo visto. Lo de los camaleones se nos hace a todo dar, pero ahora encontramos algunos casos en los que los animales, además de disfrazarse, actúan. Sí, el gusano de los troncos es un muy buen actor. Y se llama así porque, a través de los años, se ha ido volviendo cada vez más parecido a las ramas de los árboles. Parece una varita, con su corteza y todo, a cualquiera engañaría, ¿eh? Se para en el tronco verdadero y se pone así, tieso como un palo, levantándose de un lado así, para parecer una ramita que le está saliendo. Y así se queda, inmóvil. No, hombre, sería dificilísimo descubrirlo. Pero, por si las dudas, si alguien lo agarra desprevenido y lo toca, se tira al suelo y se pone bien rígido, así, como si de verdad fuera una rama seca. También supimos de una mariposa café que se confunde con las hojas secas. Pero además, cuando vuela, lo hace igualito a las hojas cuando se caen. ¡Qué preciosa, ¿no?

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estamos contentos por la mariposa. Somos felices, queremos bailar. Ya va la chicharra a rascar su guitarra, su buen chapulín a tocar su violín. Y acompañándose el canto del agua, salta el jilguero que toca flautín.

0: los animales muy audaces hicieron su fiesta de disfraces. Toda la fauna va a la pachanga, desde los moscos hasta la changa.
1: Ya llegué,
0: dijo un marrano disfrazado de gusano.
2: Te ves chistoso, dijo un barco que era el oso. Ya después llegó el león, que venía bien pelón.
3: ¿Y qué pasó con tu melena?
0: Preguntó pronto la hiena.
4: Me saldrá muy bien de nuevo. Este es mi disfraz de huevo.
0: Eufrosina la pantera disfrazada de palmera,
5: sin faltarle ni los cocos.
0: ¡Ay, qué animales tan más locos! El lagarto Marcelino disfrazado de pepino. Y por ahí llegó un venado con un traje de pescado.
6: ¡Ay, qué incómodas escamas! Se me atoran en las ramas.
0: Gumercinda la gallina se vistió de chilindrina. Se comía con el pico el azúcar. ¡Qué rico!
4: Llegó el mono Juan Benito, disfrazado de angelito, con sus alas y una aureola agarrada con la cola.
0: Disfrazado llegó el perro, como vaca con cencerro. De señor venía el camello con una corbata al cuello, tan de saco y de camisa que se descosía de risa.
7: Voy corriendo a la oficina, no me sirvan gelatina.
0: Doña Tortuga, sin caparazón, llena de agujas, bailaba un danzón. Iba diciendo,
8: yo soy Puerco Espín, y baile conmigo, querido delfín.
0: El gorila Tongo Tongo, de abuelita con su chongo.
9: ¿Y dónde está aquel atrevido que deshizo mi tejido?
0: La lechuza con bigote, bien feliz, moviendo el bote. Los leopardos, las iguanas, todos dándole con ganas.
10: ¡Ay, qué plan tan divertido! Lástima que yo no he ido. Para la otra que organicen, solo espero que me avisen. Y si no, pues yo me cuelo con disfraz de león
11: chimuelo.

Y bueno, hace mucho que no damos recetas frescas, así que hoy les vamos a pasar una. Se trata de preparar una riquísima ensalada de calabacitas y jitomate. Pónganse abusados y denle la sorpresa a la familia cualquier día de estos. Es bien nutritiva y echándole ganas también es muy fácil de hacer.

necesitas unas cuantas calabacitas. Mira, calcula más o menos, pues, una de tamaño mediano para cada persona. Jitomate, solo uno. Orégano, es el que se le echa al pozolito. Aceite, vinagre, sal y pimienta. ¿Ya lo tienes? Bueno, primero lavas muy, pero muy bien las verduras y luego las cortas en cuadros chiquitos, así por separado. Las calabacitas, con la ayuda de alguien que le sepa bien a la estufa, las pones a cocer en un poquito de agua. Pero no te preocupes, ¿eh? No creas que te vas a tener que estar ahí años. Solo necesitamos que se cuezan por unos 3 o 4 minutos para que queden crujientitas todavía. Luego las dejas enfriar, quitándoles el agua. Después revuelves los cuadros de calabacita con los de jitomate, les echas sal, pimienta, un poco de vinagre y limón y un chorrito de aceite. Y al final le pones una pizca de orégano y lo revuelves todo. ¿Eh? Adelante, chef. Buen provecho

0: Y se acabó. Se acabó nuestro programa de hoy. Todos los que lo hicimos nos divertimos tanto que queremos hacer un montón de programas más, así que espéranos. Te seguiremos despertando de puntitas. De aquí entonces, échale ganas a tu día. Estrena esta mañana nuevecita y báilale que ya nos vamos. Estuvimos de puntitas con ustedes, Roberto Martínez y Leonor Sánchez Vega en los controles técnicos. La música la escogió Elia Fuente. Les platicó Emilio Bergengi. Guión y rimas de Nuria Gómez. Una producción de Marta Roma. ¿Y qué dijeron? ¿Esto ya se acabó?
1: No. Un último bailecito.

0: Ahora sí ya se acabó. A la una, a las dos y a las tres.
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0: más allá del mito y la historia?
1: Era la única esperanza que teníamos los soldados de Cortés para escapar a la ira de los mexicanos, que desde nuestro regreso de la expedición contra Narváez habían estado combatiéndonos con fiereza. Por eso le pedimos a Moctezuma que subiera a la azotea y arengara a sus vasallos, advirtiéndoles que queríamos irnos inmediatamente de la ciudad.

0: ya empiezan a combatirlos.
1: Cuida de mis hijos, Malinche.
0: Sí, subid, antes de que comiencen.
2: ¡Mirad! ¡Ahí está nuestro señor!
3: ¡Es Moctezuma!
4: ¡Moctezuma!
3: ¡Es Moctezuma!
1: Hijos, hijitos míos, dejemos que se vayan los invasores. Tratemos de evitar el fin de nuestro mundo.
2: ¡Oh, señor! ¡Nuestro gran señor! ¡Cómo nos pesa todo tu daño y tus prisiones!
3: Queremos que sepas que ya hemos elegido a otro.

0: es Cuitláhuac, tu pariente. Pero en cuanto te liberemos del yugo que te mantiene prisionero, volverás a ser nuestro señor como antes.
1: Ahora perdónanos, porque es la guerra. ¡Ayoy!
2: Y no bien hubieron acabado el razonamiento cuando en aquel momento tiran tanta piedra y vara que nuestros soldados que cuidaban de Moctezuma, como estaban descuidados, no lo protegieron y recibió 3 pedradas. Una en la cabeza, otra en un brazo y otra en una pierna.
3: ¿Ya de qué sirve este Moctezuma? ¡Úsalo de escudo y que reciba las piedras y flechazos de su propia gente!
4: ¡Ya le dieron!
3: ¡Han herido a Moctezuma!
5: ¡Cuidado, Moctezuma, que lo han herido!
6: ¿Cómo que Moctezuma está herido? ¡Les ordené que cuidarais bien de él!
3: ¡Fue su misma gente quien lo hirió!
7: Nosotros no tuvimos la culpa.
6: ¡Conciencia! ¡Dejadlo así y salir a combatir! ¡Ya llegan sobre nosotros! ¡Vamos, combatir! ¡Combatir!

0: Cuando menos nos dimos cuenta, en plena batalla, vinieron a decir que Moctezuma estaba muerto.
1: ¡Moctezuma ha muerto!
2: ¡Moctezuma ha muerto!
3: No puede ser. No puede ser.
1: Se acabó el mundo. ¿Qué será de nosotros?
3: ¿Quién lo dejó morir? ¿Quién fue?
1: Nadie, señor.
0: Y todos nuestros capitanes y soldados y hombres hubo entre nosotros de los que lo conocíamos y tratábamos, de quien fue tan llorado como si fuera nuestro padre. Y no nos hemos de maravillar de ello, viendo

0: representan el dolor de aquel día que no presagiaba nada bueno.
1: He leído que algunos cronistas dicen que a Moctezuma lo ultimaron los propios españoles.
0: Todo puede ser porque yo estaba combatiendo, pero me niego a creerlo porque no había ninguna razón. Lo que siempre he pensado es que los soldados que debían protegerlo no lo hicieron bien y Moctezuma tampoco quería vivir. Eso creo yo.
1: ¿Pero qué pasó después?
0: Oh, sois impaciente, don Diego. Tal vez porque os queda mucha vida por delante. Sigamos.

0: Pues como vimos que Moctezuma había muerto, ya he dicho la tristeza que en todos nosotros hubo por ello.
1: Padre, debisteis convertirlo a la religión cristiana, siendo tan bueno como era. Ahora estaría en el cielo. A la verdad, que jamás creí que de tan leves heridas muriese. Pero nadie conoce los designios de la providencia.
2: Bueno, señores, ahora debemos determinarnos por algo. Hay que salir de la ciudad, en paz, si es posible.
3: ¿Y qué podemos hacer?
2: Enviemos un mensaje al nuevo señor que... ¿Cómo se llama?
4: Cuitláhuac, señor.
2: Eso es. Enviemos un mensaje con alguno de los prisioneros que tenemos para que sepan la muerte de su señor y lo entierren a su usanza.
3: Traed a uno de los sacerdotes que tenemos preso.
5: ¡En el acto!
6: Vamos, Inés Quilana.
2: Acercadlo aquí. Escucha. ¿Vas a decirle al nuevo señor que Moctezuma está muerto por su culpa, por lanzarle piedras? Nosotros no le hicimos nada. Le dirás eso. Nosotros no lo tocamos siquiera. Fueron ustedes con sus malditas piedras. Le dirás que vengan a concertar la paz, porque si no, les daremos una cruel guerra, que antes no lo hicimos por respeto a Moctezuma. Diles que les haremos mucho mal. Ahora, sacad a algunos presos y que se lleven el cuerpo de Moctezuma, que ya nada tiene que hacer aquí. Llevadlo a donde está Moctezuma.
6: Gema.
7: ¡Ay! ¡Ay! ¡No tengo! ¡No tengo! ¡Se enjamo cuál es mis catcoque! ¡Ay!
2: ¿Qué dice?
4: Se lamenta por la muerte de su señor.
2: Que entren y se lo lleven.
7: Ya es muerto nuestro señor. Se ha ido a la otra región. ¿Qué será de nosotros? Se nos acabó el mundo.
6: El señor del orden se ha ido. Nuestros dioses se van uno a uno. Nos van abandonando.
8: ¡Allá! ¡Allá!
0: Y después que así lo vieron muerto, ¡allá!, vimos que hicieron muy gran llanto, que bien oímos los aullidos que por él daban. Y nunca supimos cómo enterraron a este gran señor. Y Cuitláhuac que respondió al mensaje de Cortés.

Ahora pagarán muy de verdad la muerte de nuestro rey y señor y el deshonor de nuestros dioses. Y las paces que piden, salgan acá y ya verán cómo y de qué manera han de ser.

0: A este nuevo señor que tenemos, no lo engañarán vuestras palabras.
1: En 2 días ya no tendrá necesidad de paz en este mundo. ¡Salid a pelear, mujercitas!
2: ¡Cuichi, cuichi, cuichi, cuichi!
0: ¡Maricones!
3: No podemos seguir encerrados mientras afuera nos combaten todo el día. Pues vendrán a acabarnos aquí mismo.
4: ¿Qué ordenáis?
3: Hay que salir y darles una buena batalla por el lado de Tacuba, que es donde más casas hay. Vendrán a combatir los indios que traemos para la carga.
5: ¿Y usaremos los caballos?
3: ¡Hasta la muerte! No nos queda otra salida. Y con los caballos podemos andar más a prisa. Es por demás advertirles que la empresa nos va la vida.
4: Es cierto.
5: Contad con todo nuestro valor y voluntad.
3: ¡Adelante, entonces!
4: ¡Vamos, vamos!
3: ¡A ellos!
4: ¡Vamos, vamos, Santiago!
6: Y aunque peleamos todos con mucha bravura y matamos muchos contrarios y se quemaron algunas casas y hasta estuvimos cerca de tierra firme, todo fue no nada para el daño que recibimos, así de muertes como de heridas que nos dieron, y no pudimos guardar ningún puente porque todos estaban medio quebrados y habían hecho barreras para que los caballos no pudieran pasar.
7: ¡Retirada! ¡Retirada! ¡Que nos acaban a todos!
8: ¡Cierren las puertas!
7: ¡Que nadie quede afuera!
8: ¡Cuidado! ¡Cuidado! ¡Nos atacan por todas partes!
9: ¡No puedo más!
8: ¡Cuidado!
9: ¡No puedo más! ¡No puedo tenerme en pie!
8: ¡Capitán! ¡Nos capitán!
4: ¡Nuestra situación es insostenible!
7: ¡Ya casi no tenemos futuro!
10: ¡También se ha terminado la comida! ¡Desde ayer nadie come!
4: ¡Falta el agua! ¡Que el pozo se está secando!
0: Otro día así y terminan con nosotros.
3: ¡Calma, calma! No sé qué hacer.
5: Yo creo que no tenemos más remedio que huir.

0: Nos iremos de la ciudad. Así no estarán muy vigilantes.
1: Yo me encargo de reunir las armas y todos los pertrechos que aún podamos utilizar.
2: Y yo de que los hombres y los indios estén listos para la salida en orden.
0: En cuanto a mí, yo me encargaré de sacar nuestras ganancias y riquezas.
2: ¡Pues manos a la obra!

0: Además de esto, estaba con nosotros un tal Botello, del cual se decían muchas cosas.
1: ¡Es mago! Sí, sabe muy bien latín.
2: Ha estado en Roma.
3: Diga algo.
4: Tiene un espíritu familiar que lo ayuda. Lee los astros.
5: Es un nigromante.
4: ¡Un brujo!
6: ¡Hechicero! ¡Diga algo!
7: Digan lo que quieran, pero la suerte no está con nosotros. Hace 4 días que nos abandonó, y peor será a partir de esta noche, que si hoy no salimos de Tenochtitlan, todos seremos muertos aquí en esta ciudad. Y Cortés, tu luna será creciente y menguante. Creciente y serás grande. Menguante y serás un bandolero. Una vil criatura. Así será. Así será. Pero yo...
0: Dejemos a este Botello, que después tornaré a hablar de él.

0: Señores, el tiempo apremia. Y hay que tomar providencias para nuestra salida. Adelante, peleando y abriendo el camino, irán Gonzalo de Sandoval.
1: Sí, mi señor.
0: Y Diego de Ordaz.
2: Muy bien.
0: Con varios soldados de los más sueltos para ayudar allí donde haga falta.
2: Claro, claro, sí.
0: Yo iré en la parte del medio. Y Pedro de Alvarado y Juan Velázquez de León irán en la retaguardia. Los tlaxcaltecas y 400 soldados llevarán el fardaje. Y para cuidar a Doña Marina y a los prisioneros que aún tenemos, también utilizaremos a los tlaxcaltecas y a 30 soldados. ¿Todo mundo ha entendido bien?
3: Sí, sí, señor.
0: Ahora viene el problema del tesoro que hemos reunido y que nos dejó Montezuma. Yo ya cargué con todo lo que pude y quiero que todos me

Y desde que aquello oyeron muchos soldados de Narva y algunos de los nuestros, se cargaron hasta que no podían más. Y yo digo que no tuve codicia, sino procurar de salvar la vida. Mas no dejé de apañar de unas cazuelas que allí estaban unos 4 chalchiwis, que son piedras entre los indios muy preciadas, que me eché en los pechos entre las armas y que me sirvieron después para comer con el valor de ellas.

0: Cuando el tecolote canta, el indio muere.
1: La noche era oscura. Había niebla y lloviznaba. Como a la medianoche se empezó a sacar el fardaje y la yegua y tlaxcaltecas cargados de oro. Y empezamos nuestra huida de la gran Tenochtitlan.
2: ¿Quién grita así?
3: ¡Ya salen los extranjeros de la ciudad y se llevan todo el oro!
4: ¡Atajadlos! ¡Que no quede ninguno con vida!
5: ¡Se van con los extranjeros con el tesoro!
2: ¡Al ataque!
4: ¡Al ataque!
5: ¡Al ataque!
1: Y cuando menos lo pienso, vimos tantos escuadrones de guerreros sobre nosotros y toda la laguna cuajada de canoas que no nos podíamos valer. Y muchos de nuestros soldados ya habían pasado, pero otros muchos se quedaban atrás, detenidos por los ataques y por el peso de oro que llevaban.
6: ¡Cuidado con el puente!
1: Estando de esta manera, cargan tanta multitud de mexicanos a destruir el único puente que quedaba en pie y a herir y a matar a los nuestros que no se daban a manos. Y cuando vimos que no podíamos más, dejamos el puente y todos los soldados que aún no habían pasado. Entonces, en la calzada encontramos a un grupo de mexicanos que nos decían:
4: ¡Hay que acabarlos a todos!
2: ¡Hay que terminar con ellos!
5: ¡Milones! ¡Milones, ya huyen! ¡Ya huyen! ¡Ya huyen!
1: Las estocadas y cuchilladas que les dábamos, pasamos los que pudimos. También pasaron Cortés y los que iban adelante, así como algunos caballos cargados de oro y los tlaxcaltecas. Y digo que si hubiéramos esperado un momento más, en aquel trance frente al puente no hubiera quedado vivo ninguno de nosotros. Nos habían desbaratado completamente y solo acertábamos a defendernos porque por tal oscuridad muchos caían al agua. Aquello era cosa de espanto.
4: ¡Ah!

0: Reunid vuestras fuerzas en Tacuba. Rehagamos las filas.
1: La retaguardia no llega, señor.
2: ¡Esperemos, señor capitán! ¡Que dicen que vamos huyendo y los dejamos morir!
0: Don Diego de Ordaz, es un milagro que nosotros estemos vivos y no podemos más. Volver sería una necedad.
1: Pero no ha llegado Pedro de Alvarado y sus hombres.
0: Que los que queden vivos entren en los patios de Tacuba y esperen. Yo voy con algunos hombres a ver qué puedo hacer.
1: No os tardéis, que ya llegan a darnos batalla también los de Tacuba.
0: ¡Vamos, adelante!
2: ¡Vamos, vamos!
3: ¡Capitán! ¡Por ahí veo que vienen algunos hombres!
0: Es Alvarado, que viene muy mal. Capitán Alvarado, ¿qué os ocurre?
4: Capitán, vengo herido, muy mal herido. Nos han deshecho, capitán. Y allá quedan todos en los puentes.
0: ¿Y los otros? ¿Dónde están los otros? ¿Y cómo venís a pie? ¿Y vuestra yegua?
4: ¡Ay, señor! Que con muchas dificultades y por milagro pudimos salvar la vida. Que pasamos el puente entre las pilas de muertos y de caballos que allí quedaron.
0: ¿Cómo puede ser eso?
4: ¿Cómo lo oís, capitán? Pasamos por un puente de muertos. De muertos, de nuestros compañeros muertos. Estamos derrotados. Y más vale que nos escapemos, pues, si nos alcanzan, van a acabar con nosotros.
0: Pero, ¿y el capitán Juan Velázquez y Francisco Morla y los otros?
4: Allá quedan, capitán, entre las aguas.
0: Juan Velázquez y los otros. No puede ser. Era uno de nuestros mejores capitanes.
4: Señor, no lloréis, capitán. No lloréis y salvad la vida, porque si nos dan alcance, que no quedemos ni nosotros.
0: Qué noche más triste. Es la más triste noche de toda mi vida.
1: ¡Vámonos! ¡Que nuestra vida pende de un hilo! ¡Y si nos alcanzan, somos muertos!
2: ¡Sí, vamos!
1: ¡Vámonos!
2: ¡Salid, vámonos! ¡Salid! ¡Vamos, vamos!
5: ¡Ya huyen, deshechos los comedores de oro!
6: ¡Se van los invasores!
7: ¡Gracias sean dadas a los dioses!
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0: a Jessica Noemí Hernández Fuentes, que es coordinadora médico de este mismo hospital. ¿Cómo estás?
1: Muy bien, muchas gracias.
0: Y bueno, por supuesto también nos acompaña Itzel Yaraí Almaraz Uribe, que es responsable de convenios de gastos médicos mayores. Bienvenida.
2: Muchas gracias, buen día.
0: Y bueno, pues acá Pedro, para que también escuche nuestra audiencia que estás aquí con nosotros, Pedro Espejel, decíamos de esta Comisión de Seguros Institucionales.
3: Sí, buenos días. Primero que nada, agradecerles el espacio que nos están brindando para poder hacer este tipo de entrevistas con los hospitales que tenemos algunos convenios. Más que nada también para que los compañeros sindicalizados o no sindicalizados puedan tener como que esa atención, ¿no? De verdad, agradecemos que se abra estos espacios para dar esa información.
0: Pues para nosotros es un gusto porque por supuesto que aun cuando sea una situación muy interna, porque es precisamente como parte de este trabajo y apoyos que da la Universidad Autónoma Chapingo a sus trabajadores académicos y administrativos, pues realmente es una situación que también mucha gente debe conocer, porque finalmente gastos médicos mayores es un apoyo, digamos, que se da en muchas otras instancias. Bien, pues bueno, ¿qué les parece si empezamos un poco en materia? Y antes, por supuesto, invitarle al auditorio para que nos haga llegar algunas preguntas, sugerencias a los invitados el día de hoy. Para ello tienen nuestra línea de WhatsApp 595-113-2591 o bien a través de nuestras páginas de Facebook de Radio Chapingo y XEWatch Radio Chapingo. Bien, pues para poder empezar, decíamos que la salud es importante y por lo mismo, pues necesitamos tener una mejor calidad de vida. ¿Cómo podemos hacerlo a través justamente de esta atención médica que podemos tener y sobre todo en esta cuestión de la prevención?
4: Muchas gracias por el tiempo, por la invitación.
0: Gerardo Durán, ¿verdad?
4: Sí.
0: Bien, gracias.
4: Mucho gusto. Como lo comenta, la prevención para nosotros es un tema bastante importante porque siempre hemos considerado que es mucho más fácil atender ciertas situaciones cuando se tiene un contexto preventivo a un reactivo, ¿no? Es por eso que nosotros en el Hospital Futura pues contamos con programas de lealtad donde los pacientes pueden ir recurrentemente y al mismo tiempo pues llevar un seguimiento, ¿no? Acompañado de estudios de laboratorio, estudios de gabinete, estudios de radiología que ayuden a determinar de manera anticipada cuáles pueden ser los padecimientos que nos pueden atender, ¿no? De una manera mucho más integral. Eso es lo que nosotros consideramos que hoy en día es indispensable para poder tener una mejor calidad de vida.
0: Así es. Y bueno, sabemos que también en el municipio de Texcoco y en estas áreas circunvecinas también, pues hay varios hospitales, hay varias clínicas. En el caso particular de Hospital Futura, ¿cuál es su historia? ¿Cuál ha sido la trayectoria desde su fundación hasta nuestros días?
4: Perfecto. Pues bueno, la verdad es que el Hospital Futura es una empresa 100% familiar. En este momento ya estamos la tercera generación dentro de la organización. Y como nace de mis dos abuelos paternos, quienes uno se viene de Chihuahua, la otra se viene de Michoacán y se encuentran en Ciudad de México. Ellos en su profesión médica, mi abuela era anestesióloga, mi abuelo era neurocirujano. Ellos llegan a Texcoco, particularmente en Atenco, donde ellos crean su primer clínica, ¿no? En esa clínica empiezan, son los pininos de lo que hoy en día es el Hospital Futura. De ahí nos vamos ya a Texcoco, donde ellos empiezan a formalizar con un edificio mejor estructurado y bueno, es un hospital que lleva ya casi 30 años de operaciones, donde actualmente pues tenemos un equipo médico, un equipo de enfermería, un equipo de administración que estamos 24/7 dispuestos a atender, ¿no? Con el objetivo claro de ser una opción viable económicamente, que seamos una opción donde podamos poder atender todo lo que esté dentro de nuestras manos, ¿no? Donde la infraestructura nos los permita, que más adelante yo creo que mi compañera, la doctora Jessica, les comentará más a detalle, pero esa es la mentalidad y la visión que nosotros tenemos como organización, ¿no? Ser un elemento de apoyo para la sociedad de Texcoco y todos los pueblos y municipios que nos rodean.
0: Así es, muchas gracias Gerardo Durán, coordinador administrativo de Hospital Futura. Soy testiga de que efectivamente las 24 horas están disponibles para estudios y muchas otras situaciones que por emergencia pues requerimos, ¿no? Y bueno, ya las interpretaciones es otra cuestión, pero la atención es inmediata. Bien.
4: Sí, nosotros lo que buscamos es darle rapidez, sí. Y ya de ahí poder ir paso a pasito para que los médicos tengan todos los elementos para dar un buen diagnóstico.
0: Así es, muchísimas gracias, Gerardo. Pasamos ahora con la doctora Jessica Hernández. Sabemos que, como en todos los hospitales, pues hay ciertas especialidades de atención. En el caso de este Hospital Futura, ¿cuáles son ellas?
1: Bueno, mucho gusto, muchas gracias por el espacio. Y como bien lo dice Gerardo, pues actualmente ya el hospital con el paso del tiempo se han ido integrando más especialidades. Ya al momento contamos con más de 15 especialidades, entre ellas pues tenemos pediatría, ginecología, medicina interna, cirugía general, traumatología y ortopedia, urología, otorrinolaringología, cirugía endoscópica, geriatría, neurología, neurocirugía, oftalmología, cirugía maxilofacial, cardiología, angiología, neumología, terapia física y rehabilitación, cirugía oncológica. Realmente ya nuestro panorama en cuestión de especialidades es muy amplio, ¿no? Ya nos comprometemos con los pacientes para poderlos atender en todos los aspectos, ¿no? Desde los más pequeñitos hasta los pacientes mayores, ¿no? Y en todas las condiciones, ¿no? Incluso en una condición de cáncer, ¿no? Por ejemplo, con la cirugía oncológica.
0: Así es. Y bueno, por supuesto que no es solo lo que ustedes trabajan, tengo entendido que también tienen servicios complementarios. ¿Cuáles son estos? Y para un poco ampliar justamente estas posibilidades de que se tiene en el Hospital Futura.
1: Sí, bueno, parte de nuestros servicios, o sea, son las especialidades, la consulta, el diagnóstico, pero también contamos con algunos servicios complementarios como lo es el área de hospitalización. Tenemos también lo que es el servicio de ambulancia, tanto para traslados programados como urgentes, urgencias las 24 horas. El servicio de laboratorio también es un complemento muy importante para las especialidades, para realizar un diagnóstico en el cual contamos con estudios desde los más básicos, estudios de sangre, radiografías, hasta estudios especiales como son tomografías simples, contrastadas, imágenes por resonancia magnética, hasta encefalogramas, ¿no? De acuerdo a las necesidades de cada una de las especialidades.
0: Excelente. Entonces, pues si uno tiene alguna necesidad, pues podemos acudir justamente a Hospital Futura, independientemente del horario, en cuanto a términos también urgentes, pero supongo yo que también hay cierto horario para lo que es la atención en cuanto a estos estudios en específico, ¿no? ¿Cuál es este horario?
1: Mira, como tal, en Hospital Futura contamos con el servicio las 24 horas para la atención de urgencias. También contamos con una torre de consulta externa, que esa sí se ve un poquito más limitada, que va de 8 de la mañana a 8 de la noche, que es donde ustedes pueden encontrar consulta con nuestros especialistas. Pero en realidad los estudios, si son necesarios, los que son necesarios, lo que el médico necesite a la hora que sea, se pueden ir gestionando y nosotros vamos viendo las necesidades, ¿no? Entonces, los estudios que se necesitan en el momento se realizan y los que se pueden realizar de forma programada, pues ya se va generando un horario un poquito más accesible. Pero de entrada, pues sí tener la confianza de que se pueden realizar en el momento que sean necesarios.
0: Así es. Muchas gracias, doctora. Y por supuesto que esto que nos platican tiene que ver con la atención de la salud. Y sabemos que en la Universidad Autónoma Chapingo, bueno, se cuenta para su personal estas condiciones de gastos médicos mayores que implican justamente esta posibilidad de atender enfermedades que no están, pues a veces ni programadas por parte de nosotros, porque todo mundo se puede enfermar o todo mundo puede tener un accidente, una emergencia de salud, y por tanto, pues acudir a este tipo de cuestiones económicas que se aporta, pues realmente es importante. Pero también, de repente, pues no entendemos mucho acerca de esta cuestión administrativa y también médica, ¿no? Por ello, pues me gustaría pedirle a Itzel Yaray Almaraz Uribe, que es responsable de convenios de gastos médicos mayores, empecemos por saber qué es este plan de gastos médicos mayores para tener un poco más amplio el aspecto, ¿no?
2: Así es, ¿qué tal? Buen día. La póliza de gastos médicos mayores básicamente es un seguro que contrata una empresa o también puede ser contratada por una persona física para cubrir todos los gastos hospitalarios y médicos que sean erogados por un accidente o alguna enfermedad.
0: Ok, y por tanto, pues saber también cómo y cuándo se utiliza, porque bueno, también tiene sus características especiales, ¿no?
2: Sí, claro, como bien lo dice el nombre, es gastos médicos mayores. Tenemos que tener una estancia hospitalaria mayor a 24 horas por algún tema de urgencia, algún tema de accidente, Y un tema muy importante es que rebasemos el costo del deducible que se tiene contratado. El costo que se tiene contratado para esta póliza en específico es de $5,349.33. Entonces, cuando yo como paciente rebase este costo en algún gasto, en automático ya puedo ocupar mi póliza de gastos médicos mayores.
0: Bien, entonces hay que estar conscientes de que lo que sume las consultas, lo que sume medicamentos, lo que sume estudios, tiene que rebasar esta cantidad para poder hacer el trámite y por lo tanto pues también tener una recuperación económica, ¿no?
2: Así es. Ya cumpliendo esa condición, ya puedo ocupar mi póliza de gastos médicos.
0: Bien. Bueno, algo que también surge en este aspecto de las recuperaciones, de reembolsos o de cirugías programadas, etcétera, involucra lo que son los deducibles y los coaseguros. Quisiéramos entender con bolitas y palitos qué es esto, qué son los deducibles, qué son los coaseguros, cuándo se aplica y cuándo no.
2: Tanto el deducible como el coaseguro son participaciones monetarias del asegurado por ocupar su póliza de gastos médicos mayores. El deducible es una cantidad fija que no nos va a cambiar, sea el gasto que sea por el hospital, el deducible siempre va a ser el mismo. Y el coaseguro es calculado en porcentaje. Para esta póliza en específico nos manejan el 10% de coaseguro. ¿Cuándo lo aplicamos? ¿Cuándo no lo aplicamos? El deducible y el coaseguro para la póliza de Chapingo no aplica cuando la atención es por un accidente, cuando el hospital y el médico es de red. El médico puede ajustarse al tabulador, aunque no sea de red. En automático ya no nos aplica ni deducible ni coaseguro. Por una urgencia, por una atención de urgencia, tampoco va a aplicar el coaseguro ni el deducible. Por eso es muy importante que se atiendan en un hospital que sea de convenio, para que ustedes como asegurados, pues aprovechen.
0: Eroguemos menos o nada.
2: Así es, en realidad no están erogando, no van a pagar ni el deducible ni coaseguro.
0: Bien, entonces para esta cuestión es importante también conocer pues las características de los hospitales que tenemos dentro de esta red para acudir con ellos, porque mencionaban hace un momento también acerca de estas especialidades, ¿no? Hay angiología, hay cardiología, etcétera, que de repente pues sí, nuestra situación de salud requiere de todas estas especialidades y si su hospital lo tiene, bueno, pues esta es una de las grandes alternativas que podamos tener. Bien, sabemos que en la ciudad de Texcoco o en la Ciudad de México también se tiene pues una inmensidad de posibilidades en hospitales. ¿Qué diferencia a Hospital Futura en comparación con otros hospitales de la red?
2: Pues yo creo que muy independiente del tema resolutivo de la salud, puede ser la calidad humana con la que nosotros nos caracterizamos para acompañamiento de los pacientes en tema administrativo. Específicamente en gastos médicos mayores, nosotros les damos seguimiento desde la explicación de la póliza, para que el paciente se sienta pues con mayor seguridad de que va a proceder su siniestro por su póliza de gastos médicos mayores.
0: O al menos también todo lo que se requiere para que tenga todo a la mano, supongo, ¿no?
2: Así es.
0: Muy bien. Y bueno, por supuesto que también quisiéramos saber cuáles son los beneficios que se tienen al programar una cirugía, porque mencionábamos que gastos médicos mayores involucra también atenciones de accidentes, por ejemplo, pero no lleguemos a ese extremo, que esperemos también menos los tengan. Pero si llegamos a una cirugía programada, ¿cuáles son precisamente los beneficios?
2: El principal beneficio es la garantía de que el seguro va a cubrir tu atención médica, porque como asegurado ya hiciste un trámite administrativo previo, y en el momento en que llegas al hospital ya cuentas con una cobertura que es tanto para hospital como para honorarios médicos. Entonces, ese es el principal beneficio. Otro beneficio puede ser el tema de reducir los gastos de nuestra suma, porque al ser una atención programada, pues ya no erogamos gastos como atención de urgencia o estudios que no sean relacionados con el diagnóstico, lo que hace que también se cuide la siniestralidad de la póliza. Y por último, pues también el paciente se puede organizar de una mejor manera para atender su cirugía en coordinación con el médico, con el hospital y sus temas personales. La carta emitida tiene una vigencia de 30 días.
0: Ok. Bueno, por supuesto también que en estos casos que son cirugías programadas, si el paciente tiene un médico de confianza, puede acudir para atender también, pero ajustarse, me imagino, a lo que cubre precisamente el seguro. ¿Esto se aplica?
2: Sí, claro que sí. El paciente puede llevar a su médico de confianza, se lleva un proceso previo de credencialización, pero sí es posible.
0: Bien, bueno, seguimos invitando, por supuesto, al auditorio para que nos hagan llegar algunas preguntas, sugerencias, saludos, ¿por qué no a nuestros invitados también?, sobre este tema que nos está ocupando acerca de los beneficios de salud y de gastos médicos mayores en Hospital Futura. Para ello tienen nuestra línea de WhatsApp 595-113-2591 o bien a través de nuestras páginas de Facebook, donde por cierto pues ya tenemos aquí también una pregunta. Nos dicen, ¿un estudio médico con un costo superior a los 5,000 pesos lo cubre el seguro?
2: Sí lo cubre, pero en realidad si va a ser vía reembolso, manejamos tres opciones para ocupar nuestra póliza de gastos médicos mayores. La primera es vía reembolso, en donde el paciente va a pagar sus gastos directamente al hospital o al médico cuando no son de red. El tema de urgencia, que ingresa por algún accidente o enfermedad que pone en riesgo su vida. Y el tema programado, que es el que ya también platicamos. Entonces, si el paciente asiste al laboratorio y paga, por ejemplo, 6,000 pesos por un estudio, como es vía reembolso, le van a aplicar su deducible de 5,349 pesos, su 10% de coaseguro y en realidad le van a regresar una cantidad mínima.
0: Es entonces, decir, que lo recomendable es...
2: Lo recomendable es que sean gastos médicos mayores, que okay. se junten todos los gastos sobre un mismo siniestro, sobre una misma enfermedad, para que de esa manera él tenga un mayor beneficio porque vamos a tener consultas con el especialista, estudios de laboratorio, incluso medicamentos. Al juntarlos ya vamos a tener una cantidad más grande y ya nos va a dar un mayor beneficio ocupar nuestra póliza.
0: Así es, cuando se realiza, por ejemplo, la apertura de un siniestro o de una enfermedad y se paga precisamente el deducible y el coaseguro, cuando hay un seguimiento, ¿en los siguientes también hay que pagar el deducible o el coaseguro o ambos?
2: No, en un seguimiento ya no aplica el deducible, porque ya lo pagamos por primera vez por un mismo siniestro o enfermedad. Si es una nueva enfermedad que no tiene relación con la primera, sí se vuelve a hacer el pago del deducible y del coaseguro.
0: Ok, entonces sí, para un seguimiento sería el pago del coaseguro y lo recomendable es que se sumen varias notas relacionadas con el siniestro para que de esa manera convenga una recuperación.
2: Es correcto.
0: Muy bien. Pues bueno, continuamos aquí en Radio Chapingo de Pregunta en Pregunta. Recuerden que nos encontramos con integrantes del Hospital Futura para conocer estos aspectos de salud y por supuesto también sobre gastos médicos mayores. Y justo sobre esto, bueno, pues ¿cuál sería la razón por la cual no se cubriría algún accidente o enfermedad de la póliza de gastos médicos mayores, considerando que pues tanto trabajadores como las personas que estén integradas a esta misma facilidad de salud, pues nos podamos encontrar en una situación similar, ¿no?
2: Pues la principal razón es que la póliza no se encuentre vigente. También cuando un diagnóstico no esté avalado por un estudio, que no haya un estudio que nos esté corroborando este diagnóstico. Y también cuando la enfermedad por la que es la atención no cumpla con las condiciones o con algún tiempo de espera. Esto es en enfoque a que no sea cubierto, pero también la póliza de gastos médicos mayores incluye algunos temas en donde nos van a dar un rechazo, pero por exclusiones. Las exclusiones que maneja la póliza de Chapingo, la verdad es que son varias. Es un tema extenso, podríamos dar algunas que son las generales y que son importantes, como que sea un accidente ocasionado por la práctica de algún deporte de manera profesional, de esta manera no va a ser cubierta su póliza o sus gastos. Cuando el asegurado haya participado en actos delictivos o peleas, tampoco nos va a cubrir. Cuando esté bajo sustancias tóxicas, tampoco va a ser cubierto. No nos cubren tratamientos estéticos, no nos cubren psicológicos, psiquiátricos, temas dentales, temas de obesidad, intentos de suicidio, mutilaciones voluntarias. Estas son como a grandes rasgos las exclusiones generales.
0: Bien, y para poder tener un poco pues de más información al respecto, me imagino que, si le pasas por favor el micrófono allá a Pedro, requerimos como usuarios de estos gastos médicos mayores recurrir a un documento que base, que es el anexo 6.
3: Así es, realmente en esta parte que nosotros manejamos dentro de la póliza de Chapingo, es un anexo 6 que nosotros se maneja año con año. De ahí se van explicando cómo se pueden ir utilizando la póliza, qué es lo que sí cubre, qué es lo que no cubre, cómo lo podemos llevar a cabo, pero sobre todo tener conocimiento de qué es lo que, cómo lo podemos utilizar, ¿no? Afortunadamente, lo decimos de esta manera, la atención no solamente son para trabajadores sindicalizados que cuenten con su póliza. Hemos tenido muy buena comunicación con el hospital junto con otros hospitales para que la atención sea para todos, ¿no? Realmente yo creo que aquí lo importante es la salud. Yo creo que eso es lo que menos queremos, tener algún percance o alguna situación, pero que sí tengamos como que la confiabilidad de llegar a un hospital donde nos puedan atender y tengamos la atención inmediata, ¿no? En ese aspecto.
0: Así es. Bueno, para quienes nos escuchan, es Pedro Espejel, uno de los integrantes, o tengo entendido el presidente, ¿verdad?, de la Comisión de Seguros, parte sindicato del STUACH, y por lo tanto, bueno, pues esto también nos enriquece, por supuesto, esta información. Ahora sí, pasamos nuevamente por acá el micrófono, por favor, y continuamos con Itzel Almaraz. ¿En qué consisten los desvíos o cargos a cuenta del asegurado? Porque bueno, de repente pensamos que todo está cubierto y resulta que no todo, pero lo importante es precisamente tener consciente sobre cómo hacer lo que se tenga que hacer.
2: Claro, los cargos, como ya lo mencionamos, son directamente el deducible y el coaseguro. Esos son los cargos a cuenta del asegurado, siempre y cuando apliquen. Y los desvíos son los insumos hospitalarios, medicamentos o estudios de laboratorio que no se encuentren relacionados con el diagnóstico por el cual se está dando la atención en ese momento. Nosotros como hospital mandamos un estado de cuenta detallado con todos los insumos que se ocuparon con la atención médica y el área médica del seguro revisa esos insumos. Entonces, ahí sí pueden llegar a ver algunos desvíos como temas, como insumos personales. Podrían ser toallas sanitarias, pañales desechables, rastrillos, sobre todo lo que es para uso personal, es lo que les van a desviar de la cuenta, o algún medicamento que sea necesario para la salud del paciente, pero que no esté relacionado con el diagnóstico por el cual está ingresando con su póliza.
0: Así es, yo había escuchado incluso, por ejemplo, camas para los familiares que están precisamente asistiendo. Hay veces que aplica, a veces no aplica. En el caso de este plan que tenemos,
2: no aplica la cama de
0: son parte de estos desvíos.
2: Exactamente, okay. Sí, sin embargo, en el hospital pues sí se cuenta con ese
0: servicio,
2: con claro. Ese servicio sin ningún costo. Contamos también con un kit de ingreso también sin costo. Entonces, algunas situaciones para que el paciente pues pague lo menos posible o en el ideal que no pague nada.
0: Así es. Y bueno, por supuesto que implica también el poder tener todo esto claro, justo para poder, pues digamos que usar los gastos médicos mayores al 100% lo que se tenga que usar, porque decíamos en alguna otra entrevista anterior también que pensamos a veces, o al menos yo lo pensaba hace algún tiempo, que gastos médicos mayores era para accidentes o para cirugías muy complejas, y resulta que gastos médicos mayores es un poco más allá, es decir, también atender enfermedades que tenemos actualmente y que son crónicas algunas de ellas, y que hay un tratamiento específico que podemos ir siguiendo, y por lo tanto la erogación de estudios, de medicamentos, de consultas, pues podemos precisamente recuperarlo por ahí. Entonces, por eso es importante tener todos estos elementos y tenerlo claro para que los usuarios, en este caso, pues nuestros compañeros administrativos, nuestros compañeros académicos que forman parte justo de este trabajo que se involucra, bueno, se pueda realizar, ¿no? Bien, pues sabemos que en todos los hospitales que se tiene la atención para gastos médicos mayores, les llegan usuarios que tienen que ver para enfermedades específicas. ¿Cuáles son, digamos, la mayor parte de estas enfermedades que por las cuales llegan para la atención por gastos médicos mayores? Como para más o menos tener una idea. Pasamos con Jessica, la doctora Jessica.
1: ¿Qué tal? Pues realmente para el uso de la póliza de gastos médicos mayores, lo que más nos llega, una, pues son cirugías. Por ejemplo, pacientes con cuadros de apendicitis, podríamos decirlo en urgencias, con apendicitis, que es para lo que más llegan a usar su póliza. En cirugías programadas, para hernias, para cirugías de vesícula, colecistectomías, que son las que podemos tener con mayor incidencia en el hospital. Y también nos llegan algunos casos de enfermedades metabólicas que llegan a descompensarse. O sea, ya cuando llegan con un estado que pone en riesgo su vida, entonces ahí también entra el servicio de gastos médicos mayores. En algunas temporadas vemos muchos pacientes con neumonías y aunque no es una cirugía, pero también son pacientes que se les puede dar el manejo, que los gastos pueden llegar a ser muy altos y que, bueno, pueden aprovechar el uso de su póliza para que en ese momento, pues algo que no tienen programado, pues no se descapitalicen, ¿no? Con una enfermedad, con una hospitalización que a veces puede ser prolongada, ¿no? Que puede ir de 7 a 10 días, a lo mejor por una neumonía. Y otra forma en la que también se ocupa su póliza sin ser una enfermedad, pues es el embarazo. También tenemos varias pacientes con seguimiento de embarazo y que, bueno, la resolución, ya sea vía parto o vía cesárea, se puede hacer por medio del uso de su póliza de gastos médicos mayores.
0: Así es. Y bueno, qué bueno que lo mencionas. Justamente el tema de maternidad, ¿cómo se cubre en el hospital de Futura? Porque sabemos que así como podemos tener muchas mascotas, también tenemos muchos bebés en todas partes y los pediatras obviamente siempre tendrán trabajo, lo mismo que las personas que atienden a las mujeres embarazadas. Por tanto, particularmente en este tema, ¿cómo es la cobertura de maternidad en Hospital Futura?
2: La cobertura que tiene contratada la universidad es para tema de atención de embarazo por cesárea, está con una suma topada a 50,000 pesos. Y para el tema de parto está con una suma topada a 47,500 pesos. Hospital Futura se ajusta a esta suma, es decir, cubre la atención de honorario cirujano, ayudante, anestesiólogo y todos los gastos hospitalarios. Es decir, que la paciente, la asegurada, no va a tener que cubrir una diferencia por su atención. Lo único que sí no está cubierto es el tema del gasto del recién nacido sano, ni los honorarios del pediatra. Eso sí no está cubierto, pero el gasto oscila entre 3,000 a 4,000 pesos, ya incluyendo los honorarios del pediatra. Es por lo que la paciente se tendría que preocupar en una atención de embarazo sin complicaciones. Si por alguna razón existe alguna complicación, ya no entra esta suma topada y ya nos vamos a su cobertura completa, porque ya existió una complicación. Entonces ya vamos a ocupar la suma que tiene contratada la póliza.
0: Bien, y digamos que esa diferencia ya sería pagada precisamente por el usuario.
2: No. Esta diferencia, si tiene una complicación, uh-huh, lo va a cubrir la póliza de gastos médicos mayores, pero ya no nos los va a limitar a 50,000 pesos.
0: Ah, okay.
2: Porque ya entra como una enfermedad o una complicación del embarazo.
0: Bien.
2: Entonces, por ende, entran las condiciones de la póliza contratada.
0: Okay,
2: si tampoco va a cubrir una diferencia a la paciente porque por eso está ocupando su póliza de gastos médicos mayores.
0: Bien, si todo va bien, solo se topa a 50,000.
2: Se topa a 50,000, pero el hospital se ajusta a ese monto.
0: Bien. Y si algo se complica, que esperemos que no, entonces lo cubre gastos médicos mayores.
2: Es correcto.
0: Excelente. Bien, pues es importante tener todo esto presente, sobre todo porque ya algo mencionaban que pensábamos también, por ejemplo, si los bebés recién nacidos pues ya están cubiertos o atendidos, mejor dicho. Esto no entra porque está básicamente sobre el tema de maternidad, ¿verdad?
2: Y también es para recién nacido sano, porque también si existe alguna complicación con el recién nacido que no queremos, pero si existe, se puede dar de alta de manera inmediata y ya va a ser cubierto por su póliza de gastos médicos mayores también.
0: Ok. Bien, pues interesante todo esto. Por supuesto, cada vez empezamos como a entender un poquito más acerca de gastos médicos mayores con estas pláticas que se están realizando con los hospitales. Obviamente cada uno tiene sus características, cada uno tiene también sus posibilidades y por tanto, bueno, pues se amplía un poco más el conocimiento del uso de la red y el uso, por supuesto, también de todas estas características que ustedes tienen. Particularmente, ¿cómo ustedes ven la participación de Hospital Futura con la Universidad Autónoma Chapingo a través de esta póliza? ¿Para ustedes qué ha significado?
2: Pues tenemos un acercamiento con los asegurados, que la verdad es que les hemos dado pues mucha seguridad, ¿no? En este tema de la póliza. Les hemos dado programaciones, asistencia en sus programaciones de cirugías. Ingresan sin un depósito al hospital. Esto también para ellos es importante, porque aunque en la póliza de gastos médicos mayores los depósitos sean devueltos cuando no hay un cargo a cuenta del asegurado, pues también aquí con la universidad eso les ha dado más, pues sí, confianza, ¿no? Porque a veces, aunque el depósito sea mínimo, ni siquiera para poderlo cubrir cuentan con eso en el momento. Entonces también es muy importante. Las atenciones de urgencia también las hemos resuelto, se han manejado traslados a hospitales de tercer nivel, entonces creo que hasta ahorita pues vamos trabajando muy bien con la universidad.
0: Muy bien, pues sobre este último tema, efectivamente, sobre la atención a, digamos, a pacientes que estén muy graves, que requieran obviamente una atención muy, muy específica, implica atención de tercer nivel, que en el caso de los trabajadores, pues pueden acudir al ISSSTE, por ejemplo, ¿no? Y obviamente hay estos niveles del Hospital Morelos, el Hospital de Zaragoza, 20 de noviembre, etcétera, y se acude, pero hay veces en que esto es tan urgente e inmediato que se tiene que atender de manera particular. Entonces, Hospital Futura está capacitado, está en condiciones para realizar una atención de tercer nivel, ¿o cómo ustedes lo trabajan en un momento dado?
1: Como tal, Hospital Futura es un hospital de segundo nivel. Sin embargo, tenemos la vinculación con hospitales de tercer nivel. ¿Qué pasa en una urgencia? Si el paciente no tiene ni el tiempo ni la cabeza de pensar a qué hospital me voy, ni el tiempo de llegar al hospital. Entonces, lo ideal es llegar al hospital más cercano, que afortunadamente para la comunidad de Chapingo, pues Hospital Futuro es un hospital cercano. Y que, bueno, tenemos el servicio de urgencias, donde tenemos médicos urgenciólogos que reciben al paciente, lo estabilizan, y esa parte es como la que hace la diferencia, ¿no? Porque no es lo mismo que el paciente se vaya desde su casa hasta un tercer nivel, a que ya vaya con un tratamiento inicial, incluso a lo mejor con un diagnóstico, y después referido, pero ya con indicaciones, vamos, es decir, llega a Hospital Futura, nosotros lo recibimos, se le toman estudios, los que sean necesarios para un diagnóstico inmediato, y posterior se hace una vinculación médica. Nosotros tenemos una vinculación, en este caso con el Hospital HMG de Coyoacán, que es un hospital de tercer nivel, en el que hacemos una comunicación médico a médico, en la que yo como médico de Hospital Futura presento al paciente, o sea, le digo, ¿sabes qué? Tengo al paciente de tal nombre que va a acudir con cierto diagnóstico. Entonces ya sabe, ya lo están esperando, ya saben qué van a preparar para poder dar su atención inmediata. Entonces lo presentamos, lo estabilizamos y contamos con el servicio de ambulancia. Entonces la ambulancia lo traslada en casos muy urgentes, pues se va acompañado de un médico. Entonces nosotros lo entregamos hasta la puerta del otro hospital, lo presentamos, decimos en qué condiciones viene, pero ellos ya tienen una anticipación, ¿no? Entonces siempre es una atención más oportuna cuando ya sabes lo que va a llegar. Entonces nosotros ya avisamos al hospital, viene un paciente en estas condiciones, entonces ellos ya van preparando todo lo que necesita para poderlo recibir y optimizar su manejo. Entonces yo creo que eso es un plus muy importante, porque en muchas condiciones el tiempo repercute en el pronóstico, ¿no? En la rehabilitación, en cómo se va a recuperar nuestro paciente. Entonces, si bien no somos un hospital de tercer nivel, sí podemos estabilizar al paciente y trasladarlo de manera segura, ¿no? También trasladarlo a un hospital donde sabemos que ellos cuentan con lo necesario, porque muchas veces los pacientes llegan a un hospital que a lo mejor se ve de tercer nivel, pero en ese momento no tienen el médico que lo va a atender y le dicen, ¿sabes qué? No, vete a otro, ¿no? Y entonces esa parte pues también se pierde tiempo. Entonces hablamos y ya, si ellos nos dicen por alguna razón no podemos atenderlo, no contamos con la especialidad, buscamos otra alternativa. Habitualmente hemos tenido buena respuesta con este hospital y sabemos que cuentan con algunas especialidades que a lo mejor nosotros no tenemos por el nivel que manejamos.
0: Así es. Entonces, de alguna manera, ustedes, digamos, dan esta atención oportuna como hospital de segundo nivel, sin embargo, no se quedan ahí, sino precisamente dan todo un seguimiento y una preparación para el traslado y entrega en condiciones con todo un historial médico.
1: Así es.
0: Muchísimas gracias. Y bueno, por supuesto que continuamos con un poco más acerca de conocer. Bueno, en este caso vamos a pedirle a Pedro que nos pueda platicar sobre estas experiencias que ustedes han tenido como comisión, tanto de, bueno, tienen un acercamiento con la institución para toda esta cuestión de la elección de la del seguro, etcétera, pero también tienen esta relación con sus agremiados, con las personas que se acercan con ustedes para conocer sobre el uso de gastos médicos mayores, una orientación acerca del trabajo que deben de realizar. ¿Cómo ha sido precisamente este acercamiento de ustedes como comisión con ellos?
3: Sí, realmente nosotros lo que manejamos es el acercamiento con alguna persona que tenga alguna situación, ya sea de reembolso o de hospitalización, lo estamos checando también el seguimiento, ¿no? Con, tanto con la institución, que en este caso es la autoridad, como con el seguro. Afortunadamente en ese aspecto hemos buscado estos convenios con estos hospitales, primero por la cercanía, ¿no? O sea, la cercanía para que alguna situación de enfermedad o algún accidente que se tenga, se puedan acudir al hospital en ese sentido. Nosotros dejamos que también decida, ¿no? O sea, realmente los hospitales en red pueden ocupar el que gusten. Lo que nosotros hacemos es que se agilice un poco toda la carga, tanto administrativa, que realmente esto de los seguros de gastos médicos mayores es un tema muy amplio. Hay muchas situaciones que a veces no entendemos y que afortunadamente nos han apoyado, ¿no? En ese sentido, en que la atención sea rápida, realmente. Apenas tuvimos un compañero que sufrió un accidente, afortunadamente lo pudieron atender rápido, ya lo operaron y salió muy bien, ¿no? En ese sentido. Entonces, realmente con la gente o con los compañeros hemos estado realmente muy cercanos, ¿no? Hemos estado atendiéndolos a las 3 de la mañana, hemos estado atendiéndolos la mañana, tarde o noche, cualquier duda, cualquier situación en ese sentido. Realmente eso es lo que buscamos, ¿no? Una verdadera atención que los compañeros se merecen, y como le comentaba hace rato, ¿no? O sea, realmente este convenio lo abrimos para toda la universidad, tanto para los que tengan seguro de gastos médicos mayores como los que no tengan. También nos en estas pláticas, en estos convenios que hemos tenido también con Futura, nos han ampliado que sus consultas, nos han dado un descuento también para personas que no tengan este servicio de seguro de gastos médicos mayores, ¿no?
0: Okay, pueden acudir entonces a cualquiera de los hospitales. ¿Y qué tienen que decir para poder aplicar este convenio?
3: Por ejemplo, aquí con Futura, llegando al hospital, ya sea para una consulta o una emergencia, nada más con que digan que son parte de la Universidad de Chapingo, con eso ya pueden ser de gozar de los beneficios.
0: Beneficiario de ese convenio.
3: En ese sentido, no necesitamos como que realmente tener ciertas limitaciones, ni mucho menos. Aquí lo que buscamos es tener una buena atención, como les repito, y también para que los compañeros se sientan seguros en ese sentido, porque a veces no quieren asistir al ISSSTE, ¿no? Porque la programación pues es muy muy amplia en tiempos.
0: Entonces, y a veces aquí no se puede esperar.
3: Exactamente. Entonces aquí afortunadamente nos han estado apoyando, tenemos mucha comunicación con ellos cuando ingresa un paciente, cuando ya lo dan de alta, el diagnóstico que tiene. Claro, son a veces datos muy personales que nosotros cuidamos también en ese sentido, ¿no? O sea, realmente son esos datos que no tenemos por qué estarlos divulgando, pero sí somos muy cuidadosos en ese sentido.
0: Okay, muchas gracias, Pedro. Y bueno, para poder ir cerrando, me gustaría también que al auditorio le puedan decir, bueno, cómo se les puede encontrar tanto a la Comisión de Seguros del Estuach como a Hospital Futura, y de esta manera pues seguir ampliando el conocimiento de estos beneficios de salud, la atención a través de gastos médicos mayores y algunos otros aspectos como este convenio que mencionas, que aplica no necesariamente a usuarios de gastos médicos mayores, pero sí a trabajadores de manera general de la Universidad Autónoma Chapingo.
3: Sí, realmente se pueden comunicar con el compañero Oscar, con el compañero Omar, o con un servidor. El teléfono del compañero Oscar es el 55 51 37 40 18, el del compañero Oscar es el 55 36 79 33 12, y el de un servidor, que es el 595 110 53 84. No tenemos página de web ni mucho menos de Facebook, pero realmente los podemos atender hablándonos y estamos las 24 horas también.
0: Una atención personalizada y con mucho amor.
3: Así es, realmente para que los compañeros se sientan seguros en ese aspecto.
0: Muy bien, les voy a pedir si ustedes están de acuerdo, que dentro de los comentarios de esta entrevista que va a estar alojada en Facebook, pues nos puedan hacer favor de colocar los números telefónicos y estén más disponibles para las personas que puedan necesitarlos más adelante, ¿no?
3: Sí, claro que sí, sin ningún problema.
0: Ok, pues pasamos ahora con los integrantes de Hospital Futura para que nos den precisamente pues las redes sociales o todo lo que se envuelve precisamente para poderlos conocer.
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0: Pues igual hacerles la invitación que al terminar nuestra entrevista ustedes puedan colocar en comentarios justamente todos estos datos y estén más disponibles para nuestros radioescuchas, para las personas que están siguiéndonos también en Facebook, ¿vale? Bien, a mí me gustaría, no sé si gusten agregar algo más también al final, pero me gustaría también cerrar un poco con Gerardo Durán Almaraz, ya que esta es una empresa de salud familiar, que es lo que nos habías comentado. 3 décadas no se dice fácil. Para ti, ¿qué ha significado justamente formar parte de una familia que ha creado precisamente pues toda una empresa de atención a la ciudadanía y sobre todo que le brindan esta pues calidez que mencionaban ya también desde un inicio, pero sobre todo esta salud a las familias?
4: Sí, para nosotros es una gran responsabilidad ser parte del Hospital Futura, porque realmente estamos convencidos de que hacer las cosas bien, de manera correcta, con un trato humano, siempre va a tener sus beneficios, ¿no? Tan es así que hoy en día podemos decir que gozamos de una muy buena relación con la Universidad de Chapingo, que ponen y confían sus pacientes, sus asegurados en nuestras manos, junto con la de otros hospitales, pero con el compromiso de que nosotros nos paramos todos los días, nos vamos a dormir todos los días, convencidos de que si lo hacemos bien, vamos a tener un impacto positivo en la zona de la que somos, ¿no? Nosotros somos de Texcoco, crecimos aquí y vamos a seguir aquí en Texcoco, y nuestro objetivo es ese, ¿no? Poder ser un elemento de diagnóstico resolutivo y también ser conscientes de hasta dónde podemos llegar, ¿no? Creo que eso es una de las cosas que yo platico mucho con el equipo médico, de ser conscientes hasta dónde están nuestras capacidades instaladas, ¿no? De no buscar quedarnos con pacientes que no podamos, porque nosotros tenemos que velar por el bienestar de un paciente. Entonces, como dice la doctora Jessica, como lo dice Itzel, tenemos muy buenas relaciones con otros hospitales donde podemos referirlos, porque también conocemos que son lugares donde sí les pueden dar una solución, ¿no? Entonces, estamos muy agradecidos con la universidad, a ustedes con el espacio, y que crean y confíen en que nosotros vamos a hacer siempre todo lo humano posible para poderles dar una atención de calidad y confiables, ¿no? Y que tengan la seguridad de que todas las personas que participamos en Hospital Futura tenemos la capacidad y la apertura para escucharlos y resolverles todas las dudas, ¿no? Para eso estamos.
0: Muchas gracias, Gerardo. Y bueno, pues algo más que deseen agregar también las personas que nos acompañan el día de hoy, que son también Jessica Noemí Hernández Fuentes, que es coordinador médico, y también Itzel Yaraí Almaraz Uribe, responsable de convenios y gastos médicos mayores.
1: No, pues no queda más que agradecer el espacio y pues darles a toda la población en general de aquí de Texcoco, pues darle la seguridad que cuentan con un servicio médico que es de calidad y de calidez, ¿no? Porque también esa parte es muy importante, ¿no? No solamente es que te atiendan bien, sino que te entiendan. Porque muchas veces, aunque el médico sea el mejor, si no tiene ese tacto o esa sensibilidad, uno no se siente a gusto, ¿no? Como que no te sientes con la confianza. Entonces, para nosotros, la verdad, es un placer poder atender a la comunidad de Texcoco. aquí y también pues poderle dar esa cercanía a toda la comunidad de Chapingo, ¿no?
0: Así es.
1: Es un placer estar aquí, muchas gracias.
0: Al contrario, para nosotros también fue un gusto. Con Itzel.
2: Pues muchas gracias por el espacio. De manera personal, quiero ponerme a sus órdenes para cualquier situación en tema de gastos médicos mayores. Tienen mi teléfono de contacto. En el hospital me encuentro de lunes a viernes de 9 a 6 de la tarde, los días sábados de 9 a 4 de la tarde. Con mucho gusto puedo ayudarlos en sus trámites con sus pólizas o sus dudas para cualquier situación.
0: Muchísimas gracias. Al contrario. Y mientras va el micrófono con nuestro amigo Pedro, para finalizar, les comento que Hospital Futura se encuentra en Fray Pedro de Gante, número 320, Colonia Centro, municipio de Texcoco, donde ustedes pueden acudir. 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Bien, Pedro, pues entonces, ¿algo más que desees agregar?
3: Pues nada más agradecer nuevamente al espacio, a todo el personal de aquí de Radio Chapingo, que nos den esta oportunidad de poder expresar y sobre todo que puedan conocer más ampliamente la información, ¿no? También de que no nos quedemos con esas dudas y qué tanto nos podemos apoyar para utilizar esta póliza. También hemos recalcado, y lo vamos a mencionar, estamos tratando de buscar también acuerdos o convenios con hospitales foráneos, porque muchas veces dicen nada más la sede central, pero estamos buscando también la posibilidad de tener acuerdos con hospitales para los compañeros de los centros regionales. Entonces estamos haciendo realmente un trabajo también fuera de, para que también los compañeros de centros regionales, porque a veces dicen, pues no nos toman en cuenta o no somos importantes, pero para que también ellos se sientan seguros y tengan también un espacio a donde llegar que los puedan atender muy bien.
0: Y sobre todo porque también, aun cuando es sede central, no todos están cerca de Texcoco, sino también en la Ciudad de México, ¿no? Muy bien, qué bueno que tengan en consideración esto. Y bueno, pues para las personas que nos han sintonizado, recuerden que este seguro de gastos médicos mayores que aplica a algunos hospitales, como es el caso de Hospital Futura y del cual tuvimos el día de hoy pues un poco de información al respecto, pues estos gastos médicos mayores son un plan de protección financiera diseñados justamente para atender el aspecto de salud. Y bueno, también les invito para que no se vayan, quédense porque tenemos una segunda emisión también de Pregunta en Pregunta para retomar este tema relacionado con una jornada de salud que se va a realizar en la Universidad Autónoma Chapingo. Por lo pronto, agradecer a los integrantes de Hospital Futura, a Pedro también de la comisión, vamos a tenerte más adelante, y bueno, a ustedes que estuvieron también en la emisión el día de hoy y quienes estuvieron también apoyándonos en esta parte técnica, Fernando Ruiz, también Arturo Arias, Alonso Rubio, Mari, por allá también que nos está apoyando, Vicky y Nancy también estuvo por allá. Entonces, pues todas las personas que están detrás de radio no se ven, pero de verdad, si esto llega hasta ustedes, son gracias a ellas y a ellos. Muchas gracias, una servidora Juanita Meras, y continuamos aquí de Pregunta en Pregunta. Hasta la siguiente emisión.
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0: Bien, pues estamos aquí en Radio Chapingo disfrutando, por supuesto, de la naturaleza, pero también vamos a disfrutar de la información que nos van a brindar el día de hoy con el tema de esta Jornada de Salud 2026 en la Universidad Autónoma Chapingo. Una actividad que involucra a médicos y muchas personas relacionadas con la salud para podernos brindar, tengo entendido, pues medicina especialista, también atención médica, conferencias interesantes, de lo cual nos van a platicar en breve, pues ya a nuestros invitados e invitadas el día de hoy. Con nosotros se encuentran por parte de la Comisión de Seguros Institucionales, Pedro Espejel, bienvenido.
1: Gracias.
0: Omar Espejel, también bienvenido.
2: Gracias,
0: buen día. No son parientes, pero son integrantes de la misma comisión. Y también Oscar López, bienvenido.
3: Hola, mucho gusto.
0: Por parte de esta sección salud, bueno, pues déjenme decirles que vamos a tener a la participación en esta ocasión de Hospital Futura, Hospital Polanco San José y Hospital San Angelín HMG. De Hospital Futura se encuentra con nosotros Itzel Almaraz. Muchísimas gracias por estar con nosotros.
4: Hola, ¿qué tal? Muchas gracias.
0: Y también nos encontramos en esta ocasión con el Hospital Polanco San José, con la participación de Alexis Jerónimo y la compañía Gabriel Islas. Muchas gracias por estar.
2: Gracias, aquí. Gracias, buen día.
5: Gracias, buen día, gracias por la invitación.
0: Bien, pues vamos a platicar con ustedes acerca de esta jornada de salud que tendrá en breve la Universidad Autónoma Chapingo. Esto a finales de mayo. Para ello, quisiera pedirles a los compañeros de esta comisión que nos puedan platicar qué es esta jornada de salud, cuándo, dónde y a qué hora se llevará a cabo.
1: Se va a llevar el día jueves y viernes 28 y 29 de mayo en frente de la explanada de la Biblioteca Central. Vamos a tener invitados los hospitales, en este caso Polanco, HMG, Vivo, Futura. Nos van a estar trayendo ponencias, nos van a estar trayendo también consultas médicas para todos los compañeros que quieran asistir, también pruebas también en ese sentido. Entonces vamos a tener una amplia variedad de médica en este sentido. Por ahí también nos estaban comentando que viene un módulo de Liste para vacunas en ese sentido. Entonces realmente va a estar amplio esta jornada, que les hacemos la invitación. Empezará a partir de las 10 de la mañana y tendrá un final a las 4 de la tarde.
0: 28 y 29 de mayo.
1: Así es, jueves y viernes.
0: Explanada del comedor central.
1: De la biblioteca central.
0: De la biblioteca central. Muy bien. Así es, ahí van a estar. Bien, pues este es el lugar, el día, la hora, por supuesto, y vamos a encontrar pues este contenido tan interesante que tendremos. Seguramente que en parte de los servicios que se van a dar, sobre todo si se van a hacer estudios, por ejemplo, o alguna consulta, requieren algunas características específicas antes de iniciar, para que también lo tengan en cuenta quienes deseen precisamente visitar esta jornada de salud.
3: Claro que sí, mira, en cuestión de, hay estudios de electrocardiograma, se recomienda no llevar artículos de metal. Para las espirometrías que también va a haber, se recomienda tener un ayuno ligero o un desayuno más bien ligero. Para la toma de glucosa, sí se recomienda ayuno total. Igualmente, como para las pruebas de sangre de 6 elementos, igual se necesita ayuno total.
0: ¿Y todos estos estudios serían gratuitos?
3: Sí, claro.
0: ¿Tendrán que registrarse?
3: Sí, pero al momento. Habíamos pensado la posibilidad de agendar, pero pues la verdad como que a veces los compañeros y bueno, también la comunidad no tenemos como que el tiempo y es mejor.
0: Conforme vayan llegando.
3: Exactamente.
0: Ok, miren. Bien, pues con este preámbulo obviamente queremos decirle al auditorio que ustedes pueden acudir a la Universidad Autónoma Chapingo para conocer obviamente los servicios de estos hospitales, pero también para poderse atender en aspectos tan elementales como estos estudios que nos acaban de mencionar y muchos otras consultas de especialidades que van a tener. Pero vamos a ir parte por parte, ¿les parece? ¿Qué tal si vamos con Hospital Polanco San José? Que nos platiques, Alexis Jerónimo, cuáles son las características de su participación en esta jornada de salud que se llevará a cabo en la Universidad Autónoma Chapingo 28 y 29 de mayo.
2: Sí, nosotros pensamos en dinámicas que puedan traer prácticamente la atención de todos nuestros invitados algo que les pueda ayudar a resolver prácticamente sus dudas. ¿A qué me refiero con dudas? Es de que muchas veces no sabemos cómo utilizar nuestra póliza. Vamos a tener un módulo con gente que se dedica especialmente en la parte de seguros y convenios, que pueda resolver todas aquellas dudas que se tengan, desde cómo utilizar mi póliza, dónde puedo utilizarla, si tengo que cubrir o no cubrir un deducible. Las dudas más comunes que podamos llegar a tener las vamos a poder resolver dentro de estos módulos. Así como también, bueno, como lo mencionaba, se van a realizar varios estudios, desde la toma de glucosa, el tipo de sangre, la biometría hemática, química sanguínea de 6 elementos. Pero algo importante que nosotros queremos recalcar es de que muchas veces no tenemos el cuidado adecuado o la cultura que es para poder mantener una visión con un mantenimiento anual. Es decir, muchas veces perdemos esta opción, estas características de poder cuidarnos. Entonces vamos a traer un especialista, un oftalmólogo, que pueda dar un examen de la vista gratuito para que se acerquen las personas. Conforme vayan llegando, se hace un registro y la doctora se va a encargar de poder hacer este examen de la vista. Se va a realizar y, dependiendo de lo que sea el diagnóstico, ya si quieren una consulta más especializada, ya si quieren profundizar más a detalle lo que vendría siendo su diagnóstico, se les va a invitar a Hospitales Polanco, Hospital San José Texcoco, para que puedan acudir con una consulta de valoración gratuita. De igual manera, nosotros vamos a estar otorgando consultas gratuitas para todos aquellos que se quieran acercar, tanto con un especialista en ginecología, ya sea con un urólogo, con traumatología y ortopedia, dependiendo de cuál sea el padecimiento que ellos tengan. Así como también vamos a ofertar y dar la oportunidad de que se puedan acercar a nuestros laboratorios. Nosotros contamos con un laboratorio dentro del hospital y también se van a poder realizar sus estudios de laboratorios con cierto tipo de descuento. La intención es que ellos se puedan acercar, resolver sus dudas y asimismo pues conocer más de Hospitales Polanco.
0: Bien, dentro de estas actividades que van a tener ustedes, entendí que son sobre todo en atención médica, y las fases, digamos, que integra también esta jornada de salud están medicina especialista y conferencias. ¿En estos rubros habrá participación de Hospital Polanco San José?
2: No.
0: Por el momento, no. Bien, porque necesitamos también conocer justamente pues las actividades que van a tener, y en este caso su fuerte va a ser justo la atención médica in situ, y por lo tanto pues buscar una mejor atención a través de ustedes como Hospital Polanco San José. Muchas gracias, Alexis.
2: Gracias.
0: Bien, pues pasamos ahora a platicar con la integrante y representante también en este momento de Hospital Futura, Itzel Almaraz. ¿En qué va a consistir la participación que ustedes tendrán justamente en esta jornada del 28 y 29 de mayo en la explanada de la Biblioteca Central?
6: Así es, vamos a estar presentes ambos días. Vamos a dar consultas de valoración por médicos generales. Vamos a contar con 2 médicos generales en un horario de 10 de la mañana a 3 de la tarde. Vamos a dar el servicio de electrocardiogramas, proyecciones de rayos X. Vamos a tomar estudios, biometría hemática y química sanguínea de 6 elementos. Es muy importante el tema del ayuno. Los pacientes deben de acudir con un ayuno de 8 horas. Estas tomas van a ser a partir de las 10 de la mañana. En horario abierto vamos a tener tomas de presión, glucosa, peso y talla, saturación de oxígeno. Y también es muy importante mencionar que vamos a contar con las asesorías administrativas de póliza de gastos médicos mayores. También, como lo comentó el compañero, vamos a ir por todas las dudas, ¿no? A asesoría personalizada. Yo voy a estar ahí presente para darle seguimiento a sus atenciones médicas con su cobertura de gastos médicos mayores. El día 29, al siguiente día, que es el día viernes, vamos a entregar los resultados de los estudios del laboratorio que se tomaron. Vamos a continuar con las consultas médicas y vamos a hacer entrega de cupones para estudios dirigidos. Esto quiere decir que previo a la valoración que vamos a tener un día anterior, los médicos van a poder hacer estudios dirigidos donde van a acudir directamente al hospital. Si requieren algún ultrasonido, algún estudio ya especializado, nuestros médicos van a dirigir a los pacientes y les vamos a otorgar un descuento especial. También vamos a hacer entrega ese día de todos los cupones de descuento para consultas de especialidad. Esto es muy importante porque estas consultas con los especialistas nos van a dar valoraciones ampliadas para algún diagnóstico en concreto. Vamos a regalar 20 consultas de ginecología, 10 consultas de urología, 10 consultas de traumatología y ortopedia y 10 consultas de cirugía general.
0: ¿Ese durante la jornada? Así o posterior es.
6: No,
0: durante la jornada.
6: No, van a ser los cupones,
0: sí,
6: para que puedan asistir de manera subsecuente
0: posterior
6: al hospital. Así es.
0: ¿Y el día de las jornadas tendrán algunas consultas médicas, mencionabas?
6: Sí, las consultas van a estar de 10 de la mañana a 3 de la tarde, pero con médicos generales.
0: Ah, okay.
6: Van a ser dos médicos, vamos a tener también dos enfermeras que van a realizar el tema de los signos vitales, los estudios y electros y rayos X.
0: Bien, dentro de esta medicina especialista, que son las consultas con especialidades, también se integran las terapias físicas. ¿En el caso de Hospital Futura tendrá alguna participación en ello?
6: No, no vamos a contar con temas de terapias físicas. Okay. Lo que sí vamos a estar presente va a ser en las ponencias. El día viernes a las 10 de la mañana yo voy a dar una plática sobre el uso correcto de la póliza de gastos médicos mayores.
0: Muy importante, decíamos, nunca será suficiente el poder tener esta información porque sí es muy amplia, un tanto compleja tal vez, pero bueno, hay que entenderle justamente cómo ir sacándole hilo a la hebra, a la madeja más bien, porque sí son muchos elementos importantes que conocer y saber también cuáles son los procedimientos, ¿no? Bien, pues Itzel, muchísimas gracias por esto. No sé si hay alguna otra actividad en la cual ustedes van a estar participando también.
6: No, serían las ya mencionadas. Sí, así es. Muchas gracias.
0: Ok. Bueno, vamos a pasar ahora también con la información de lo que es el Hospital Vivo Jardín Bicentenario. Ellos no se encuentran, pero justamente los compañeros de esta comisión de seguros del Estuach nos van a dar la información correspondiente para poder conocer, bueno, cómo va a estar el aspecto de la participación de este hospital. Pasamos con ustedes.
3: Bueno, claro que sí. Del Hospital Vivo contaremos igual con participación de consultas médicas. Va a traer un urólogo y va a traer igual, permíteme tantito, así como sus estudios de glucosa y de prostático. Entonces también van a tener ellos ponencias, bueno, también te podemos compartir el programa donde ahí se ve el horario de las ponencias, en las cuales van a estar los doctores, tanto doctores como personas administrativas de los hospitales, que nos van a dar una plática de algunos temas en específico.
0: Así es, bueno, al término de esta entrevista vamos a facilitar este programa a través de la página de Facebook para que ellos puedan obtener esta información. Por lo pronto, lo que sí podemos mencionar, y bueno, no sé si lo ibas a decir sobre las conferencias que se van a desarrollar.
3: Ajá.
0: Ah, ok, adelante.
3: Bueno, mira, de vivo tenemos de 10:10 a 10:40 con el doctor Julio César Ramos, que es medicina interna. Él viene con el tema de la glucosa e hipertensión, es del Hospital Vivo, y también tenemos con Hospital Vivo a las de 12 a 12 y media con el doctor Juan Antonio Herrera de cirugía general y oncología. Él viene con el tema de trastornos de vesícula y generalidades del cáncer. Y después al siguiente día, el viernes 28, tenemos una ponencia con ellos, igual con el doctor Alberto Hernández, que viene de Algología, de Medicina del Dolor. Esas son como que sus ponencias del Hospital Vivo.
0: De Hospital Vivo, bien. Dentro de esta información que tengo, además también el día 28 se presenta por parte del Hospital San Angelín, HMG, ponencias como relacionadas con la epilepsia, tipos y cómo reconocerlas, medicamento y cirugías y nuevas alternativas en la misma enfermedad. También dolor abdominal del diagnóstico al tratamiento, estreñimiento en pediatría, además de la presentación precisamente del hospital. También para el día 29 está guía básica para entender mi abdomen, ¿es grave lo que tengo? Y finalizamos con ellos también con vivir sin dolor, opciones para todos. Esto es en cuanto a esta participación, ¿no? Pero obviamente también pues siguen estando los otros hospitales que ya también tendrán temas importantes que tratar.
3: Claro, y también te quiero comentar, Juanita, que Hospital HMG, él sí viene con una, en su gama o bueno, en su grupo de hospitales manejan la rehabilitación física. Entonces ellos sí van a venir a dar terapia física y rehabilitación física. Va a haber consultas, compañeros, desde las 10 de la mañana en adelante, con un intervalo de cada consulta de 20 minutos. Entonces, para que si ustedes tienen algún problema también para rehabilitación, también va a haber ese tipo de consultas, compañeros.
0: Así es. Bueno, seguimos esperando Hospital San Angelín, que entiendo vienen en camino. Ajá, esperemos que nos alcancen. Por lo pronto, bueno, ya avanzamos un poco con esta información que les estamos compartiendo. Y bueno, para poder retomar con ustedes como comisión, el aspecto importante que tiene justamente de la organización de este evento. Sabemos que las jornadas de salud pues son eventuales cada año a veces, pero ustedes tuvieron la oportunidad de poder organizarlo precisamente como sindicato. ¿Qué ha significado para ustedes esta organización?
1: Pues realmente ha sido una organización muy amplia, pero afortunadamente hemos contado con la participación de los hospitales y su apoyo. Realmente en las entrevistas que tuvimos con ellos, en sus reuniones, que nos pudimos acercar, llegamos a la conclusión de poder hacer una jornada en donde puedan traer esa situación, ¿no? Consultas médicas, estudios, que son a lo mejor básicos en ese aspecto. Pero realmente con el apoyo tanto del sindicato como de los mismos hospitales estamos haciendo esta jornada que esperemos podamos hacer una próxima, ¿no? A lo mejor el próximo año un poco más grande, a lo mejor con más hospitales, pero que realmente beneficie a los trabajadores en ese sentido. Lo que buscamos es una prevención, sobre todo para todos ellos, porque muchas veces no buscamos como que esa situación, ¿no? De atendernos, de ver qué es lo que está pasando, pero aquí a lo mejor un poco más cercano puedan asistir y por lo menos lo básico en ese sentido. Ya si posteriormente, que esperemos que no, algún compañero requiera alguna atención más especializada, que pueda asistir a los hospitales, ¿no?
0: Bien, muchas gracias, Pedro. Y bueno, por supuesto que seguramente para los hospitales no ha sido la primera vez que participan en jornadas de salud. Si nos pueden platicar acerca de las experiencias anteriores, dónde las han realizado, cómo ha sido precisamente esta atención con los usuarios y con todas las personas. Empezamos con Hospital Polanco San José, con Alexis Jerónimo, por favor.
2: Claro, nosotros hemos participado ya en diversas ferias. Somos invitados prácticamente de Grupo PepsiCo, donde nosotros ofertamos nuestros servicios con los especialistas, nos acercamos y damos la oportunidad de que los trabajadores tengan estos beneficios con Hospitales Polanco. Dentro de ello nosotros pues ofrecemos programas tanto de maternidad como para los trabajadores como para su familia nuclear. Esto con la finalidad de que ellos puedan tener el acceso a hospitales privados y ellos sepan que no somos hospitales caros como muchas veces lo manejan. Al momento de mencionar es un hospital privado, hay ocasiones en las que muchos piensan que es caro, pero no, nosotros manejamos esa parte, esa sencillez, donde les damos la facilidad de ajustarnos y pensar, tener esa empatía con los que son los trabajadores. Dentro de PepsiCo también hemos participado con empresas como lo que es Coca-Cola, en Hospitales Polanco allá en Coacalco, aquí en Texcoco dentro del Grupo Modelo, También hemos participado en lo que vendría siendo escuelas privadas, donde cuentan no solo con una póliza de gastos médicos mayores, sino también con pólizas de accidentes personales. Son pólizas más pequeñas, pero también cuentan. Son pólizas que se manejan de una forma distinta a lo que son gastos médicos mayores, pero siempre hay que tener en cuenta cómo saber manejarlas. Y es ahí donde nosotros entramos, tanto con pláticas como con estas jornadas, tanto de laboratorio o especialistas, para que se les pueda dar esa facilidad de saber utilizar sus pólizas y de tener esa cercanía con nuestros especialistas y tanto con el laboratorio.
0: Claro, gracias Alexis. Pasamos ahora con Hospital Futura, Itzel Almaraz, para que nos platiques esta experiencia que has tenido precisamente en el desarrollo de, pues, seguramente algunas de las jornadas de salud.
4: De manera personal, esta es mi primera experiencia. Voy a participar por primera vez en una jornada de salud. La experiencia obviamente es muy buena. Tenemos la organización desde hace varios días. La comunicación con la comisión también ha sido de manera directa. Oscar y yo hemos estado hablando durante mucho tiempo. Organizarlo de manera interna con la doctora Jessy, que es el coordinador médico, la parte de enfermería, los estudios que vamos a realizar. Entonces, la verdad es que es una experiencia muy linda el poderles brindar este apoyo a los trabajadores de la universidad.
0: Gracias, Itzel. Y bueno, obviamente a la comisión que forma parte de esta representación de personal administrativo para con el tema de gastos médicos mayores y la atención, en este caso, de la jornada de salud. ¿Cómo ha sido para ustedes toda esta participación? Porque tengo entendido, además, que es una comisión relativamente nueva. Entonces, ¿cómo ha sido esta experiencia?
7: Muy bien. Hemos tenido una comunicación muy amplia entre los tres. Proponemos ideas y ya de ahí nos basamos con nuestro sindicato. Ya de ahí Oscar nos ha apoyado con los hospitales. Ya nosotros estamos aquí, al pie del cañón. Pero ha sido muy buena. La verdad, creo, para ser la primera vez, está perfecto. Creo vamos bien como equipo. Obviamente tenemos, como todo, ¿no?, detallitos que vamos a ir mejorando conforme el tiempo. Sin embargo, hemos dado nuestro tiempo y aquí estamos. Y esperamos contar con su apoyo de todos, de toda la comunidad universitaria, estos días, ¿vale?
0: Gracias, Omar. Pasamos ahora con Oscar para que nos platiques.
3: Bueno, pues ha sido gratificante el estar aquí en una comisión. Digo, como siempre hemos dicho, a lo mejor compañeros, nunca nos enseñan, ¿no?, a hacer este tipo de desarrollo para uno. Tampoco se sabe qué se va a aprender. O sea, es gratificante todo lo que he aprendido durante estos meses en esta comisión, de verdad. Como dicen, las pláticas con, ahora sí que con todos los hospitales, creo que ha sido muy, muy buena. Pues como dice Itzel, creo que con la que más hablo es con Itzel. Pero, o sea, también, o sea, existe ese ya enlace así como que hasta de tutearnos, tal vez. Pero ha sido gratificante. Yo sí me llevo, mucho aprendizaje en este periodo que he tenido. Y con relación igual con con mis compañeros, hemos tenido, ahora sí que buena química, igual con el apoyo del sindicato, pues hemos salido adelante de esta comisión, ¿no?
0: Así es. Y bueno, definitivamente que es importante y necesaria la atención médica, atender nuestra salud como ciudadanos en general. Y bueno, como personal de la Universidad Autónoma Chapingo, tenemos esta posibilidad el próximo 28 y 29 de mayo, nos decían, en la explanada de la Biblioteca Central, para poder entender qué pasa con nuestro cuerpo, qué necesita, por dónde tenemos que empezar a atendernos. Y en ese aspecto, bueno, pues también me gustaría que ustedes, como parte de los hospitales, puedan hacer esta invitación a quienes nos escuchan, a quienes nos ven por Facebook, precisamente para hacer uso de esta atención médica, de esta posibilidad de acercarse y conocer los hospitales que ustedes representan. Pasamos primero con Itzel, por favor.
6: Pues los invitamos a asistir a esta jornada de salud. Lo que mencionamos que es muy importante es el tema de prevención. No sabemos cuándo nos vamos a enfermar, obviamente nadie queremos enfermarnos, pero una consulta, un estudio o alguna placa nos puede dar un detalle muy importante para llevar a cabo la prevención de nuestra salud. Entonces, es más que nada es importante esta atención médica para temas preventivos, sobre todo. Entonces, los invitamos a que asistan, a que conozcan al personal de Hospital Futura, posteriormente que acudan a nuestras instalaciones para que puedan conocer todos nuestros servicios.
0: Bueno, antes de pasar con Alexis, me gustaría también que nos puedas platicar de manera muy breve, porque ya también hace un momento nos platicabas, pero para personas que quizá no vieron la entrevista anterior, pero sí en este momento se encuentran, tengo entendido que la participación de ustedes como Hospital Futura el día 29 de mayo va a ser el tema cómo usar la póliza de gastos médicos mayores. Entonces, si puedes hacer como una especie de ruta crítica, de una guía justamente de qué hacer para que las personas que nos escuchan, bueno, puedan tener por lo pronto un esbozo general.
6: Sí, ese día vamos a estar dando la ponencia del uso correcto de una póliza de gastos médicos mayores, pero vamos a iniciar con la información de qué es una póliza de gastos médicos mayores. Lo mencionamos en la entrevista anterior. Es un seguro que nos cubre los gastos erogados por una enfermedad o algún accidente. Vamos a platicar qué es un deducible, qué es un coaseguro, en qué momento aplica, en qué momento no aplica, los médicos que se deben de ajustar al tabulador de honorarios o deben de ser médicos de red. Vamos a platicar sobre las exclusiones de la póliza. Este tema también es muy importante. ¿Qué es lo que no me va a cubrir mi seguro de gastos médicos mayores? Vamos a platicar sobre las enfermedades preexistentes, que esto también es un foco importante en este tema de las pólizas, porque muchas ocasiones pensamos que no nos cubren enfermedades preexistentes. Todo va a ser enfocado a la póliza que tiene contratada la Universidad Autónoma Chapingo, porque todas las pólizas son diferentes, tienen distintas condiciones, distintas cláusulas, distintos endosos. Aquí nos vamos a enfocar en esta plática que vamos a dar el día viernes al contrato que tiene la universidad, que está estipulado en el anexo técnico número 6. Este contrato nos da toda esta información de manera precisa y clara. Vamos a platicar sobre cuál es la suma asegurada con la que cuentan los empleados, cuál es el costo directo del deducible. También vamos a platicar sobre qué es un accidente, porque en ocasiones pues puede ser que tampoco lo sepamos, qué es un accidente, qué es una enfermedad, los tiempos de espera. Creo que de manera general es la póliza, pero detallada, por cada uno de los puntos importantes. Vamos a dar la información, pero también vamos a resolver todas las dudas que puedan tener los asistentes. Es muy importante que asistan para que pues ahí podamos darles esta información de manera detallada.
0: Muchísimas gracias, Itzel. Y ahora sí pasamos con Alexis para que nos, bueno, hagas una invitación al auditorio para que asista a esta jornada y por qué la importancia de ello.
2: Claro que sí. Nos invitamos a que asistan este 28 y 29 de mayo, no precisamente nada más con Hospitales Polanco, sino también con los demás hospitales que van a estar invitados, Hospitales Futura, el HMG, el Hospital Vivo. Entonces, todos traemos una gran información, una gran variedad de especialistas, por las cuales estamos buscando precisamente que se induzcan, que tengan esta prevención, que sepan qué hacer al momento de que ya ocurrió un accidente o de que ya se requiera utilizar el seguro. La intención es que, dando ya parte de lo que vienen siendo las consultas por los especialistas, ellos se empapen y tengan toda esta información a la mano, sepan con quién comunicarse, a qué hospital dirigirse, dónde está la zona más cercana, saber qué documentos tengo que llevar, cómo presentarme en el hospital. Todo esto lo vamos a estar resolviendo y exponiendo dentro de lo que viene siendo el 28 y 29 de mayo. Entonces, nuevamente les hacemos una invitación para que asistan, se acerquen con nosotros, y puedan resolver aquellas dudas que tengan. Así muchas, es. Muchas gracias.
0: Y bueno, por supuesto que también me gustaría que puedas de manera muy general plantear su participación del 29 de mayo, que será acerca de la presentación de su hospital.
2: Claro que sí. Dentro de la presentación, nosotros vamos a explicar con claridad cuáles son los servicios con los que cuenta Hospitales Polanco, los nuevos proyectos que traemos dentro de un corto y a largo plazo, en este caso aquí en Texcoco, que estamos próximos a aperturar un gran hospital que ya cuenta con aproximadamente 40 habitaciones, ya cuenta con una torre de médicos, una torre de consultorios dentro, que tiene un espacio para 25 consultorios, de los cuales pues vamos a poder atender ya de manera urgente si se requiere de un especialista, porque también muchas veces los pacientes o las personas piensan que los especialistas están a la mano, y no es cierto. Los especialistas acuden al hospital. Esto ya depende también de la magnitud o del nivel hospitalario con el que se cuente. Nosotros pretendemos ya tener ese nivel que nos pueda proporcionar al especialista en dado caso de que se requiera y poder atender la urgencia de manera más eficiente. Entonces, dentro de lo que nosotros vamos a presentar es esta parte, que puedan conocer lo que es Hospital Polanco San José, las oportunidades y los servicios que estos van a estar brindando dentro de.
0: Ok, muchas gracias, Alexis. Y bueno, pues a la comisión le consulto, ¿cómo va el compañero o compañera de Hospital San Angelín? Que tengo entendido estaba de trayecto, anda con un poco de tráfico, me imagino.
3: Sí, es que como ellos sí vienen desde Coyoacán, la verdad sí es como que el tiempo un poquito y el tráfico también afecta. Es lo que me están mensajeando ahorita, que sí están como que un poquito atorados en el tráfico.
0: Ok, bueno, para darles obviamente también pues un espacio a ellos, a mí me gustaría que con la información que ustedes cuentan nos puedan platicar acerca de este hospital, la red, dónde está ubicado, cuáles son algunos de los servicios que tienen, de acuerdo con la información que ustedes tienen.
3: Claro que sí, Juanita. Mira, el hospital está ubicado en Coyoacán. Ellos también tienen su torre de médicos, igual de especialidades. Tienen creo que siete pisos. En cada piso tienen diferente especialidad. Y ellos, bueno, ese hospital se basa más en la especialidad de la epilepsia. Como que es su fuerte, ¿no? De hecho, es su clínica así como clínica de epilepsia, y por eso van a traer
0: esas
3: conferencias de epilepsia. Y también nos van a traer, permíteme, a la doctora Abisair Arellano, que ella es pediatra y gastroenteróloga en endoscopía. Ella también va a dar consultas ese día, el día 28, en términos de pediatría y de gastroenterología. Entonces también va a venir con ese tipo de consultas. El hospital está muy bien. El hospital cuenta también con su clínica de rehabilitación y terapia física. Asimismo, cuentan con su banco de sangre, que también tenemos planeado en un futuro hacer una campaña de donación de sangre aquí en la universidad. Esto con beneficio a que, por ejemplo, si hay compañeros que necesiten pues de sangre para cierto tipo de situaciones, pero obviamente que vayan allá en ese hospital, pues ya tengan ahí como que la reserva de chapingo. Como
0: un banco de chapingo, pero de sangre.
3: Exactamente.
0: Muy bien.
3: Es correcto. Entonces, sí, ellos también, y también vienen a dar difusión de ese banco de sangre para ahorita, para la jornada.
0: Ok. Es importante, sobre todo porque sabemos que en ocasiones hay hasta cadenas, ¿no?, de solicitud justamente de personas que puedan donar sangre, tanto de familiares como de conocidos, como de vecinos. Y en este caso, pues una gran comunidad como es Chapingo, que requiere justamente de esta solidaridad. Es una buena iniciativa este trabajo que se piensa hacer. Y bueno, obviamente, pues les invitamos para que nos den más información ya una vez que tengan pues todo este dato. También,
3: claro que sí. No, digo, claro que sí.
0: Ok. Bueno, también parte de los invitados que teníamos para el día de hoy es el Hospital Vivo Jardín Bicentenario. Al inicio hiciste una referencia acerca de lo que traen justamente para la jornada de salud, pero creo que nos falta un poco conocer al hospital. Si nos pueden también dar un poco de información de dónde está ubicado, qué tipo de trabajo realizan, cuál es su especialidad también, a lo mejor como este caso de la epilepsia en el hospital anterior.
7: Muy bien, se encuentra en Nezahualcóyotl, atrás de Avenida Jardines, de la plaza. Su especialidad más fuerte es lo de lo todo eso del
0: gastroenterología. Ah, okay.
7: Es un hospital de tercer nivel y relativamente está con muy amplias condiciones. Obviamente sí está un poco retirado de la zona, sin embargo cuenta con todas las cualidades para ser un buen hospital.
0: Sí. Claro, y bueno, justo te iba a comentar. Bueno, más allá, más que esté un poco retirado para nosotros en esta zona de Chapingo, pero considerando que hay trabajadores y trabajadoras que están en la Ciudad de México, quizás en Ciudad Nezahualcóyotl, también las personas que vienen de la Ciudad de México y por lo tanto, pues estos hospitales que acaban de mencionar son justo pues de mayor atención para ellos, aparte de la gran red que seguramente tiene este plan seguro, ¿no? Pero, y bueno, para los que estamos aquí en esta parte del campus, bueno, pues tenemos a Hospital Futura, también tenemos pues estos hospitales Polanco San José, uh-huh, quienes nos pueden brindar de manera más inmediata este servicio. Entonces, lo ideal es justo que esta póliza de seguros, de plan seguro, pues brinda justamente esta gran gama de hospitales que podamos acudir. Esto es una pequeña muestra, supongo, ¿no?, de lo que tiene plan seguro y que implica precisamente el poder conocer a través de las páginas correspondientes. Y eso es una tarea que nos corresponde a nosotros, obviamente, como usuarios, el poderlo conocer. Pero si necesitamos más información, en el caso del personal administrativo con su sindicato, ¿cómo puede acercarse y conocer este dato?
1: Pues bien, hace rato comentaba que los contactos que tenemos son contactos personales o en su defecto también pueden asistir al sindicato. Ahí también tenemos comunicación donde nos hacen llegar los casos de cada compañero o si requieren alguna asesoría también se las podemos brindar. Digo, afortunadamente, como comentaban los compañeros, somos primerizos en esta comisión, vamos aprendiendo que realmente podamos apoyar, sobre todo también a nuestros compañeros trabajadores, es lo que buscamos, ¿no? Realmente una emergencia, a lo mejor anteriormente para aplicar la póliza, se trasladaban a la Ciudad de México. Entonces ahora, para mayor comodidad y también para mayor seguridad y que ellos también no tuvieran como que ese gasto tanto económico de trasladarse como de tiempo, puedan atenderse aquí, ¿no? Realmente la cercanía, por eso buscamos también hospitales que estén más cerca también de los demás compañeros que viven fuera de Texcoco en ese aspecto, ¿no? También lo que les comentábamos, que estamos buscando las alternativas con los centros regionales también, para que también ellos tengan esa seguridad, se sientan como que cobijados por lo mismo con el sindicato, con la universidad, y que puedan implementar bien su póliza en ese aspecto y que también tengan una atención pues eficiente como lo tenemos en esos hospitales que lo tenemos cercano, ¿no? También dar a conocer, yo creo que en la jornada los vamos a dar a conocer las reuniones que hemos tenido con cada hospital, los beneficios que nos están brindando, porque eso también es muy importante, no solamente decir es que tenemos convenio con tales hospitales, ¿no? Realmente también dar a conocer la información de cuáles son esos convenios que tenemos con ellos, qué es lo que nos están ofreciendo, qué es lo que podemos tener con ellos y ampliar un poquito más la información en ese aspecto.
0: Efectivamente, y sobre todo, bueno, resaltar, ellos dicen que son primerizos. Realmente, precisamente por ser nuevos, yo los veo con mucho entusiasmo, con trabajo por delante y algunas entrevistas que hemos tenido aquí en Radio Chapingo a solicitudes de ellos, precisamente con la idea de poder, digamos, acercar más la información, de hacer una divulgación de la salud. Y créanme que esta es una buena iniciativa, el que hagan suya la radio y por lo tanto contento que Radio Chapingo también pues participe en esta forma de, digamos, sembrar la información. Si vamos al término de la universidad y de este trabajo con la agronomía, también sembrar la información de salud. Y qué bueno que ustedes hayan tenido pues a bien el poder realizar este tipo de trabajos, ¿no?, radiofónicos, y bueno, aparte de la jornada de salud que se viene en puerta. Nuevamente, si nos repiten lugar, hora, días.
3: Claro que sí, recuerden, compañeros, la jornada de salud se llevará a cabo los días 28 y 29 de mayo en frente de la explanada de Biblioteca Central, con un horario de 10 de la mañana a 4 de la tarde. Igual los horarios de consulta están casi como en ese tiempo de horario, y los estudios sí hay como ciertos estudios que sí obviamente implican, como por ejemplo el de la sangre y algunas cuestiones de glucosa, implican que sea nada más en la mañana, ¿no?, por el tema del ayuno. Pero les hacemos la cordial invitación a participar, y de verdad que no crean que solamente es para compañeros con póliza del seguro de gastos médicos mayores, sino es una jornada de salud abierta a todo el público, porque queremos igual que compañeros a lo mejor que no tienen esa prestación de la póliza de seguros de gastos médicos, pues que vean, ¿no?, que vean que sí es un beneficio para uno mismo o hasta para la familia, ¿no?, porque hay incluso, ves, que para familiares. Entonces, que sí, o sea, que sí asistan, que acudan, que a lo mejor vayan a una consulta, que vayan por unos estudios. Es totalmente gratuito, compañeros. Estamos trabajando para ustedes, porque es beneficio más que nada para ustedes, no para uno mismo. Entonces, sí los invitamos a participar, compañeros.
0: Y tampoco exclusivo para los integrantes de la Universidad Autónoma Chapingo, es abierto para todo público.
3: Para todo público.
0: Muy bien, muchísimas gracias. Y bueno, el tiempo se nos agota, pero no quisiera irme sin decirles a ustedes si tienen algo más que agregar, que quieran aportar precisamente en esta entrevista que se realizó justamente para poder conocer esta jornada de salud, sea sobre este tema o algún otro. Empezamos con Alexis.
2: Pues nuevamente recalcar, muchas gracias por la invitación. Estamos muy entusiasmados de poder participar y brindar este servicio a las personas, a la población de aquí de Texcoco, y nuevamente hacer la invitación que se acerquen este 28 y 29 de mayo, conozcan más de los hospitales, pregunten todas las dudas que tengan acerca de su póliza, de cómo manejarla, de todos los documentos, pregunten con toda confianza. Nosotros aquí vamos a estar para resolverlas, no solo hospitales Polanco San José, sino que también los hospitales invitados, y tengan esa iniciativa de poder cuidar y prevenir ante su salud. Muchas gracias.
0: Gracias a ti, Alexis. Por allá con Itzel.
4: Pues muchas gracias por la invitación nuevamente. También recalcar lo mismo, que asistan a la jornada, que tomen sus estudios, que vayan a alguna consulta, sobre todo que le den seguimiento al tema de estudios, porque pueden tomarse las muestras y ya no le den algún seguimiento. Entonces es importante que sí lleven a cabo este seguimiento correcto. El tema de la póliza nuevamente, de gastos médicos mayores, conozcan la póliza, vean que es un gran beneficio. La póliza en específico que les brinda la Universidad Autónoma Chapingo es una de las mejores pólizas que yo conozco. Con la experiencia que tenemos, trabajamos con muchas aseguradoras, con mucho tipo de pólizas, pero la universidad les da una póliza muy amplia, tiene muchísimos beneficios, entonces conózcanla. Les va a dar mucha seguridad el ocuparla. Hospital Futura, igual, estamos a sus órdenes, y dense esa oportunidad, por favor. Muchas gracias.
0: Al contrario, a ti, Itzel. Y bueno, no me lo voy a brincar a Gabriel Islas, que también nos acompaña aquí, de pues este gran grupo de Hospital Polanco San José. ¿Cómo viste esta participación de los hospitales?
8: Bueno, igual para agradecerles por el espacio que Radio Chapingo nos está brindando. Pues prácticamente mis compañeros dijeron toda la información completa. No queda más que poder nosotros estar brindando toda esta información y todos estos beneficios hacia todo el público en general. También para todo el público que no cuenta con una póliza, vamos a tener ahí igual algunos descuentos, más participación. también para que se puedan acercar y no por no tener una póliza de gastos médicos mayores se queden con dudas o no quieran participar con nosotros. Entonces, pues prácticamente vamos a estar a su disposición y agradecerles a todos por el espacio.
0: Como decía Alexis hace un momento, ¿no? A veces es un estigma que los hospitales privados son caros, no siempre, y hay que buscar precisamente las alternativas. Muchas gracias también a Gabriel. Pues pasamos con la comisión, empezamos por allá con Omar, por favor, Omar Espejel.
7: Agradecemos el espacio que nos otorgaron, Juanita, muchísimas gracias. También a los hospitales les agradecemos. Compañeros sindicalizados o no sindicalizados, los esperamos este 28 y 29 de mayo, de 9 de la mañana a 4 de la tarde, y también al sindicato Hermanos de Maestros, los esperamos, y autoridades.
0: Y en la explanada de la Biblioteca Central.
7: Ahí, en la explanada de la Biblioteca Central, ¿vale?
0: Ok, muchas gracias, Omar. Pasamos con Oscar. Oscar López.
3: Pues agradecerte, Juanis. Siempre me has brindado tu apoyo y en esta nueva racha también. Gracias a los hospitales, creo que con todos he tenido como que la comunicación con todos los hospitales. Lamentablemente no se pudieron asistir los otros dos hospitales. Vivo mandó su disculpa, pero tuvo que retirarse a su corporativo en oficinas centrales. Y pues San Angelín sigue atorado en el tráfico. Entonces sí, a veces es como quisiéramos que estuvieran aquí, pero por situaciones ajenas, pues no. Y gracias, Juanita, y gracias también a Radio por el espacio y aquí molestándolos.
0: No es molestia, para nosotros es un gusto.
3: Pero muchísimas gracias.
0: Y pasamos con Pedro Espejel.
1: Pues bien, pues nuevamente, como dijo los compañeros, agradecerles, seguir invitándolos a esta jornada, que realmente para nosotros ha sido una experiencia pues maravillosa en ese sentido, poder organizarla con poco tiempo, y agradecerle también al sindicato, a nuestro sindicato que nos ha estado apoyando, a ustedes, a Radio, a todos los compañeros que están, como comentaban, ahí atrás del programa, y que se siga dando, ¿no?, esas oportunidades de poder dar esta información, y sobre todo para que los compañeros conozcan más ampliamente cómo utilizar su póliza. Tratamos de que no tengamos esa situación de que ahorita la siniestralidad se dispare. Estamos tratando de controlar eso. ¿Por qué? Porque al final de cuentas es una prestación para nosotros muy buena. Realmente quien tenemos contratado esta prestación, y que invitamos a más compañeros que se vayan sumando, que yo creo que en algún momento la dieron de baja por desconocimiento, pero que ahora se acerquen con nosotros y podamos darles esa información, se pueda ampliar esa información y que se sigan sumando más compañeros. Tenemos la prestación, lo que es de seguro de gastos médicos mayores, pero también la de vehicular. También en ese aspecto de vehicular es muy amplia también la póliza, y realmente pues invitarlos, los que no lo tienen, poderlo contratar y poderlo utilizar bien, ¿no?, en ese aspecto.
0: Excelente, gracias, Pedro. Y bueno, comentarles que como Radio Chapingo también vamos a buscar la manera de tener otra entrevista más adelante con Plan Seguro, porque con ellos es conocer

0: Justamente esta póliza, esta gran red de hospitales, hoy tuvimos 4 muestras simplemente de esa gran posibilidad que se tiene, 2 en la zona de Texcoco, 2 precisamente cercano a la Ciudad de México o en la Ciudad de México, y por lo tanto, pues por lo pronto agradecerles a todos ustedes que forman parte de esta Jornada de Salud 2026, que se llevará a cabo el 28 y 29 de mayo desde las 9:30 de la mañana o 10 de la mañana, me parece, a las 4 de la tarde en la explanada de la Biblioteca Central. Con nosotros estuvieron de esta Comisión de Seguros Institucionales STUACH, Pedro Espejel, Omar Espejel y Óscar López. Muchísimas gracias. Por parte de los hospitales, bueno, pues tuvimos información de Hospital Vivo Jardín Bicentenario y Hospital San Ángel Inn, HMG. Y de manera presencial tuvimos la participación de Hospital Futura con Itzel Almaraz. Muchísimas gracias, Itzel. Y también del Hospital Polanco San José estuvieron con nosotros Alexis Jerónimo y Gabriel Islas. Muchísimas gracias. Y bueno, pues continuamos aquí en Radio Chapingo. Quiero agradecer también en esta pues gran jornada radiofónica, digámoslo así, informativa, con la participación de todas las personas que estuvieron con nosotros. Fernando Ruiz, ahí en control técnico, también en streaming y apoyándonos con en este aspecto también radiofónico. También nuestro amigo Arturo Arias, también estuvo con nosotros Alonso Rubio, nuestra amiga Vicky Gutiérrez, a Mari que está también allá y Nancy también en la parte pues logística que nos estuvieron apoyando. Por supuesto, pues a todas las personas que de Radio Chapingo decía, pues no se ven, no se escuchan, pero también están presentes en cada una de las producciones radiofónicas. Una servidora, Juanita Meras, de verdad muchísimas gracias, y a nuestro compañero Emiliano de la Vega que también nos cedió un poco de tiempo porque también sabíamos que quizá esta jornada radiofónica iba a estar un poco larga, así que también agradezco su disposición. A todos ustedes que están escuchándonos por la 11:30 de amplitud modulada, está abierta esta invitación para que asistan a la Jornada de Salud 28 y 29 de mayo en la Universidad Autónoma Chapingo. Por lo pronto, no me queda más que agradecer su participación también en la escucha, en la visión por Facebook. Y bueno, continuamos en esta emisión de Pregunta en Pregunta. Los esperamos. Hasta la próxima.
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España. Voy a matar a la mujer que sin razón me atrevió.

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3: Loco con esta música. Nada más es una de Elvis. Nada más. ¿Se acuerdan de Zapatos de Ante Azul? Bueno, les voy a decir una cosa. Perdonen que se cante la versión original en inglés, pero pasa una cosa muy sencilla con esta canción. Habla de algo que a todos nos ha pasado. ¿Se acuerdan cuando compramos algún zapato, algún pantalón o algo y llega la raza y luego estreno el remojo? Pues de eso se trata. No me pises los zapatos de Ante Azul. Haz lo que quieras, pero no me pises mis zapatos nuevos. Ojalá les guste. ¡Gracias, Bostik!

0: Eso es todo, gracias.
1: Se encontraba una rana cruzando las vías del tren. En eso pasó el tren y le mochó las a la rana. La rana se regresó por sus... Volvió a pasar el tren y le mochó la cabeza a la rana. Moraleja, banda, nunca pierdan la cabeza por unas... ¿Unas qué? Por eso. Manda, por ningún motivo se pierdan en la droga. Esto te puede pasar.

Así. Esta rolita está dedicada a esos niños que a diario luchan por sobrevivir en la jungla del asfalto. Esto se llama Ángeles de la Ciudad. Okay.

Ok, banda, como les decía, siempre se ha criticado a la banda por su forma de vestir, de hablar, de pensar. Esa misma gente no puede entender que el rock and roll no es una moda, sino toda una forma de vivir. Porque nosotros somos diferentes. Esto se llama falsa sociedad. ¿Verdad?

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Hola, ¿qué tal? Chapinguera, chapinguero, chapingo. Mi voz no tiene más patria que tu oído. Soy Emiliano de la Vega. Hoy martes 26 de mayo de 2026. Te saludo desde la cabina de Radio Chapingo, localizada, ubicada en la calle de Economía número 7, Colonia de los Profesores. Te invito, como siempre, como ya es costumbre, a que te enteres de la multiplicidad de actividades que se realizan o bien se van a efectuar aquí en el interior de nuestra universidad, la Universidad Autónoma Chapingo. Todo ello a través de las piezas periodísticas publicadas en Chapingo UASH Oficial, red social Facebook, redactadas por el ingeniero Osvaldo Trujano Acosta. En caso de que tengamos fuentes adicional que

primer lugar nacional. La licenciatura en Economía de la DICEA, es decir, la División de Ciencias Económico-Administrativas de Chapingo, felicita con orgullo al equipo de estudiantes que representó a nuestra casa de estudios y que obtuvo el primer lugar en el 18º Concurso Nacional de Conocimientos Jesús Silva Herzog. Jesús Silva Herzog, celebrado en el marco del 30º Simposio Nacional de Estudiantes de Economía, organizado por la Asociación Nacional de Estudiantes de Economía, Asociación Civil, en la Universidad Juárez del Estado de Durango, los días 21, 22 y 23 de mayo de 2026. Nuestro reconocimiento a las y los estudiantes que representaron a Chapingo entre las mejores universidades del país. Ellos son los estudiantes que representaron a la universidad, ellos, ellas: Karen Fabiola Escobar Rodríguez, Benjamín Jacob Calisto Becerril, Víctor Hugo Lara Sánchez y Daniela Pérez Palafox. Un agradecimiento muy especial a los integrantes del comité local: Ané Wach, Shali Matsuigi Lira Espinal como primer representante y Ángel Fernando Galarza Esquivel como segundo representante, por su liderazgo y gestión. A Irán González Ortega Ojeda, también integrante del comité y quien obtuvo el 5º lugar en el concurso de carteles del póster científico del Simposio Nacional de Estudiantes de Economía. Los dos últimos estudiantes de la Ingeniería en Economía Agrícola, INGEA, DICEA. Este triunfo reafirma la calidad académica de nuestro programa y el talento de nuestra comunidad estudiantil. Más allá del primer lugar, celebramos el esfuerzo, la disciplina y la pasión por la economía que distinguen a nuestras y nuestros estudiantes. Invitamos a toda la comunidad de la licenciatura en Economía a inspirarse en este logro, a prepararse con dedicación y a sumarse a los espacios de competencia y desarrollo académico que fortalecen a nuestra universidad. El futuro de la economía también se construye en Chapingo. Redacción, Medios Audiovisuales Chapingo.

Ingeniería Agroindustrial cumple 103 años de transformar el campo en alimento, valor y futuro. La mañana del lunes 25 de mayo, el doctor Ángel Garduño García, rector de la Universidad Autónoma Chapingo, y la maestra en ciencias Nancy Toris Robles, directora del Departamento de Ingeniería Agroindustrial, inauguraron los festejos del 103 aniversario de la primera ingeniería dedicada a la agroindustria en México. Resaltó el doctor Garduño García que la importancia de la agroindustria radica en que conserva los alimentos, genera valor agregado y permite su distribución y acceso a ellos. Asimismo, explicó ante la comunidad agroindustrial que actualmente la Universidad Autónoma Chapingo, en coordinación con el Departamento de El Día, el Departamento de Sí, el Día, que colabora con las centrales de abastos en la formulación de una sopa amiga de fácil acceso y preparación para las familias. Además, el rector de la Universidad Autónoma Chapingo celebró los avances académicos en la actualización del plan de estudios de El Día y el reconocimiento de la maestría y doctorado en el registro de posgrado de calidad. Por parte de la comunidad agroindustrial de la Universidad Autónoma Chapingo, la alumna María del Carmen Aguilar Gómez expresó que esta semana de celebración permite fortalecer la vocación, reflexionar y echar una mirada al pasado que fortalezca la decisión de haber elegido la ingeniería agroindustrial. Eso es lo que significa precisamente DIA, Departamento de Ingeniería Agroindustrial. Al mismo tiempo de visualizar el futuro en la búsqueda de soluciones y alternativas agroalimentarias. Esta semana fortalece nuestra vocación y nos recuerda por qué elegimos ser agroindustriales, puntualizó la alumna María del Carmen Aguilar Gómez. Previamente, la directora Nancy Toris Robles destacó la importancia de fortalecer la identidad agroindustrial en la comunidad departamental e institucional a fin de construir alternativas conjuntas ante los principales retos de la alimentación. Agradeció la participación de especialistas en compartir consejo y guía a las nuevas generaciones de profesionistas de la agroindustria de México.

La Universidad Autónoma Chapingo agradece profundamente a todas las personas que hicieron posible la aplicación del examen de admisión 2026 el pasado sábado 23 de mayo. Gracias al compromiso y trabajo en equipo de 150 estudiantes que fueron apoyo de la logística, 181 coordinadoras y coordinadores, 1,051 aplicadoras y aplicadores. Su organización, responsabilidad y entrega permitieron llevar a cabo este importante proceso en distintas sedes del país, acompañando a los 33,986 aspirantes que participaron en esta jornada. Reconocemos especialmente a quienes recorrieron largas distancias para cumplir con esta gran labor, demostrando el espíritu de servicio, comunidad y compromiso que distingue a la Universidad Autónoma Chapingo. Gracias, gracias por contribuir a la construcción de nuevas generaciones que transformarán el campo y el país. Redacción, Relaciones Públicas de Rectoría.

rector de Chapingo, inaugura la Semana del Becerro 2026, 67 aniversario del Departamento de Zootecnia. Las palabras del doctor Ángel Garduño García, rector de la Universidad Autónoma Chapingo, la mañana del 25 de mayo, fueron las siguientes. Felicito el crecimiento de la comunidad de Zootecnia. Este año, su matrícula se estima en 900 estudiantes. Celebro la calidad de sus investigaciones en beneficio de la ganadería de México y el rumbo visionario del maestro José Guadalupe en el 67 aniversario de Zootecnia. Al respecto, el director de Zootecnia, José Guadalupe Martínez Martínez, aseguró que la Semana del Becerro es un espacio de análisis crítico, enseñanza, actualización y de actividades culturales, recreativas y técnicas que reafirman la vocación por la ganadería en nuestro país. La Semana del Becerro 2026 inició el fin de semana con torneos deportivos. El lunes continuó con un concurso de botargas y de fotografía. Martes y viernes continuará en la granja experimental mediante talleres y el concurso de habilidades zootécnicas, por ejemplo, manejo del ganado e inseminación artificial. La celebración de la Semana del Becerro también convoca el próximo miércoles la asistencia con botas y sombrero, además de no faltar a la conferencia magistral el papel del ingeniero zootecnista en la producción sostenible de alimentos, a cargo del doctor Miguel Jorge García Winder, egresado del Departamento de Zootecnia y ex embajador de México en la FAO.

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Redacción Medios Audiovisuales Chapingo.

La Unión de Colectivos LGBT de la Universidad Autónoma Chapingo te invita a su sexta marcha del orgullo LGBTQ este próximo jueves 28 de mayo. La cita es en el edificio administrativo, es decir, el conocidísimo edificio con patas, a las 12:30, 12:30 del día. La inauguración estará a cargo de Cheers Bullshine, el cierre de Extraordinary Dance Crew. Como invitado especial estará en la agrupación Somos Voces México. Ponencias de Somos Voces México en el Auditorio Álvaro Carrillo. Esto será a las 3 de la tarde, me refiero a las ponencias. Y como ponencia está la siguiente: el ABC LGBT. Nombrarnos nos hace visibles. Además, habrá un ejercicio de sensibilización titulado Salir del Closet, el derecho a elegir. Sexta Marcha del Orgullo LGBTQ Chapingo, jueves 28 de mayo a las 12:30 en el edificio administrativo. Ahí será la cita, es decir, el edificio con patas.

el Departamento de Ingeniería Agroindustrial, es decir, DIA, te invita a las actividades programadas en su Semana Agroindustrial 2026. Hace unos instantes hablamos de la inauguración, pero vamos a subrayar la importancia de esta actividad, la Semana Agroindustrial, pues ya inició el lunes 25 de mayo. Hoy martes, a las 3 de la tarde, habrá una tarde cultural y kermés. Mañana 27, a las 11 y cuarto de la mañana, se realizará el necesario registro de asistentes para la conferencia magistral, que será a las 11 y media. A las 12 y media, reconocimiento a personal administrativo. A las 2 de la tarde, talleres. A las 3, actividades deportivas. El jueves 28 de mayo, a las 2 de la tarde, búsqueda del tesoro. De las 2 a las 5, así que tienes buena oportunidad de encontrar este tesoro, que es una verdadera sorpresa. A las 7 y media habrá una gran velada. Y ya para cerrar esta Semana Agroindustrial 2026 en la Universidad Autónoma Chapingo, el viernes 29 de mayo a las 3 de la tarde, cerramos la semana celebrando con una comida bastante sabrosa y nutritiva.

tercera semana del medio ambiente. La Universidad Autónoma Chapingo inauguró la tercera semana del medio ambiente. Unidos por la tierra, conocimiento, cultura e innovación en acción, un espacio académico y de participación colectiva orientado a fortalecer la conciencia ecológica y promover acciones concretas con impacto en comunidades rurales frente a los desafíos ambientales actuales. Ana Eileen Muniv Islas, alumna de la División de Ciencias Forestales y presidenta de Chapingo Unidos por el Ambiente, explicó que esta propuesta se realiza en el marco del Día Mundial del Medio Ambiente, cuyo lema "Actúa por el clima ya" nos convoca a reflexionar, a aprender y a actuar frente a los desafíos ambientales que vivimos actualmente, al tiempo de reconocer la importancia de nuestro quehacer como universidad, representar nuestras contribuciones y lo que podemos llegar a nuestras comunidades. Como parte del mensaje inaugural, el doctor Ángel Garduño García, rector de Chapingo, subrayó que el cuidado del entorno no es un tema del futuro, sino una responsabilidad inmediata que nos convoca a todas y todos. Al tiempo que reconoció el crecimiento que ha tenido esta iniciativa desde su primera edición en 2024.

También destacó la participación de los 8 colectivos universitarios que hicieron posible esta edición: Chapingo Unidos por el Ambiente, Coordinación General de Asociaciones de los Estados, Club de Altruismo, Brigada de Manejo de Fuego Colectivo de Estudiantes, Colectivo de Estudiantes Agrónomas, Asociación Internacional de Estudiantes en Agricultura y Ciencias Afines, Instituto de Ingenieros Eléctricos y Electrónicos y Greenpeace Texcoco, señalando que su capacidad de organización demuestra que cuando la juventud universitaria trabaja con un propósito claro, puede generar conciencia y acciones con impacto dentro y fuera de nuestra alma mater. Del 25 al 30 de mayo, la programación contempla actividades como la Jornada Ambiental de Reciclaje Integral, enfocada en fomentar la correcta separación y aprovechamiento de residuos como vidrio, cartón, papel y plásticos. La actividad también incluye campañas de recolección de tapitas y colillas, con el propósito de generar conciencia sobre el impacto de los residuos urbanos y promover prácticas de consumo más responsable. Como parte de los espacios de análisis y divulgación científica, se desarrollará la mesa de diálogo titulada La Odisea del Agua, dedicada a reflexionar sobre la crisis hídrica, la gestión sustentable de los recursos acuíferos y los efectos del cambio climático sobre el acceso al agua. El encuentro busca integrar perspectivas académicas, sociales y ambientales en torno a uno de los temas más urgentes para el desarrollo sostenible. Las actividades también contemplan dinámicas de integración comunitaria, como la carrera ambiental y jornadas de mantenimiento y reforestación en la Siberia, unidad experimental de la División de Ciencias Forestales. El rector Ángel Garduño agradeció además el respaldo institucional brindado por la Dirección General de Difusión Cultural, encabezada por la maestra Tania Jessica Pérez Buendía, y convocó a toda la comunidad universitaria a participar activamente en las actividades programadas. Nos dijo que aprovechemos estos espacios para aprender, reflexionar y sobre todo actuar en favor de nuestro planeta. Redacción Relaciones Públicas de Rectoría.

En el marco de la tercera semana del Medio Ambiente Chapingo 2026 está la jornada ambiental Unidos por la Tierra, Conocimiento, Cultura e Innovación en Acción. Hoy, martes 26 a las 5 de la tarde, la cita es en el edificio Con Patas. Jornada ambiental, 5 de la tarde, hoy. Asimismo, te recordamos que dentro de las jornadas ambientales, es decir, la jornada ambiental, esta tercera semana, habrá una recolección de tapitas y de colillas. Importante, debes participar en la jornada ambiental para poder participar en este concurso. Participa colectando la mayor cantidad de tapitas o de colillas. Participan estudiantes vigentes de la Universidad Autónoma Chapingo. Preséntate con tus tapitas el 26 de mayo a las 4:45 de la tarde en el edificio Con Patas. La premiación se dará a conocer después de la jornada ambiental a las 7 de la noche. Así que recuerda, preséntate con tus tapitas el 26 de mayo a las 16:45. A las 4:45 de la tarde en el edificio Con Patas. Esto es martes 26, es decir, hoy, 4:45, subrayo, edificio Con Patas. Continuamos refiriéndonos a la tercera semana del Medio Ambiente Chapingo 2026, jornada ambiental. Trae tu material reciclable y forma parte del cambio. Vidrio, cartón, papel, tapas de plástico, otros materiales reciclables. También martes 26 de mayo a las 5 de la tarde, edificio Con Patas. Carrera ambiental en el José Palomo Ruiz Tapia, el 30 de mayo a las 4:30 de la tarde. Se trata de dos vueltas al circuito del estadio José Palomo Ruiz Tapia. Dentro de estas actividades de la tercera semana del Medio Ambiente Chapingo 2020.

Nuevamente, te insisto que habrá una mesa, la mesa 1, la Odisea del Agua, mayo 28 a las 5 de la tarde en el Partenón, claro, dentro de la tercera semana del Medio Ambiente, Chapingo 2026. Y muy importante, este evento es válido para sellos del pasaporte cultural. La Odisea del Agua.

La comunidad de la Universidad Autónoma Chapingo, el lunes 18 de mayo, vivió el arranque de la tradicional Semana del Agua, organizada por el Departamento de Irrigación en el marco de su 102 aniversario. Como ya es costumbre en la universidad, el inicio de esta celebración estuvo marcado por un recorrido lleno de energía, música y entusiasmo que recorrió todo el circuito universitario. El recorrido comenzó en el edificio administrativo de la universidad, donde estudiantes del Departamento de Irrigación se reunieron para dar inicio a la festividad entre porras, música y un ambiente de celebración, acompañados por una banda, botargas, globos con agua y harina. Las y los alumnos avanzaron por las principales vialidades del campus, demostrando su alegría y orgullo por pertenecer a su departamento. Durante el trayecto, la comunidad universitaria fue testigo del ambiente festivo que caracteriza estas tradiciones chapingueras, en las que cada departamento celebra su semana cultural y académica de manera única. Las botargas, los cantos y la convivencia hicieron del recorrido un momento lleno de identidad y unión estudiantil. Finalmente, el contingente concluyó el recorrido en los jardines del Departamento de Irrigación, donde continuaron las actividades conmemorativas de la Semana del Agua y del 102 aniversario de esta especialidad, reafirmando el sentido de comunidad y tradición que distingue a la Universidad Autónoma Chapingo. Redacción Medios Audiovisuales Chapingo. Semana del Agua concluye con primera expo empresarial de egresados de irrigación. Eficiencia y precisión en sistemas de riego, desarrollo tecnológico, diseño de áreas verdes corporativas, habitacionales e institucionales, programación y automatización, rehabilitación y mantenimiento de ríos y presas, modelación matemática, riego estratégico por cultivo, tratamiento y reuso del agua y otros servicios relacionados con el agua agrícola y potable, fueron los ejes de la primera Expo Empresarial de Irrigación. Llevada a cabo este 25 de mayo frente al Departamento de Irrigación, el evento tuvo como fin mostrar los retos, oportunidades y alianzas profesionales a estudiantes del Departamento de Irrigación a través del primer encuentro empresarial de egresados de irrigación organizado por la generación de sexto año y el profesor Rafael Sánchez Bravo.

La generación 1981 de la Universidad Autónoma Chapingo regresa a su alma mater en un emotivo reencuentro. El viernes 22 de mayo, la Universidad Autónoma Chapingo recibió con entusiasmo a los integrantes de la generación 1981, quienes se reunieron en las instalaciones de la institución para conmemorar más de 4 décadas de trayectoria profesional y fortalecer sus lazos institucionales. El evento congregó a egresadas y egresados provenientes de diversas regiones del país en una jornada dedicada a la convivencia, la memoria colectiva y el reconocimiento del impacto que la universidad ha tenido en el sector agropecuario nacional. Desde las primeras horas del día, los asistentes recorrieron áreas históricas, edificios emblemáticos, internado y campos experimentales que marcaron su formación académica y humana. Durante las actividades se realizaron visitas guiadas por los espacios más representativos del campus, sesiones fotográficas grupales para inmortalizar el reencuentro, convivencia donde se compartieron anécdotas estudiantiles, vivencias de internado y experiencias en prácticas de campo. A lo largo del reencuentro, los egresados destacaron las transformaciones físicas e institucionales que ha vivido la Universidad Autónoma Chapingo a través de los años, resaltando que la institución mantiene intacta su vocación educativa y su compromiso histórico con el desarrollo rural, la investigación científica, la producción agrícola y la conservación de los recursos naturales. Asimismo, los miembros de la generación 1981 compartieron reflexiones profundas sobre los retos actuales que enfrenta el sector agropecuario, enfatizando la necesidad de seguir impulsando y fortaleciendo la educación agrícola superior en beneficio de México. Por su parte, autoridades universitarias, encabezadas por el rector, el doctor Ángel Garduño García, y representantes de la comunidad chapinguera, dieron una calurosa bienvenida a los exalumnos. Durante su mensaje, reconocieron las aportaciones de esta generación al desarrollo nacional y subrayaron la importancia de preservar la memoria institucional, manteniendo siempre un vínculo activo con quienes forman parte de la historia y el legado de Chapingo. Redacción: Medios Audiovisuales Chapingo.

Toros Salvajes Fútbol Americano Juvenil avanzan a semifinales ONEFA tras suspensión del partido ante Jaguares del IPN por tormenta eléctrica. El sábado 23 de mayo, a 9 minutos del medio tiempo y con el marcador 6-0 a favor de los Toros Salvajes Juvenil sobre Jaguares del Instituto Politécnico Nacional, el oficial suspendió de manera definitiva el partido debido a tormenta eléctrica. Previamente, en el primer cuarto, Chapingo anotó el touchdown de la ventaja que les dio el pase a semifinales de la temporada juvenil ONEFA 2026. Básquetbol. En partidazo, Guanajuato contra Estado de México, Chapingo avanza a cuartos de final del Nacional con ADEMS 2026. El domingo 24, en la duela de la Universidad Tecnológica de Nayarit, la ráfaga azul plata de Chapingo como campeona mexiquense se impuso 38-32 ante la prepa de Salamanca, Guanajuato. Con este triunfo, el equipo representativo de la Universidad Autónoma Chapingo, conformado por Yaretsi número 20, Demi número 21, Melanie 23, Sofía 24, Dalia número 28, Joana número 30, Emily número 32, Cecilia número 33, Suria 40, Paloma 46 y el coach Varela avanza a cuartos de final del Nacional con ADEMS celebrados en Nayarit. Cayó la ráfaga, pero no el orgullo azul plata. El lunes 25 de mayo, en la duela nayarita, la ráfaga azul plata de la Universidad Autónoma Chapingo se despidió de los Juegos Nacionales del Consejo Nacional para el Desarrollo del Deporte en la Educación Media Superior en México, CONADEMS 2026, tras caer 57-35 ante Michoacán en octavos de final. Con un sorpresivo arranque de la Salle Morelia, Michoacán, puso contra el ruedo a las mexiquenses 33-9 al medio tiempo en el juego por el pase a cuartos de final. Aunque la escuadra chapinguera embistió con alma de toro y ganó el tercer cuarto 16-14 y último capítulo 11-10, no fue posible la remontada en el marcador final 57-35. Su incansable embestida nos enorgullece y nos permite felicitar a Michoacán.

0: chapingo, chapinguera, chapinguero. Gracias por tu atención y compañía este martes 26 de mayo de 2026. Mi voz no tiene más patria que tu oído. Soy Emiliano de la Vega, me despido de ti a nombre de cada uno de los colaboradores de Chapingo al Aire. Gracias a la licenciada Virginia Gutiérrez Larraguibel por su apoyo ciberperiodístico y editorial, al ingeniero Osvaldo Trujano Acosta de Chapingo, Alejandro San Ciprián, director de la publicación texcocana Voces y Jarillas, a Relaciones Públicas de Rectoría y Medios Chapingo, por sus valiosísimas colaboraciones. Te invitamos a continuar en sintonía los martes y viernes a la 1 de la tarde a través de la frecuencia 1130 de amplitud modulada y por radio internet en el sitio web de la universidad radio.chapingo.mx. Sigue en compañía de Radio Chapingo. Aquí te esperamos el próximo viernes a la 1 de la tarde.
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0: tal? Bienvenidas, bienvenidos a este espacio de Radio Chapingo y particularmente de Pregunta en Pregunta. Bueno, en esta ocasión, no es cierto, estamos en otra serie aquí en Chapingo Sustentable. Es que hoy tuvimos casa llena. Muy bien, bueno, pues aquí en Chapingo Sustentable, como ustedes saben, pues estamos tratando de pasarles toda la información que la Universidad Autónoma Chapingo tiene a través de las actividades ambientales que desarrolla, retomando justamente las problemáticas que existen, pero también las alternativas. Y para ello tenemos obviamente a nuestra comunidad universitaria. Particularmente quiero darle también la bienvenida, por supuesto, a nuestro invitado el día de hoy, que nos acompaña de la DICIFO, el doctor Enrique Guízar Nolasco. ¿Cómo está?
1: Muy bien, aquí estamos nuevamente aquí para pues promover y dar a conocer a la comunidad los proyectos, ¿no?
0: Así es. Pues muchas gracias, porque realmente necesitamos conocer todas estas alternativas que se tienen y nos da mucho gusto saber además que hay egresados, ¿verdad? Que regresan a la universidad y traen la semilla justamente para estas propuestas, estas alternativas. Es por eso que también quiero dar la bienvenida a los maestros en ciencias, Araceli de Jesús Vicente. ¿Cómo estás?
2: Muy buenas tardes, muchas gracias por la invitación.
0: ¿Eres egresada de qué generación?
2: De la licenciatura del 2015 de Ingeniería en Restauración Forestal. Y en el 2019 de la maestría del mismo departamento de la División de Ciencias Forestales en Ciencias Forestales.
0: Bueno. Muy bien, muchas gracias. Y también con nosotros se encuentra el maestro en ciencias, ¿verdad? También.
1: Sí, también.
0: Sí, Austreberto Velasco González, ¿está bien?
3: Así es.
0: Ok, sí. Perfecto. Muy bien, bienvenido, por supuesto, también aquí en Radio Chapingo.
3: Buenas tardes, muy bien.
0: Y también de egresado, supongo que, ¿de qué generación?
3: También egresado de la DICIFO y también del 2015, de ingeniero forestal. Y de la maestría en el 19, pues ahí también en la DICIFO.
0: Excelente. Bueno, yo tuve la oportunidad de conocerles a ustedes también en otro escenario. Por eso me dio mucho gusto cuando los vi aquí. Dije, ay, qué bueno que estén acá para podernos platicar acerca de estas propuestas que ustedes ya traen desde hace tiempo. Y que, recuerdo muy bien, también comentaban que lo que quieren es regresarle a Chapingo mucho de lo que también les ofrecieron a ustedes o que les siguen ofreciendo a través de estas, pues, cuestiones académicas y de investigación que desarrollan, ¿no? Bien, pues vamos a platicar sobre un proyecto muy interesante. Se titula Plucayotli, ¿sí? ¿Es correcto?
3: Hago la corrección, es Iucayotli.
0: Iucayotli, para poder platicarnos sobre este proyecto de paisajismo en el contexto institucional. Por tanto, bueno, pues primero que nada, darles la bienvenida, como decíamos, porque es un gusto saber que los egresados de la Universidad Autónoma Chapingo no solo salen de la universidad, sino también van, se desarrollan, crean, distribuyen todo este conocimiento. Pero qué bonito que además de toda la experiencia que tienen, regresan a la universidad para poder realizar algo más para su casa de estudios. Es por eso que este proyecto de paisajismo en el contexto institucional resulta, pues, por tanto, importante. Primero que nada, pues, saber qué es el proyecto y quiénes participan justamente en Iucayotli.
3: Bueno, pues, hablar un poco del nombre. Iucayotli es la composición de dos palabras del náhuatl. Yucayo, que es naturaleza, y octli, la terminación, que es camino o ruta. La traducción de esa palabra, del nombre del proyecto, sería la ruta natural en español.
0: O la ruta hacia la naturaleza.
3: Así es. Bueno, tiene toda una filosofía, ¿no?, que queremos transmitir mediante ese nombre y los trabajos que ya estamos desarrollando.
0: Muy bien, pues se convierte en un proyecto institucional, por tanto implica pues varios sectores y para ello, bueno, también me gustaría que puedan ampliar al respecto, pero vamos como que ubicándonos. Primero que nada, este proyecto, ¿dónde va a echarse a andar o dónde ya se está echando a andar?
1: Bueno, este proyecto se suma a otros proyectos que tenemos allá en el campo experimental, particularmente en Lomas de San Juan. Allí se encuentra, como ya en otro programa ya estuvimos aquí, estuvimos hablando del herbario de la División de Ciencias Forestales, el herbario CHAP. Tenemos también el proyecto del Pinetum Maximino Martínez. Y entonces los compañeros acá se acercaron a nosotros para hacer esa propuesta y, como señalabas, es para que ellos mismos devuelven a la universidad, ¿vea? Como agradecimiento y como una manera, pues, de retribuir a esta noble institución los conocimientos, ¿verdad? Pero con ellos ahora vuelven con toda esa experiencia que ellos tienen en algo novedoso y que aquí vamos a conocer a lo largo del programa, sobre una cuestión del enfoque paisajístico, ¿no? Que lo vamos a explicar aquí. Entonces, ese proyecto se ubica ya en Lomas de San Juan, en el campo experimental, y se viene, pues, con ese proyecto, que es un proyecto amplio, que ellos van a explicar muy bien acerca de cómo en este proyecto concurren diferentes actores que ya ahora ya han estado participando de diferentes instancias de la universidad. Entonces eso le da un carácter muy interesante al proyecto, de tal manera que eso hace, pues, que lo veamos como una ejemplificación de que podemos proponer proyectos de mayor amplitud y mayor participación para no quedarnos en una situación de que solo queda a lo mejor en un DEIS nada más, sino que eso se abre, ¿no? Y ahorita es también un tanto, veremos cómo, explicaremos cómo también eso nos da una ventana de oportunidad para que tanto en el nivel de la universidad como también en la comunidad y lo que nos rodea en el entorno, vayamos viendo, ¿verdad?, cómo es que se beneficiará, pues, o sea, la población. Y eso es algo también, o sea, este proyecto es muy amplio porque tiene, podemos hablar desde el punto de vista de lo que es la cuestión cultural, la cuestión del paisajismo, la investigación científica y también, pues, más aspectos que incluye, que es donde hablamos de las funciones sustantivas de la universidad, ¿verdad? Cabe recordar, pues, ahí tenemos la enseñanza, la investigación, la difusión de la cultura, todo eso, y es lo que estaremos ahí abordando aquí en esta espacio, ¿no?, que tenemos ahora, que nos dieron muy bien Radio Chapingo para que estemos aquí presentes, ¿no?
0: Bien, profe. Pues, ¿qué le parece si empezamos por conocer, ya que usted lo menciona, acerca de esta experiencia que ya traen, este bagaje precisamente tanto académico como de investigación, ustedes como egresados? Se van con una visión y regresan con otra, y además con otros aprendizajes. Entonces, si nos pueden más o menos dar como un recorrido de esa parte de la historia, para entonces ya después aterrizar que ese conocimiento se está aplicando en este proyecto.
2: Bueno, pues, para empezar, gracias. Al momento de que egresas, pues, obviamente es un mundo nuevo, que sales principalmente al mercado laboral, y es donde todos queremos ver si al mercado, la investigación, la académica, y es válido todos los caminos. Nosotros nos hemos ido formando de manera de la investigación, en la maestría, y la maestría, pues, ya empiezas a desarrollar un poco más de criterio, ¿no? Al momento de tomar decisiones, metodologías, qué te proyectas, inclusive hasta como proyecto de vida, esto puede enfocarse así. Y ya en el momento que te vas desarrollando laboralmente, pues siempre está el mercado laboral, en este caso del sector ambiental, pues, nunca faltan las consultorías forestales, trabajadores ejidatarios, en bienes comunales, en AC, es una gama amplia. Pero al ver este campo que exploramos justamente en una oportunidad de trabajar en ciertos viveros, dices, bueno, hay mucho potencial, y se entra la crisis principalmente del cambio climático. Ahí es donde despertamos, porque ambientalmente está habiendo muchos retos dentro del país, donde nos están incentivando de hay que irnos moldeando esta resiliencia dentro de todos los retos que están dentro del país, las plagas, las enfermedades, las olas de calor. ¿Cómo, no? ¿Cómo lo abordamos? una oportunidad que se presentó fue trabajar, bueno, aquí lo voy a mencionar, con el doctor Aguiluz. Su línea es una formación muy disciplinada, la verdad, y con él dije, bueno, tiene una buena visión y sí es cierto. Y es donde empezó ahí el campo de visión acá más a mediano largo plazo. Yo le comentaba a algunos chicos que han estado haciendo estancia con nosotros, les digo, hay que ser visionarios. Visionarios en el punto de, salimos formación de ingeniería, pero vamos a tener que hacer tareas, objetivos y un proyecto. Y el proyecto de vida es que hagas lo que te gusta. Empezamos a abrir ese camino trabajando en la Ciudad de México. Dentro de la ciudad se abrieron muchas oportunidades desde pequeñas áreas hasta áreas extensas de manejos en zonas urbanas, de cómo es la que la gente siempre tiende a regresar a la naturaleza, ya sea de manera como artificial o como están los parques, ¿no? Ahorita que son extensas áreas. Dijimos, es normal, el ser humano busca la naturaleza. Entonces, estas experiencias que tuvimos en las ciudades, ¿cómo trabajamos esto para que todos nos eduquemos y tengamos lo que queremos, ¿no? Este punto de la naturaleza en nuestras vidas. Esos temas a nosotros, llegar allá afuera y educarnos con todo un equipo multidisciplinario, es con arquitectos, con diseñadores, con museos. En un proyecto que tuvimos con el Museo de Diego Rivera, sí nos empezaron a preguntar, es que aquí nosotros tenemos este terreno, pero ¿qué podemos hacer? Ah, no, mira, con unos eventos grandes que se hacen allá, no tienes idea de la gran riqueza que hay en México. Y es cuando te empiezas a ver, ok, México es un país muy rico, muy, muy, muy diverso. Tiene potencial para este mercado también y para los productores. Si se fija, es una cadenita que viene desde un punto de perspectiva que lo ves socialmente y cómo aterrizaste inclusive económicamente y de pues, nuestra formación que viene como intermediario de esta línea. Y a partir de ahí, de todos estos últimos 4 años que hemos estado desarrollándonos en este tipo de proyectos, pues te tienes a atender a trabajar de manera disciplinada y de procesos. Esos son los puntos principales cuando trabajas de manera multidisciplinaria, porque hasta las decisiones políticas, como hemos trabajado también en algunos puntos de gobierno de las ciudades, cómo influyen inclusive con ellos toman de decisiones este tipo de, ahora sí, de áreas, de oportunidades que ahorita va creciendo mucho en estas zonas metropolitanas como es la Ciudad de México. Dice, ¿y cómo le cambias la vida a la gente? Ese es un punto muy, muy, muy grande cuando lo ves como profesional, que regresas al área del proyecto y dices, wow, la gente, aunque nuestras personalidades lleguen a ser disociarse, se logra algo bonito, ¿no? Se logra algo que realmente se está buscando. Y eso dice, bueno, en el momento que pretendemos sacar esa Chapingo, tener nuestra propia iniciativa, ¿cómo lo iniciamos? ¿Cómo iniciamos nosotros dándonos a conocer ya de manera más independiente? Pues qué mejor que regresarle estas técnicas, estas metodologías, estas herramientas, todo a la universidad. No estamos lejos. Entonces, ¿y qué mejor? Porque afuera el campo laboral está siendo que es un campo de oportunidad muy grande para los alumnos. Porque a pesar de que afuera hay muy buenos profesionistas, hay muy buenos diseñadores, la parte técnica, conocimiento de las especies, de las comunidades vegetales y del paisajismo en general, de estas biodiversidad que tenemos, es toma decisiones para que sean proyectos viables.
0: Bien. Bueno, antes de pasar, gracias, Araceli, antes de pasar con el compañero, sí, también quiero avisarles a ustedes que están del otro lado de la radio del 11:30 de AM y también a través de nuestras páginas de Facebook, que pueden hacernos llegar alguna pregunta, alguna duda que tengan por ahí que quieran resolver a través del conocimiento de nuestros invitados, que pueden hacerlo a través de la línea 595-113-2591 a través de mensajes de WhatsApp o bien a través de nuestras páginas de Facebook. Nos encuentran como Radio Chapingo y XEWatch Radio Chapingo. Muy bien, pues entonces pasamos, antes de ya irnos nuevamente con el proyecto, pues conocer precisamente este bagaje informativo de la experiencia que ha tenido el maestro Austreberto Velasco González. Platícanos.
3: Sí, pues igual que Araceli, llevo personalmente 4 años alrededor desarrollándome en esto que se llama paisajismo, landscaping. Particularmente con una empresa ubicada en la Ciudad de México. Y en ella me contrataron a mí porque ellos desarrollaron el negocio, pero tenían pocas bases técnicas para desarrollar proyectos de ese tipo. Ellos eran tenían formación mercantil, ¿no? De mercadotecnia y eso. Sabían vender, pero lo que les
0: el conocimiento faltaba, de base, que es importante, no tenía, ¿no?
3: Claro, les faltaba ese conocimiento para decir, bueno, voy a ver a un cliente y le puedo asegurar que este proyecto, la propuesta que yo le ofrezca, va a tener éxito a mediano y largo plazo. Y no que sea un pantallazo, que le entregamos muchas plantas, le entregamos algo bonito, que dentro de algunos meses va a empezar a deteriorarse porque no está construido con criterio técnico, como decía al principio. Ese era mi aporte, ¿no?, a ese equipo de trabajo, en el que eventualmente noté que había pues cierto roce en la visión que ellos perseguían y la visión que desde mi lado técnico quería aportar, en el que decía, no cualquiera del equipo va a decir yo quiero que esto se haga así porque así me gusta, sino hay condiciones técnicas bien particulares que definen la toma de decisiones para la construcción de las propuestas y los proyectos hasta su ejecución. Entonces notamos ciertas diferencias. Yo salí de ese equipo de trabajo y eventualmente, pues, nosotros que tenemos criterio técnico nos estamos consolidando por otro lado, ¿no?, para que esa serie de toma de decisiones sean efectivamente acertadas. Y llegamos a tocar la puerta acá a la universidad porque dijimos, nosotros como alumnos, de hecho, no vemos que ese tipo de problemas ocurran en el campo laboral, y dijimos, es el momento de dar a conocer esas circunstancias que ocurren en el campo laboral y que en la universidad no se conoce. Eso fue la primera idea. Y el verdadero origen de este proyecto que estamos haciendo es que parte de ese recorrido de 4 años que estuvimos realizando, estuvimos acumulando plantitas, las plantas pequeñas que llegaban a nuestra casa. Y como saben, pues las plantas no permanecen de un mismo tamaño todo el tiempo.
0: Se desarrollan. Además requieren un manejo constante. Sí,
3: claro. Y ya no cabían en el patio de nuestra casa, entonces dijimos, ya tenemos acá 50 plantitas que ya no nos caben, vamos a donarlas a la universidad. Y llegamos con el doctor Guizar a decir, nos asigna un espacio para estas plantitas. Y pues ya comenzó, ¿no?, todo un proceso de gestiones para determinar el área que íbamos a ocupar, cómo lo íbamos a hacer, a quiénes teníamos que llamar para que participaran. Y ese fue el proceso, ¿no?, el antecedente principal.
1: Y que estamos cumpliendo, claro, un año, ¿no?, el proceso. Uh-huh. Eso que comenta Austreberto. Uh-huh. Fue precisamente en abril, mayo del año pasado, ¿eh? Sí. Empezamos con la cuestión de la selección del sitio. Y bueno, y también pues atendiendo, como ahora lo comenta, pues que tenían ellos un material muy valioso, ¿no?
0: Uh-huh. Así es. Bueno, sobre las especies también me gustaría que me puedan platicar. Por lo pronto, un poco empezar por este tema que usted mencionaba, maestro, sobre la cultura y el paisajismo. Porque hay veces en que se piensa que el paisajismo, pues es más bien como para la élite, como para las grandes sociedades, para los grandes palacios, pero no es así. El paisajismo tiene que ver mucho con este conocimiento precisamente sobre las especies, el terreno, muchos aspectos. Entonces, un poco para entender cómo podemos retomar el tema del paisajismo desde las instituciones como la Universidad Autónoma Chapingo o en otros sitios, que puede ser una escuela, puede ser en el jardín de mi casa, etcétera.
1: No, bueno, pues sí. Esa es parte de una cuestión cultural y de conocimiento. Y efectivamente, bueno, la idea es bajar, pues eso, que no se vea de esa manera, ¿no? De que es elitista y de que, bueno, son solo esas personas que tienen ciertos recursos económicos pueden, pues, beneficiarse de eso, sino que a nivel de la población, pues es precisamente difundir pues ese conocimiento. Como decía Araceli, pues tenemos una gran diversidad de plantas en México, un gran potencial, y es que la población también pueda beneficiarse en conocer, en de que puedan tener ese conocimiento florístico, ¿no? Yo soy botánico y ahí es donde precisamente estoy dentro del grupo de trabajo, pues precisamente para llamar la atención de todas aquellas especies que son potenciales. Y aquí pues de ellos van a comentar pues que estamos trabajando pues principalmente con especies nativas, ¿no? Estamos no incurriendo en especies exóticas, especies que a veces son muy comunes y que a veces se adoptan, pero en realidad queremos llamar la atención sobre lo que es nuestra flora nativa, lo que tiene el país, ¿no?, dentro de ello. Y bueno, aquí vamos a ir hablando un poco más de eso, sí.
0: Ok, pues sí, pues me gustaría que entremos en materia justamente para poder conocer cuáles son estas especies que se están contemplando en introducirlas en el espacio que ya mencionaba el maestro Guizar, y por lo tanto, pues encontrar como que esta comunión entre lo que es la universidad, lo que es el área geográfica y por supuesto, pues las oportunidades de las plantas y especies que ustedes están donando, ¿no? Adelante.
3: Sí. Yo quisiera comentar algo sobre eso porque hablamos de esos dos conceptos, ¿no? De cultura y de paisajismo. La idea, regresemos al nombre. El nombre, como vemos, pues está en náhuatl. Nosotros, desafortunadamente, ya no nos tocó aprender alguna lengua originaria. Pero el náhuatl es la lengua nativa de esta región. Entonces, nuestro nombre es nativo. Está en una lengua nativa. Claro. Sí. Y la prioridad que vamos a tener pues en el desarrollo de este proyecto, lo que estamos teniendo ya llevamos algo de tiempo, es darle realce a esas especies nativas. Hablando de lo que pasa en el paisajismo en el país, ¿no?, y en otros lugares, es que la mayoría de las especies son foráneas, vamos a decirlo, son exóticas o no nativas de las áreas en las que se trabajan. Pero sí hay muchas especies que están dispersas en el monte, vamos a decir, que tienen ese potencial, le llamamos potencial uso ornamental, pero la gente no las conoce, por lo menos la gente que está dispuesta a pagar ese servicio, ¿no? Igual y en las comunidades, yo soy de Chiapas, allá hay muchísimo más diversidad que acá en el centro del país, y los que viven en las comunidades rurales, pues ellos sí tienen macetitas y tienen su casa adornada con flora nativa. Acá tenemos que hacer concientización para que eso vaya a crecer un poco más, que es la necesidad. Todos hablamos de cambio climático, de sustentabilidad, pero si lo hacemos con acciones que no están guiadas con ese conocimiento de las especies para comenzar, pues vamos en sentido contrario, ¿no?
0: Hay que darles la oportunidad precisamente de crecer y crecer bien, ¿no?
3: Sí.
0: Muy bien. Y entonces, dadas estas características y necesidades que debe tener el lugar, ¿cuáles son las especies endémicas, originarias de la zona y que van a estar presentes justamente en este proyecto?
2: Bueno, para abordar esa pregunta, voy a regresar al tema de dónde está el sitio. Para explicar sus condiciones. Siempre cuando se propone un proyecto de paisajismo es siempre una visita técnica, como todo el mundo decimos, los agrónomos, los forestales, los biólogos, para saber dónde vas a pisar, ¿no? Dónde vas a estar proponiendo los proyectos. Hacer una característica, pues ya a pesar de ahorita de estos años que ha ido cambiando, nuestros últimos 10 años ya es ya casi característica de secas. Entonces no podemos proponer especies que antes se consideraban pioneras y ahora que están nos amoldando a las necesidades del terreno. Entonces, al ser un suelo tepetatoso, exposición total del sol, una baja densidad que tenemos ahorita de algunos arbóreos que son piñoneros, Decimos, bueno, ¿qué representamos aquí para empezar a dar esta identidad, esta cultura de especies nativas? La familia que nos hemos ido representando más es la Asparagaceae y la Cactaceae. Son los que más influyen en esto. Nosotros, listado florístico, le decimos, bueno, los botánicos. Los de arquitectura de paisaje le dicen paleta vegetal. Entonces, aunque sean conceptos distintos, pero el significado es el mismo.
0: Es la misma,
2: la definición. Estamos hablando, por ejemplo, del agave desmeretiana, que es de Baja California, que eso es muy entrado ahorita mucho en zonas acá de Cuautla, que lo ya están promoviendo mucho para venta de zonas ornamentales porque no tiene tantas espinas. Tenemos almiana, tequilana dentro de la propuesta. También algunos ejemplares que estamos trabajando a la par con el vivero de la Disifo. Tenemos algunos huizaches, mezquites, la dodonea, el chapulixle. Si se fijan, son especies que pues, son los que rompen barreras en zonas semiáridas y áridas de yo voy a aguantar en vivir aquí, porque también lo que queremos en esta selección de especies es que no requieran tanto mantenimiento, porque hay un recurso que no hemos mencionado, la parte hídrica. La parte hídrica que estamos teniendo en la zona del Valle de México, o sea, toda esta zona metropolitana, pues cuidar más que nada y que las áreas verdes no lo demanden tanto, que sea de manera lo más mínimo posible.
0: Que el impacto de este estrés hídrico sea menor, ¿no?
2: Sí, claro. Uh-huh. Y, por ejemplo, también estamos teniendo algunas entradas de, pues, estrato medio, bajo, o sea, chaparrito herbáceas, como decimos los botánicos, y se fijan, son lenguajes que se llegan a empatar. Tenemos boubardia, tenemos asclepias, se están proponiendo algunas salvias, también de aquí, de la zona del Valle de México.
1: Tecoma stands,
2: también la tronadora, sí. Es un juego entre estratos altos, medios, bajos, el palo dulce también, que es polinizador,
1: es enjartia.
2: Estamos teniendo, por ejemplo, agave duranguensis, ese fue regalo de uno de los productores del norte que nos mandaron a nosotros y que estoy muy agradecida porque digo, es una especie que dije, no creí que verlos acá, no creí en algún momento. Y ellos me dicen, tomando este punto, eran productores para plantación de reforestaciones forestales. Y les dije, busquen este punto en la parte ornamental en el norte. O sea, más canales de comercialización. Entonces, cuando dije, vamos a donarte algunas. Y yo, perfecto. Y hasta acá llegaron y van a estar parte del jardín.
3: Sí, excelente. También tenemos a agave potatorum y agave karwinski.
1: De Oaxaca.
3: Son de Oaxaca mezcaleros. Sí. Uh-huh. Y están representando, ¿no? Ese grupo de agaves mezcaleros, también está el tequilana, ¿no? Que el tequila es finalmente un destilado también de agave. Y pues ahí se incorpora, ¿no? Esta parte entre el conocimiento botánico, técnico, científico como tal, y lo que decíamos cultural, agaves mezcaleros, plantas que son conocidas como medicinales, que son ornamentales como tal también. Entonces estamos haciendo un conglomerado, ¿no? de varios usos, no solo porque tenga una flor bonita que a nosotros nos parezca.
2: Y por ejemplo, hablábamos también de algunas cactáceas, los nopales, el choconostle, ese no puede faltar, que es de aquí de la zona, que estamos trabajando también con ese, el del verdura, el nopal verdura, también tenemos el de, ¿cuál es este que me dijiste que cambió de nombre?
3: El tomentosa.
2: Ajá.
1: Y las columnares.
2: Las cactáceas. ¿No? Tenemos ahí el famoso órgano. Ahí estamos también proponiendo órganos. El otro que igual estamos proponiendo es unas cubresuelos, que son unos sedum, el que le dicen dedo de niño, que es como tonito rojizo, pero si está en sombra se vuelve verde. O sea, ahí tienes una gama de que todo lo que se selecciona puede manifestarse de acuerdo a tu decisión técnica. Y como esta es exposición total, en temporadas de secas, los que van a florecer son los sedum, la siempre viva. Por ejemplo, también tenemos ese, que florecen en invierno. Y tenemos las otras, como las arbóreas, algunas herbáceas que son de épocas de lluvias, que son los que más se notan, ¿no? Esta selección de especies, tratamos de que siguiera todo el calendario. Y estamos hablando de una primera intervención de 450 metros cuadrados. Y se fija, a pesar de que todas las especies que estamos mencionando ya cubren una densidad, o sea, prominente para este espacio.
0: Sobre todo por los tamaños que dicen, ¿no? Grandes, medianos y chicos.
2: Ajá. Esa es otra cosa que también al momento de seleccionar especies y al momento de proponer un jardín, todos se imaginan cuando los arquitectos o los diseñadores, te voy a vender este jardín. pero no dicen cómo van a llegar primero las plantas porque no es la imagen final, es un proceso. Un proceso de instalación que lo que usted acaba de mencionar es proyección de crecimiento. Tienes que prever cómo esta planta se va a desarrollar. Por ejemplo, la agave salmeana aquí, el pulquero es enorme. Va a llegar a un porte medio, pero hay que darle condiciones de cómo está en su ecosistema para empezar a que no se estrese, decir, ah, bueno, vamos a entrar el suelo, vamos a entrar, meterle, no sé, cubresuelos para que las raíces no estén. Y en algún momento va a estar rotando el jardín para empezar a mover estas plantas que a lo mejor en un inicio le sirvieron, pero van a buscar mejor otros espacios. Y es parte de la sucesión.
0: O la competencia, ¿no? De otras especies que unas pueden estar más lejos porque las raíces sean muy largas o otras condiciones u otras que puedan estar más cerca, ¿no?
2: Sí, justamente lo que hacemos en este juego de paisajes es que sea una representación natural. Uh-huh. Hay veces jardines que si no lo piden y se le hace porque es de acuerdo a lo que solicitan, jardines a lo mejor xerófilos, que tienen muy marcado un punto un maguey y otro punto un nopal y solo centrar mantener a que no se crezcan demasiado. Pero en este conjunto estamos haciendo una representación real de la naturaleza donde están manifestando cada uno de sus elementos ejemplares. Por decir, el huizache, el mezquite en algún momento. Ahorita están chicos de 2, 3 metros, pero son chiquitos. En producción de vivero sabemos que son delgadas. Tenemos que acompañarles en su nicho con especies para que no se estresen o llegan a ver una mortandad. Entonces, el juego de ahí, el paisaje, es representar lo más parecido a la naturaleza. Y más que nada en este espacio porque está, como decía el Pineto, y está la colección del herbario Chap. Entonces es una unión realmente de lo que tienes que ver afuera de la naturaleza para que la entiendas.
0: Okay. Y bueno, algo que sí no quisiera dejar pasar es el tema de las especies medicinales. Uh-huh. De hecho, cuando hizo también el maestro referencia a algunas de las especies complementando lo que estaban comentando ustedes, sí me había sonado un nombre, ahorita ya no me acuerdo cuál fue, pero que tenían que ver con estas plantas medicinales. ¿Cuáles de ellas, de las que ustedes ya tienen en este momento, son medicinales? ¿Para qué sirven? Y si a futuro piensan meter otras también que son endémicas y que también para qué sirven.
3: Medicinales.
1: ¿De cómo están? ¿La mencionamos?
2: Sí.
3: Ah, sí. Sí, sí, de cómo.
1: ¿Cuál es el uso? ¿Lo recuerdas? ¿No lo recordamos? ¿Lo recordaremos?
3: Voy a decir que no sé, porque en realidad la...
0: ¿Y es válido?
3: Sí, tenemos, ahora sí que parte de nuestro proceso es la organización de una base de datos en la que nosotros, bueno, básicamente nos guiamos a través de ella para la toma de decisiones. La toma de decisiones ocurre entonces en esa base de datos donde decimos... Tenemos estas condiciones de sitio, hablemos por ejemplo de profundidad del suelo. Tenemos 20 centímetros de profundidad del suelo, entonces yo digo, dame plantas que no tengan una raíz más profunda de 20 centímetros. Entonces me va a arrojar. Entonces esa selección ocurre de forma, sin mi intervención. Ya al final me van a salir ahí 30 especies que aplican para las condiciones de sitio. Y ahí van a ser, hay un par de agaves, hay un par de cactáceas, están estas que tienen ciertos usos medicinales o usos de otro tipo, pero de hecho el enfoque que traemos no es tanto decir, bueno, tenemos 20 especies de plantas medicinales y las conozco perfectamente. No, yo solo sé que por ahí hay alguna, porque sí las tenemos también. Clasificadas.
0: Claro.
3: Ajá, el muicle, por ejemplo, es una de las que tenemos ahí. Tenemos algunas salvias, pero decirle específicamente cuáles
0: su uso
3: completamente, sí. todavía no, pero en algún momento, ahora sí, relacionando la participación de alumnos de servicio social, de estancia y de otras escuelas que puedan venir a participar con nosotros. Tal vez a alguno le va a interesar y yo quiero saber cuántas plantas medicinales tienes en este espacio y para qué sirven. Eso sería muy valioso en cuestión de la participación. Nosotros no lo podemos abarcar todo momentáneamente, pero tal vez con la participación de alguien más nos puedan sacar esos cúmulos de conocimiento, ¿no? Que ahorita están por debajo del tapete. No es lo principal que estamos atendiendo de momento.
0: Ok, de acuerdo. Entonces, básicamente es este diseño del proyecto para poderle dar vida al espacio, poderle dar especies diversas, pero sobre todo endémicas, que es lo que ustedes mencionaban, ¿no? Pero ya que tenemos aquí al maestro, y si nos puede hacer favor de comentar algunas de estos, estas posibilidades medicinales, alguna de ellas para poder de esta manera también darle al auditorio, pues como estas alternativas que podemos tener a pesar de que no tenemos mucha agua.
1: Sí, primeramente ahí tenemos, y yo había mencionado a Tecoma Stans, que es la tronadora. Esa planta la utiliza Eric Estrada para hacer algunas mezclas con otras especies para la diabetes. Ese es muy bueno para eso. Y la otra que tenemos y mencionamos ahí es la Eisenhartia polistachia. Le llaman taray y luego tiene otros nombres. Es esa, la madera cuando se coloca en agua inmediatamente cambia de color, o sea, porque desprende pues algunas sustancias de principios activos, ¿no? Y entonces ahí, ahí sí, como esas, son plantas que son muy, muy, muy buenas, pues, inclusive ya probadas ya en la cuestión de la herbolaria. Y sí, como decía, en este caso es una de ellas, ¿no? Entonces, pues, algunas de ellas de las que estaremos incluyendo, y como dice Araceli, la paleta vegetal, bueno, para usar la terminología de los arquitectos, pues es precisamente ir visualizando aquellas plantas que son las que podemos ir incorporando, y no necesariamente del Valle de México, como aquí hemos estado comentando, sino también pues de otras regiones del país, ¿no? Porque la verdad tenemos ahora sí que la gran cantidad de lista de opciones, ¿no? Y candidatas son una gran cantidad. Ahora sí que el espacio se nos quedaría reducido. Pero bueno, vamos a hablar por aquí más adelante así qué viene más a futuro del proyecto, ¿no? Que habremos de comentar.
0: Ok. Pues me imagino que en este proceso, en este instante, es precisamente sobre la instalación. Y ya a futuro, pues habrán otros temas que también tengo por aquí en el tintero, pero antes de irnos hasta allá, platíquenos entonces cómo va el proyecto en función desde la instalación hasta la terminación, o sea, cuál va a ser todo este proceso para llegar allá.
2: Bueno, como lo mencioné, es un espacio, una primera intervención de 450 metros cuadrados, aquí donde también se incluye dentro del diseño, aparte de estos macizos de vegetación, que son cuatro macizos que estamos proyectando en el plano, y en el proyecto también senderos, diseños de senderos, pero de inclusión total. ¿A qué vamos con esto? Estamos trabajando también con otro arquitecto a la par, que es el arquitecto paisajista Manuel. Emanuel, un saludo, si nos escuchas. Está igual, tiene un proyecto aquí dentro de la universidad, donde nos también aceptamos observaciones, no estamos cerrados a eso. Nos comentó y podemos crecer este tema de inclusión, donde se va a hacer ahorita el proceso en terreno, ahorita está haciendo puro trabajo en terreno, desde cómo van a ser los senderos, qué inclinación van a tener, qué de ancho, porque no solamente alumnos que puedan venir, personas de la tercera edad, que puedan moverse en silla de ruedas, lo más posible que podamos ahí a nivelar, porque esto conecta el espacio donde se está dimensionando el jardín, justamente en una de las puertas traseras del herbario, entonces es una conexión de senderos que vamos a hacer para que sea pues más atrayente de manera cultural y también académica.
0: Perdón, antes de que continúes, de hecho al auditorio le invitamos para que si nos están escuchando por la 11:30, bueno, pues esta descripción que nos hace también Araceli, ustedes van a poderse ir a la página de Facebook y a nuestra página de YouTube para poder ver algunas de estas imágenes que nos hicieron favor también de facilitarnos y de esta manera poder conocer un poco de este proceso desde la preparación del terreno, las dimensiones, todos los insumos que incluso están dentro del área y que están formando parte precisamente de este inicio del proyecto, ¿no? Perdón, adelante.
2: Sí, gracias. Entonces, ¿por qué seleccionamos este espacio de parte intermedia? Porque dijimos, bueno, es una conexión académica, y lo que queremos incentivar, ¿no? Las visitas más guiadas al herbario, que tenga una conexión tanto in situ como ex situ. Y ya con, por ejemplo, yo hablo de los pasillos, ya me metí algo más arquitectónico, los macizos vegetales, ya me metí un poco más de diseño de jardines, como se podría decir. Pero también tiene una proyección de diseño, si lo vemos en vegetación alta, planta alta, una formación que tiene también en la parte intermedia, que forma un símbolo. Esto más adelante lo van a ir viendo. Ahorita estamos trabajando desde suelo, agua, tratamientos, análisis. Si se fijan, toda la parte técnica agronómica que se lleva para la toma de decisiones, la selección de la paleta vegetal, como ya lo estuvimos mencionando, las características climáticas que tienen que llevar a cabo. Por ejemplo, ya entramos en esta parte primero de desinfección. Desinfección, puede haber algún tipo de problema de gallina ciega, algunas pues, plagas que puedan entrar ahí, porque como alrededor tenemos pues, a las otras áreas que han tenido estas problemáticas, con donaciones de tratamientos de algunos egresados. Egresados que hemos invitado y también nos han donado plantas, como la pata de elefante que nos hicieron llegar, también un Victorina Reginae, una Victorina Reginae que llegó ya a donación. Ahorita hablamos de otro espacio donde estamos recibiendo las donaciones.
1: Endémica, pues, esa. Ajá, muy importante justamente. Para conservarla. Pues.
2: Justamente.
1: Muy bonita esa planta.
2: Preciosa. Y ya andando lo del suelo, con los tratamientos que nos donó uno egresado, también me dijo, mira, yo te doy porque yo sé que Chapingo tiene mucho potencial. Tratamientos orgánicos, estamos tratando de hablar, o biológicos, así para que no tenga mucho impacto por lo que es esta zona del área experimental. Y luego, pues, el apoyo de que nos está brindando también el área técnica es, pues, ahora sí entra un tractor a empezar a trabajar un barbecho de 20 centímetros, porque, pues, al ser tepetate, pues, hay que empezar a descompactar. Y de ahí entramos con otro análisis, con otros maestros investigadores en el área de edafología de la misma división, que el doctor Uriel, que muy amablemente dijo, sí, yo les echo la mano. Y se fijan, ya se van uniendo áreas, campo experimental, se van uniendo egresados, se van uniendo investigaciones de botánica, de edafología. Y ya posterior a eso también otros de zootecnia, le dije a un colega, oye, vamos a intentar meter abonos orgánicos para enriquecerlo. Eso fue antes de la época de lluvias, para que se empezara a esterilizar, no hubiera problemas de patógenos en el abono. Dijo, sí, mira, tráete a tus chicos. Teníamos 3 chicos de estancias también de restauración. Y él tenía chicos de estancias que recibió de una institución de Puebla. Nos ponemos a trabajar, encostalamos y vamos y los llevamos. Insumos ahí. Solo es, vamos a planear logística. Ah, bueno, vamos. Y ya empezamos a traer y llevamos al sitio. Aquí ya se incluyó zootecnia con el apoyo de estos trabajadores. Y ya lo que estamos entrando ahorita en suelo es la delimitación ahora. Estamos en la delimitación de senderos, de los macizos vegetales, que ahorita pues le va a comentar mi compañero cómo es que empezamos a delimitar eso, ahorita que estamos en plena época de lluvias.
0: Claro, para poder facilitar, ¿no?
1: Y el mobiliario, ¿no? Que había que hablar. No has hablado del mobiliario.
2: No, eso lo pienso abordar un poquito.
1: Ya,
2: sí, bueno, es que es la parte técnica.
1: Ah, sí.
0: A ver, vamos a la parte técnica entonces para poder retomar.
3: sí, pues. Creo que el paisajismo, tal como se hace ahora en las ciudades, creo que no me equivoco, si me permito generalizar, pues es hacer lo mínimo para que se entregue al cliente algo que requiere, ¿no? Yo quiero una remodelación de un jardín, quiero unas macetas, puede ser a ese nivel también, o quiero una gran superficie que se vea así cuando me lo entregues. ¿Qué hacen los estudios de paisajismo o los instaladores? Pues van con el sustrato, tal vez, o con la pala, abrir las cepas, meter la planta y dar la bendición.
0: Pero con todo un soporte técnico, por supuesto, detrás.
3: Sí. Bueno, hacen lo mínimo, ¿no? Es entregar, como digo, tal vez sustrato, tal vez la planta acorde al estilo que está solicitando el cliente. Y en esta instalación, en este proyecto en particular, nosotros quisimos no hacer eso porque es lo que todo el mundo hace y porque nosotros sabemos que le iría mucho mejor a las plantas si trabajamos varias cosas antes que ayuden a que se desarrollen mejor, que es, pues como decía ella, tratamientos al suelo, intervención del suelo como tal, las propiedades físicas, entonces hay que arar un poco cierto nivel, lo que es posible, hay que tal vez deshiervar, hay que hacer, nosotros tenemos arbolado presente en esa zona y está afectado por alguna plaga, entonces también los tenemos que atender de alguna manera, tenemos que hacer trazos a curvas de nivel para que el flujo de ahora de las lluvias sea adecuado. vamos a instalar mobiliario, vamos a instalar un sendero que conecte. Algunas decisiones son a nivel estético, pero justificadas con un criterio técnico, ¿no? Al final, o al principio, de hecho, muchas de las decisiones se justifican con criterio técnico desde el principio. Y entonces, pues, es una serie de toma de decisiones. La paleta vegetal también se construye así. Nosotros tenemos que saber muy bien cuánto va a crecer un árbol para que decidamos qué podemos establecer abajo, qué le podemos incluir. Vamos a poner mobiliario abajo de un árbol o no, porque va a crecer mucho y va a invadir los espacios. Podemos poner... ¿qué tan cerca van a estar esas plantas de especies iguales o de la misma especie o de especies diferentes? La distancia depende mucho del crecimiento potencial de ellas. Entonces, todo está así muy fino. Y, como lo decía antes, todo eso lo tenemos en bases de datos para que no se nos olvide, ¿no? Ah, bueno, es la distancia entre estas dos plantas. Tiene que ser esta la información que tenemos sobre ella. Ya no lo define. Ese es el criterio técnico, sin intervención casi de nosotros, porque las plantas necesitan el espacio, las condiciones adecuadas. Por eso también desde el principio las condiciones de sitio son lo fundamental para saber qué meter ahí.
0: Claro, o sea, no es una reforestación, por ejemplo, al azar, sino también mencionaba la maestra Araceli, pues buscar las condiciones específicas, conocer el terreno, ver las especies, en fin, todo este aspecto. El tiempo se nos agota, pero obviamente tengo entendido que todavía nos falta, decían, un tema por acá, ¿no? Si lo podemos abordar.
2: Este proyecto también lo estamos invitando a los egresados de nivel nacional. Hemos tenido contacto con los de Guanajuato, con los de Durango, que dice es una acción loable y que cual también invitamos a los que te quieran sumar, que con ayuda de la conexión aquí que podemos hacer con el doctor o con nosotros también para ver qué también es factible. A veces estamos trabajando con fundaciones o AC para que nos ayuden, que no sea monetario sino en especie. Por ejemplo, yo hablaba de los tratamientos. Hay unos que van a decir, bueno, yo te ayudo con logística o yo te ayudo. Yo tengo una planta aquí que estoy en Chihuahua, lo quiero mandar. Chapingo, estamos en todos lados del uh-huh. país. Entonces, esa es la gran oportunidad para empezar a darle esta representatividad al espacio. Y más que nada, ahora con criterio técnico y decisiones para estas especies. Más adelante esperamos que el proyecto siga abordándose, expandiéndose todo alrededor del herbario, este espacio, para que sea más y más especies que puedan representar esta colección que buscamos. Más en particular, también, como podemos ver, ahí ya se hicieron las primeras también instalaciones. Hemos estado llevando algunas plantas a manera de banqueo. Entonces, si se fijan, entra ya la parte de taxonomía urbana, que también aquí está especialistas como el doctor Muedano, que hemos abordado con él. Se fijan, van muchas áreas ya entrando. Lo de mobiliario, el arquitecto Manuel nos ha estado ayudando en diseños y justamente en conjunto ahorita vamos a integrarnos con mecánica para que nos ayude pues a hacer al menos diseños, ¿no? Establecer para marcar sobre los muebles y las pérgolas que se están proponiendo. Entonces, si fijas, es una unión de conjuntos de multidisciplinas que ahorita tenemos bastante.
0: Lo que ustedes mencionaban hace un momento sobre esta concurrencia de actores de la Universidad uh-huh. Autónoma de Chapingo, no solamente de ICIFO, sino, y no solamente dentro de la universidad, sino también, como ya mencionaban, con los mismos egresados que van a aportar. Entonces, es un proyecto naciendo, pero con mucho potencial. Y una de ellas, creo yo, vendría a ser, y a ver, sáqueme de la duda, profe, es la... Esta ejemplificación de especies nos van a ayudar para el proceso enseñanza-aprendizaje, es decir, no tienen que ir a ningún otro sitio, todo se va a concentrar en uno solo para que los estudiantes vigentes en ese momento puedan también aprovechar de toda esta gama de especies que van a plantar, ¿no?
1: Sí, es un potencial, digamos, para aprovecharlo en la cuestión de la enseñanza, porque... por ejemplo, la preparatoria agrícola, los estudiantes de bachillerato, pues ya pueden precisamente recurrir ahí para poder conocer diversidad de especies, familias, géneros, especies, así como también pues los estudiantes forestales y también pues de otras carreras de la universidad, Pero más allá de eso, pues también estudiantes externos, ¿verdad? De otras universidades, institutos, pueden ahí pues conocer pues esa gran diversidad de especies que tenemos, ¿no? Claro que pues por ahora el proyecto, pues como ya se dijo, es un espacio pequeño, pero bueno, a futuro tenemos la posibilidad de expandir, tenemos bastante afortunadamente terreno y la idea pues es precisamente, pues bueno, nuestro sueño ha sido crear a Chapingo el jardín botánico de nuestra universidad. En este caso, pues tenemos condiciones en las que sería mayormente pues para especies que no demandan mucho de agua, ¿verdad? En este caso las xerofíticas, ¿no? Y sí, en el aspecto de enseñanza vamos a tener ahí una gran oportunidad, ¿no? De poder atender esa parte sustantiva que es la enseñanza, ¿no?
2: Sí, bueno, abordando este punto, donde estamos también igual recopilando todas estas especies es en una nave que se nos está permitiendo usar dentro de las instalaciones del vivero de la División de Ciencias Forestales. Por si quieren tener más contacto igual con el encargado, él sabe dónde está ubicado y dónde estamos trabajando todo este acopio de plantas, porque en realidad ahí es donde estamos tratando de adaptarlas y tenerlas resguardadas ya una vez teniendo el sitio ya preparado, para ya nomás ir a instalar. Se prevé que en los siguientes 2-3 meses abriremos un taller, tanto para estudiantes como áreas de aquí de la universidad, para explicar este proceso, pero también que nos acompañen a hacer la instalación al menos de la vegetación.
0: De acuerdo. Bueno, por acá también nos envían unos mensajes. Rachel Sid nos dice felicidades, Araceli de Jesús. Pepe Navarro nos dice muchas felicidades por esta iniciativa. Y obviamente, pues, por todo este trabajo tan bonito que ustedes tienen y este amor a su universidad. El tiempo, les digo, es prácticamente concluible, pero sí me gustaría que unas palabras finales para que puedan también incentivar a las personas que nos escuchan de seguir en esta búsqueda precisamente de soluciones a los aspectos ambientales que ustedes ya con este proyecto en particular, el proyecto Yucayotli, pues están realizando, ¿no?
3: Pues muchas gracias por la atención. Sí, este proyecto en un espacio tan breve, pues es casi prácticamente imposible abordar qué componentes y qué nos ha inspirado, ¿no? A llevar, a desarrollarlo, a integrarlo, a consolidarlo eventualmente. Esperamos que, bueno, nosotros subimos viernes y sábado al vivero y al Pinetum para estar ahí en las actividades. Si cualquiera de los que nos están escuchando
0: se quieren sumar,
3: puede llegar y participar con nosotros, los tendremos en cuenta.
0: Adelante, muy bien. Por acá, Araceli.
2: Agradecida por el espacio y que se dé a conocer este tipo de proyectos. Extiendo la invitación tanto para egresados como para los que no son egresados, por ejemplo, estudiantes de arquitectura de paisaje, al público en general, porque no solamente también es académico, también es el espacio, los texcocanos, la zona del país, es una representación. De que se quieran sumar, ¿qué puedo hacer? Todo es válido, hasta una corrección, hasta una plantita. Así hasta es. Un bultito de tierra, lo que puedan dar, porque hay de mencionar, este proyecto es sin fin de lucro. Entonces, es algo que estamos entregando a la universidad por todos estos años.

0: de apoyo que nos dio cuando fuimos estudiantes.
1: Y que sobre todo es un beneficio social, no solamente institucional,
0: Sí.
1: ¿no? Muy bien, muchas gracias. ¿Dónde pueden obtener más información sobre el proyecto Iyucayotl?
0: Bueno, en el correo es comunicacion.voces@gmail.com. A partir de ahí nos pueden escribir, o si no, igual también dentro de la División de Ciencias Forestales te puede comunicar aquí con el doctor Guizar, o inclusive para que puedan entrar al vivero, pues puedan comentarlo ahí en la área administrativa del departamento de la DICIFO para que pueda tener esos accesos
2: Sí,
0: adentro
2: en
0: de
2: la
0: la unidad.
2: subdirección de
0: En la
2: investigación, ahí
0: subdirección de
2: pueden
0: investigación.
2: dirigirse para que ya se les pueda hacer un enlace y de colaboración.
0: Sí.
1: Así es. Y finalmente, maestro, para
2: No,
1: cerrar.
2: bueno, yo lo que quisiera sobre todo y como iniciábamos y presentabas aquí a los compañeros, sobre todo aprovechar la gran experiencia que ellos tienen y es una gran oportunidad a quienes nos están escuchando y que deseen sobre todo capacitarse, adiestrarse y todo eso. Eso, y cuando hablaba del taller, precisamente Araceli, es ahí donde deberían aprovechar esa oportunidad, porque ahí es donde hay que estar atento nada más de las fechas del taller para que ya puedan participar. Y eso es sobre todo lo más importante, de que aquí ellos son egresados y traen una gran experiencia, a pesar de que hablan de pocos años, pero la verdad, cuando vemos lo que ellos ofrecen, ahí es donde hay que aprovecharlo, ¿no?
1: Claro
2: Y
1: que sí.
2: nosotros pues estamos para apoyar como docentes y como personal acá de la universidad, pues es eso, ¿no? La verdad, yo nunca dudé de que cuando se acercaron, pues de apoyarlos, ¿no? Porque es ahí donde también esa suma de esfuerzos también queremos que nuestras autoridades, los funcionarios y todos esos que se enteren del proyecto, pues también en lo que puedan contribuir, ¿no? En ese sentido.
1: Así es. Y bueno, pues obviamente les invitamos para que en los comentarios de esta entrevista que va a quedar alojada en nuestra página de Facebook, ustedes puedan dejar también los datos como el correo que acabas de mencionar y los datos, por ejemplo, de DICIFO para que se puedan también comunicar con ustedes el día, los días y las horas en que estarían los fines de semana precisamente en este tipo de trabajos, con qué tipo de insumos podrían estar apoyando aparte de mano de obra, si es que es el caso. O también, o si no pueden venir, bueno, pues entonces algo en especie, sobre todo para sumar esfuerzos justo por una mejor cobertura vegetal en nuestra zona. Pues muchísimas gracias al doctor Enrique Guizar Nolasco de la DICIFO, de esta División de Ciencias Forestales de la Universidad Autónoma Chapingo, y a los maestros en ciencias Araceli de Jesús Vicente y también a Austreberto Velasco González. Muchísimas gracias, egresados por cierto de DICIFO, y bueno, pues agradecerles este gran entusiasmo y gran corazón que le dan a su universidad.
2: Muchas
0: Muchas
2: gracias.
0: gracias.
2: Muchas gracias.
1: A ustedes que están del otro lado de la radio, muchas gracias por estar con nosotros. Agradezco también en control técnico y streaming a Fernando Ruiz, una servidora Juanita Meraz. Y recuerden que continuamos, por supuesto, con estas emisiones de Chapingo Sustentable. Por lo pronto, pues les dejamos esta información y los esperamos en nuestra siguiente emisión. Hasta pronto.
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son muy importantes para algunos amigos productores. Hay un río del cual, pues yo creo que todos hemos oído hablar, que es el río Colorado. Ese río nace en los Estados Unidos, recorre una buena parte de la geografía del oeste de los Estados Unidos y desemboca en México. Desemboca precisamente en el Mar de Cortés. Ese río históricamente ha sido interesante y espero que algunos de ustedes, mis amigos radioescuchas, mis amigos productores, conozcan esa maravilla natural que es el Cañón del Colorado. O sea, ese río ha llevado tanta agua que ha sido capaz de cavar ese cañón que es una verdadera belleza. Ha cavado cientos de metros en ese cañón y nosotros podemos disfrutar ahora de esa maravilla natural, que por cierto está muy cercano a una ciudad extraordinariamente turística que se llama Las Vegas, que a lo mejor algunos de ustedes conocen, pero estoy seguro que todos ustedes han oído mencionarla. Hace pues prácticamente un siglo, o a veces hace un poco más de un siglo, en los Estados Unidos se hizo un esfuerzo para poder aprovechar lo mejor posible sus aguas. Y se hizo un acuerdo en el cual participaron 7 estados que se ven beneficiados con sus aguas por parte de los Estados Unidos, y participó también en ese acuerdo México, porque parte de esas aguas, como hemos dicho ya, se reparten en esas entidades de los Estados Unidos y parte de ellas también le corresponde a México. Después de haberse llegado a un acuerdo sobre la repartición de este río, se efectuaron obras que se dieron lugar a inicios de los 30, que fueron las obras que dieron lugar a la presa Hoover. Esa presa Hoover, cuando se terminó en 1935, pues fue la presa más grande del mundo. Y esa presa dio lugar al lago Mead, que es el reservorio de agua dulce más importante en los Estados Unidos. Después de ello se han hecho otras presas, otra presa un poco más arriba, que dio lugar al lago Powell. Y desde entonces, basados en el tratado, se ha estado repartiendo el agua entre las 7 entidades de los Estados Unidos y México. Desafortunadamente, cuando se hicieron las cuentas para repartir esa agua, fue un periodo en el cual se tuvo mucha precipitación y se tuvo un caudal grande en el río Colorado. Y desafortunadamente, después de que se empezó a utilizar esa agua, nos empezamos a meter en problemas porque extraíamos más agua de la que llegaba por el río Colorado. Como resultado de esto, pues ya tenemos algo que yo había visto desde hace muchos años, que es la disminución tremenda del lago Mead. Este lago Mead es fundamental para muchas ciudades. Por ejemplo, la ciudad de Las Vegas, en su mayoría, recibe agua de este lago Mead, lo mismo que reciben en muchas otras ciudades, especialmente algunas del sur de California, tan importantes como la zona metropolitana de Los Ángeles, San Diego, y también sirve para regar cientos de miles de hectáreas. Como no hemos hecho bien las cuentas, y bueno, de hecho algunos ya lo sabían, pero nadie había querido tomar acciones al respecto, la cantidad de agua que tenemos tanto en el lago Powell como en el lago Mead es tan pequeña que ya hemos tenido que reducir a fuerza, ahora sí, la cantidad de agua que pueden recibir muchos lugares. Desafortunadamente, algunos lugares que conozco y que eran un vergel, como muchos campos del estado de Arizona, se han quedado sin agua. Y con ello, pues los campos se han quedado sin sembrar. Y algunas comunidades indias que creían y que lucharon por muchos años y que creían que ahora sí iban a recibir agua de este río, como es esta comunidad indígena de Akchin, la cual hemos visitado
en otros viajes de estudio que hemos realizado con el Departamento de Fitotecnia, esa localidad de Akshin también se ha quedado sin agua. Pero vayamos más cercanos a esto. A México le correspondía parte de ese caudal del río Colorado. Y ese caudal del río Colorado sirve para regar tanto la parte que se llama San Luis Río Colorado, en la parte de Sonora, como el Valle de Mexicali, en Baja California. Estos dos distritos dependen totalmente del agua que llega del Colorado. Pero como ya no hay agua suficiente, pues entonces esto implica que estos valles van a recibir menos agua. Y al recibir menos agua, pues lo que va a significar es que se van a tener que dejar de sembrar tierras agrícolas. No vemos que en el futuro haya la posibilidad de que esto mejore, porque otro punto que debemos de hacerles notar, mis queridos amigos radioescuchas, mis queridos amigos productores, es que el suroeste de Estados Unidos, y yo creo que en esto también abarcamos parte del noroeste de México, está en una sequía, pero no una sequía que ha durado uno o dos años, es una sequía que ya ha durado décadas. Esto ya tiene un nombre que le llamamos mega sequía. Para darles una idea de la gravedad de la situación, no hemos tenido una sequía tan terrible como la que estamos sufriendo en estas regiones desde hace 1200 años. Escúchelo bien, desde hace 1200 años el clima en estas regiones no estaba tan seco. Así es que, mis queridos amigos radioescuchas, mis queridos amigos productores, la vida de millones de personas en el suroeste de los Estados Unidos y parte del noroeste de México está en riesgo. Están en riesgo las siembras de cientos de miles de hectáreas. En el caso de México, las hectáreas que tenemos en San Luis Río Colorado y que tenemos en Mexicali, pues producen mucho trigo y producen muchas hortalizas que exportamos hacia los Estados Unidos. Así es que el impacto que esto significa, pues puede llegar a ser grande. Para Estados Unidos también significa un impacto enorme, porque muchas de las lechugas y de otras hortalizas que ellos consumen se siembran con esa agua del río Colorado. Pero lo más dramático, pues puede llegar a ser para ciudades como Los Ángeles, para ciudades como San Diego, ciudades como el caso de Las Vegas, que dependen prácticamente de su agua potable del río Colorado. Así es que, mis amigos radioescuchas, mis amigos productores, ahora sí, como dice la sabia frase que tenemos, ese sabio refrán, cuando veas las barbas de tu vecino cortar, pon las tuyas a remojar. Y esto es una invitación a todos nuestros amigos radioescuchas, a todos nuestros amigos productores, a que cuidemos nuestra agua. Es el recurso más valioso que tenemos y es lo que hace posible la vida en nuestro planeta. Cuidemos cada gota que tenemos de este preciado líquido. Y mientras tanto, mis queridos amigos radioescuchas, mis queridos amigos productores, deseo que tengan un día estupendo.

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0: Hola, ¿qué tal? Me da mucho gusto volver a estar aquí con ustedes en este espacio de entrevistas. Soy Fabián Carballo y vamos a abordar un tema muy interesante, como todos los temas que abordamos pues cada semana y las personas que están acá. Pero primero que nada quiero agradecer a todos los espacios que reciben esta entrevista, como La Hora Ambiental, al canal 9 de la televisión comunitaria de Purépero y también al canal de Taxco Guerrero y a la Hospitalidad de las Radios que transmiten el programa como Chapingo, Xali, Nandía, Violeta, Chureya, Política de Rock and Roll y Echaíz. Y pues gracias a usted que está aquí escuchando este programa y hoy vamos a hablar precisamente del lanzamiento de la herramienta digital, Navegar el mundo de los plásticos, creada por el colectivo ecologista de Jalisco con el apoyo de Gaia. Y para ello tengo aquí a un integrante de este colectivo, que es Erasmo Cruz. Él es estudiante de negocios internacionales de la Universidad de Guadalajara y activista del Estado de Jalisco, también miembro del colectivo ecologista Jalisco, una organización que tiene con 30 cuenta con una asociación civil que cuenta con 38 años de trayectoria. Bienvenido, Erasmo, ¿cómo estás?
1: ¿Qué tal, Fabián? Muchísimas gracias. Muy bien.
0: Un gusto, pues, saber que hayan hecho esto. Lo acaban de presentar ayer. ¿Cómo les fue la presentación de esta herramienta? Primero que nada, dinos, ¿qué es la herramienta? ¿Para qué nos sirve esta herramienta en esos momentos precisamente que nos encontramos en una grave crisis del plástico? Platícanos, por favor.
1: Ok, la herramienta Navegar el mundo de los plásticos es una guía que nos ayuda a, ya sea a los consumidores, a los investigadores, a los activistas, a las organizaciones, a estudiantes y demás, a entender el denso mundo de los plásticos. ¿Por qué le mencionamos navegar el mundo de los plásticos? Porque actualmente, cuando intentamos encontrar información respecto a un tema relacionado con plásticos, llámese microplásticos, ahora sí que el Tratado Global de Plásticos, por ejemplo, tenemos mucha información alrededor de. Y lo que hace esta herramienta es organizarla, categorizarla en 12 categorías principales, que va desde cambio climático y plásticos hasta circularidad y plásticos, economía circular y plásticos, justicia social y plásticos. Así en total, 12 categorías. Y dentro de esas 12 categorías se suman 30 subcategorías donde podemos ser más específicos. Por ejemplo, tenemos la categoría de salud y plásticos, donde podemos encontrar como subcategorías microplásticos en el cuerpo humano, calidad del aire y químicos preocupantes en los plásticos. Entonces, de esta manera tenemos una herramienta que cuenta con más de 100 estudios, informes, papers, que van desde centros de investigación hasta papers científicos de organizaciones como Gaia, que es la Alianza Global para las Alternativas a la Incineración, pero también Break Free From Plastic, IPEN, Ciel, Greenpeace, que son organizaciones que tienen algo en común, y a eso voy con mi segundo punto respecto a la herramienta, es que estas organizaciones son muy críticas respecto a la, ahora sí, a la crisis que estamos viviendo hoy en día del plástico. ¿Por qué? Porque todo lo vemos desde una mira sistémica de dónde está el problema y compartimos estas organizaciones, así como el colectivo, que la manera más efectiva de detener la contaminación plástica es parando la producción. Entendemos que hay medidas como el reciclaje y demás que pueden ayudar a reducirlo, pero hay que entender que ese tipo de medidas son medidas de transición. No podemos pensar que son una solución, porque por ejemplo, un dato, solamente el 9% de todo el plástico de un solo uso producido desde 1950 se ha reciclado hasta el momento. El otro 12% se ha incinerado, que es un término que se utiliza para decir que la basura, en este caso el plástico, se puso en un proceso de termovalorización, por así decirlo.
0: Erasmo, Erasmo, repítenos ese dato que es crucial, por favor,
1: Ok,
0: para resaltarlo.
1: bueno, del 100% de plásticos de un solo uso que se han producido desde 1950, tenemos que el 9% se ha reciclado, el 12% se ha incinerado y el restante, que va de entre el 78 al 79%, se queda en los océanos o en los rellenos sanitarios. Volviendo a ese 12%, la incineración es esto, quemar la basura muchas veces para obtener energía. Entonces, ese no es una medida sistémica porque al momento de generar esta quema termina produciendo otros efectos en la salud, como es la contaminación del aire. y pues tiene relación con el tema de furanos y dioxinas, que son contaminantes que afectan al sistema endocrino, pues ahora sí, del cuerpo humano, ¿no? Entonces, estas organizaciones que acabo de mencionar hace un momento se especializan en esto y en específico Gaia, que gracias a Gaia esta herramienta pudo ser posible por su apoyo. Entonces, sí, muy importante tenerlo en cuenta.
0: Magnífico. Ayer recuerdo que hicieron su conferencia de prensa para presentar esta guía. ¿Cómo les fue la conferencia de prensa? No sé si nos quieren indicar qué se obtuvo, qué se logró avanzar, qué tan bien les fue, por favor, brevemente.
1: Sí, hicimos este lanzamiento, tuvimos muy buenas respuestas por parte de las personas. Lo que nos sorprendió es que asistieron personas de diferentes ámbitos, desde la industria hasta universidades, investigadores, organizaciones, por ejemplo, de Gaia, algunas organizaciones locales. También tuvimos a algunos estudiantes. Entonces, tuvimos una variedad de público que representa el por qué hicimos esta herramienta. No sé, ahora sí que no se encapsula a solamente un simple grupo, por ejemplo, los investigadores. Me faltó comentar que al momento de que nosotros ingresamos, por ejemplo, a una de las subcategorías, tenemos la opción de elegir entre estudios y artículos, videos y podcasts e infografías. Entonces, de esta manera podemos elegir lo que mejor nos convenga en ese momento. Si un día, por ejemplo, quiero entender por qué el reciclaje no es una opción viable para detener la contaminación plástica, sino que es un proceso de transición, nos podemos meter y con un simple video de 2 minutos podemos entender como para entrar en curiosidad y posteriormente pasarnos una infografía o, por qué no, a un estudio que viene ahora sí que más explicado el por qué. Entonces, el día de ayer nos fue bastante bien, tuvimos muy buena respuesta, muchas felicitaciones porque desde 2024, en agosto, que estuvimos planeando la creación de esta herramienta, sabíamos que existía la necesidad, porque nosotros mismos, al momento de trabajar con esto, Colectivo Ecologista Jalisco, entre sus actividades que va desde la innovación social, la educación ambiental, la investigación aplicada y demás, entendíamos que para el usuario era muy difícil de entender de primera instancia el por qué había una crisis. Entonces, entre tanta información puede ser muy agobiador y mejor alejarnos del tema. Entonces, lo que hace esta herramienta es presentar la información categorizada, organizada, sintetizada. Y lo mejor de todo es que una de nuestras categorías, la categoría 12, se llama, ahora sí que es un call to action, que está enfocado en 6 principales subcategorías. Una de ellas es un espacio para el tema de la composta, porque si bien no tiene que ver con plásticos, al momento de hablar de residuos, tenemos que entender que el 50% de lo que se produce de residuos a nivel, por ejemplo, zona metropolitana de Guadalajara, pero comparten datos similares a nivel Latinoamérica, ese 50% de residuos son residuos orgánicos, que si no tienen una exposición, tienen metano, que es precursor de eso, entre otros temas. Tenemos la categoría que es un espacio para ir a firmar, para hacer la modificación de la LGPGIR, que es una modificación que está liderando Greenpeace para poder en la ley prohibir los plásticos de un solo uso a nivel federal, pero también poner el tema de la responsabilidad del productor pues a la mano, ¿no? También tenemos para el último, que son 6, pero para no extenderme, la cual siempre ponemos los números de los principales productores de residuos. En este caso de un solo
0: Erasmo,
1: uso,
0: te voy a interrumpir por
1: que
0: dos
1: se basa
0: razones.
1: a partir de estudios que ya han hecho. Sí.
0: Sí, número uno,
1: Adelante.
0: porque tu video se está poniendo lento. Y por otra parte, ahorita continuamos, regresamos a la guía, lo que estás diciendo, pero recuérdanos, ¿quién es Gaia y por qué están colaborando ustedes en el Colectivo Ecologista Jalisco con ellas? ¿Por qué estamos trabajando con Gaia?
1: Okay. Bueno, les recuerdo, Gaia es, bueno, pues su nombre está en inglés, la nomenclatura es Global Alliance for Incineration Alternatives, pero en español es la Alianza Global para las Alternativas a la Incineración. Esta organización se centra en que no se utilice la incineración y otras maneras de, pues ahora sí, deshacerse de la basura, que se considera como CDRs. Los CDRs son combustibles derivados de residuos. Entre esos podemos encontrar la incineración, el coprocesamiento, la pirólisis, el reciclaje químico, que son diferentes maneras en las que se aprovechan los plásticos para, por ejemplo, generar energía, para generar materias primas. Entonces, se busca dar un manejo. Hay organizaciones y empresas que promueven la incineración. Nosotros como organización entendemos, lo respetamos, pero no compartimos su punto de vista porque entendemos que muchas de las veces cuando no se tiene un muy buen manejo, esto puede ser contraproducente y puede generar más daños, no solamente al medio ambiente, sino a la salud humana. Entonces, entender que Gaia pues, y otras organizaciones, pero principalmente Gaia, se enfoca en eso, en hacer que, por ejemplo, todas estas industrias de coprocesadores, incineradores que vienen de Europa, que en Europa ya los están empezando a prohibir y vienen a Latinoamérica como con una idea innovadora, como con una idea de que tú dame tu basura, yo la meto a una máquina, la incineramos y vamos a obtener energía y tú te deshaces de esta, pues de este problema que al final de cuentas a nivel municipal es uno de los principales retos que tienen los municipios, que es el tema del manejo integral de los residuos. Entonces, volvemos a lo mismo, Gaia y organizaciones como Colectivo Ecologista Jalisco, Bridge from Plastics, Greenpeace, entre otras, nos enfocamos en entender los plásticos desde el inicio. Por eso, y muy importante recalcar, que nuestra primera categoría se llama cambio climático y plásticos. Tenemos que entender que desde la producción de los plásticos se tiene un impacto en emisiones y que los plásticos, lógicamente, vienen del petróleo. Entonces, ¿qué pasa? Que pues las petroleras y las industrias de este tipo están buscando un plan B, que es mediante, ahora sí que los autos eléctricos están reduciendo el consumo de gasolina, entonces hay que meterle más presupuesto al consumo de petróleo para plásticos. Entonces eso es muy peligroso porque puede poner en riesgo las metas climáticas. Entonces entender, por ejemplo, que algo que estamos muy pues conectados los ciudadanos, que es el manejo integral de residuos, como que esta parte está muy conectado con algo ya más complejo, que es, por ejemplo, las negociaciones de París, que se podrían ver muy afectadas los compromisos que tenemos, porque de seguir la producción como sigue de plásticos actualmente en general, estaríamos hablando que podría ocupar 2/3 partes del presupuesto de carbono completo, para no superar el 1.5 grados, que es la meta que se acordó en este Acuerdo de París, ¿no?
0: Ok,
1: Entonces,
0: Eduardo,
1: es
0: perdón.
1: por eso que esta herramienta, reitero, es muy importante.
0: Perfecto. Ahora, Erasmo, esta herramienta
1: Súper.
0: la hicieron pensando en que tuviéramos información accesible a la mano para entender esta crisis del plástico. ¿Tienen algún público meta particular como principal usuario de esta herramienta? Y por otra parte, ¿qué tanto esfuerzo costó hacer esa entrevista, esta herramienta, por favor?
1: Sí, pues no tenemos un público meta porque la construcción de la herramienta se hizo pensando en que si eres un investigador, por ejemplo, puedas acceder al paper científico de las universidades prestigiosas, por ejemplo, que ponemos que investigaron los microplásticos en el cerebro, que es Nature. También está hecho para estudiantes. Además, si ver un
0: Perdón, Erasmo,
1: video
0: te voy a
1: que son
0: interrumpir otra
1: reels,
0: vez
1: por
0: porque no se
1: ejemplo,
0: escuchó
1: videos
0: bien.
1: cortos
0: No se
1: de
0: escuchó
1: un
0: bien.
1: minuto.
0: ¿Puedes repetir, por favor, esta última
1: Ok.
0: parte de cuando estabas hablando, creo que de Nature y del plástico en el cerebro, por favor? Adelante.
1: Sí, estudios muy específicos, científicos, que por ejemplo para los investigadores resulta muy, muy beneficioso porque pueden citarlos. Entonces van desde nuestro público, los investigadores que quieren tomar esa cita, por ejemplo, un estudio de Nature, que son, pues ahora sí que, pues son instituciones de prestigio en investigación, vaya, pero también tenemos videos cortos de 1 minuto y medio, por ejemplo, que puede ver perfectamente en una clase de alumnos de primaria, inclusive de kinder, ¿por qué no? Porque son animaciones y demás. Al final es eso lo que hace rica la herramienta. También tenemos, ahora sí que, dependiendo del corte de las organizaciones que quieran utilizar la herramienta, tenemos específicas. Un ejemplo es la organización Fronteras Comunes, que se especializa en el tema de la exportación que hacen pues los países de primer mundo como Estados Unidos de basura a países como México. Entonces tenemos eso que se le llama colonialismo de la basura. Entonces son temas muy específicos que si yo como organización me quiero enfocar en ello, puedo tomarlo. También para alumnos, por ejemplo, el día de ayer yo estudio negocios internacionales y una compañera está haciendo un modelo de negocios relacionado con el tema de las ODS y eligió el manejo integral de residuos. Entonces, para entender un poco más, le dije, pues mira, si te metes en la herramienta, puedes encontrar cómo afectan los plásticos y los microplásticos al momento de los rellenos sanitarios. También en la parte de llamado a la acción, en la categoría 12 tenemos la parte de la composta y hay dos estudios, uno que especifica el tema del metano, pero también otro que habla acerca de los plásticos en los lixiviados. Otro que especifica cómo la degradación de los plásticos en vertederos resulta muy perjudicial al medio ambiente y a la salud. Entonces, es muy variado porque volvemos a lo mismo, es muy grande. Ahora sí que, pues los invitamos a que se puedan dar el tiempo porque es como sentirse niños, ponerse a explorar, ponerse a tomar notas porque hay muchísimos datos impactantes y al final de cuentas esto es para que yo ciudadano empiece a investigar y me haga conocedor.
0: Magnífico. Erasmo, ya escuchamos estos argumentos relacionados con el reciclaje, pero ¿ustedes qué opinan? ¿Es mejor hacer el reciclaje o no hacerlo? ¿Qué deberíamos hacerlo? Porque de por sí se hace poco, no es suficiente, pero ¿qué opinan ustedes? ¿Cuál es su principal posición al respecto de este tema del reciclaje, que pues es una herramienta dentro de toda esta contaminación de la crisis del plástico?
1: Sí, bueno, la postura del Colectivo Ecologista Jalisco ante el tema del reciclaje es neutral, por así decirlo. Entendemos que el reciclaje no es una medida de solución, como tal vez no lo han estado vendiendo la industria, por ejemplo. No es una medida para solucionar la crisis del plástico. Nos remitimos a los datos, a la ciencia. Solamente el 9% se ha reciclado desde 1950. Sin embargo, hay que entender que el reciclaje funciona en el sentido de que es una medida de contención, es una medida de transición. Por ejemplo, y es un ejemplo muy claro, nosotros promovemos en llamado a la acción en una de las subcategorías los puntos verdes metropolitanos, que es un proyecto del IMEPLAN de aquí del Instituto de Metropolitano de Planeación del Área Metropolitana de Guadalajara, vaya la redundancia, que fue un proyecto financiado por la Unión Europea. Entonces, ¿qué pasa? Que es un proyecto en el cual son 9 puntos, uno en cada municipio que conforma la zona metropolitana de Guadalajara, y ahí se reciben plásticos y otros materiales para el reciclaje. ¿Qué pasa? Que al momento de que las personas empiezan ahora sí que a reciclar, más bien a separar sus residuos, se dan cuenta de cuáles son ahora sí que los residuos que no te aceptan en el reciclaje. Esos son los llamados plásticos, pues ahora sí, nada amigables, porque ni siquiera se pueden reciclar, sino que por el simple hecho de existir ya son un residuo. Y en ese sentido, entender que tan pronto pasemos a un modelo circular será mejor, porque el reciclaje hay que entenderlo como la solución, ahora sí que visual, para hacer que, pues ahora sí que toda esta basura que se generó desde los 70s, cuando empezaban a ver las personas contaminados, los ríos, las calles y demás, fue una solución, por así decirlo, de la industria, y digo solución para los que se escuchan en radio con este
0: Entrecomillado.
1: entrecomillado, gracias, ¿está bien? Porque al final de cuentas no es una solución, es un proceso de transición. Entonces, pues sí, el colectivo sabemos que no es perfecto, puede ayudar, pero no tenemos que esperar a que el reciclaje nos solucione todo. Tenemos que ver desde nuestro consumo, tenemos que pedir a las empresas que empiecen a hacer productos, primero que nada, que sean retornables. Hay una subcategoría que se llama retornabilidad, reusabilidad, estandarización y trazabilidad, que son de los cuatro principales, ahora sí que acciones que se buscan en el tema de, pues, de la producción de plásticos, que sean retornables, volver a lo retornable, porque al final de cuentas, la historia nos ha dejado en claro que sí se puede.
0: Correcto, correcto, Erasmo. Ahora te voy a preguntar al respecto de este tema. Dentro de la guía, ¿podríamos nosotros tener información quizás para ir más allá? ¿Cuáles son algunas de las soluciones que ustedes están ofreciendo dentro de este tema del plástico? ¿Qué están ofreciendo? ¿Cuáles serían posibles soluciones para afrontar esta grave crisis del plástico, además de informarnos, por
1: Ok,
0: favor?
1: sí. Lo principal es no contribuir con el, ahora sí que con la contaminación plástica nosotros desde nuestros hogares. Entendemos que de manera sistémica no puede ser una solución, pero lo que sí es que ponemos, por ejemplo, a disposición la información sobre el Tratado Global de Plásticos. Entonces, ¿qué pasa? Que tenemos representantes del gobierno de México que están, pues ahora sí, luchando por los intereses y haciendo que este tratado sea pues fuerte, que sea vinculante, que sea un tratado que en verdad deje huella. Entonces, para enumerarla, la primera que podemos hacer es desde nuestros hogares no contribuir con la crisis climática, bueno, en este caso la crisis plástica. Segundo, pedir, pues ahora sí que a las autoridades que pues nos compartan qué se está haciendo, cuáles son los esfuerzos, quiénes son los que están ahora sí que representándonos. También lo que podemos hacer y se suman estas partes es, por ejemplo, firmar para la modificación de la ley, que esta ley es una, ahora sí que es una de las soluciones sistémicas, porque lo que hace es una ley federal. Si bien se tenían leyes estatales, al final de cuentas lo que importa es la federal, ya que de ahí se desprenden las demás y es la que empieza a tomar pues este camino de solución sistémica. Sabemos que no hay una sola solución, son diferentes esfuerzos. Por eso también se tienen los puntos de acopio, en ese sentido, puntos verdes metropolitanos. Igual habrá otros puntos en cada uno de nuestros hogares o de nuestras casas alrededor de todo México. También tenemos el apartado de auditorías del plástico. Estas auditorías del plástico son las llamadas auditorías de marca que promueve Break Free from Plastic, que es Libérate de los Plásticos. Es una organización también a nivel mundial que lo que hace es, pues ahora sí poner en el foco de la conversación, la crisis que ya tenemos por los plásticos para poder detenerla. Entonces, ¿qué pasa? Que tenemos estas auditorías en las cuales yo puedo identificar cuáles son los principales plásticos que tenemos en mi día a día, por ejemplo, en mi casa, y posteriormente se hace un reporte. Este reporte se hace anualmente y lo podemos consultar en la página, que también tenemos hipervínculos en la herramienta para cada una de las páginas. Podemos consultarlos. Entonces, ¿qué pasa? Que tanto Break Free from Plastic, Ciel, Gaia están como organización civil en las negociaciones del Tratado Global de Plásticos. Entonces, sí hay algo que se puede hacer. Además, algo que no está en la página, pero que como ahora sí que como miembro del colectivo, pero también como ciudadano y como hijo de unos padres. Es el hecho de empezar a entender que lo que generamos en nuestro hogar tiene un impacto en China y lo que se produce en China tiene un impacto en nosotros. Entonces, ser muy conscientes, ser muy empáticos, porque al final de cuentas, por eso también tenemos una sección de justicia social y plásticos en la herramienta, porque al final de cuentas, el tema de la desigualdad está afectando más, pues, los efectos del cambio climático. A las personas que menos tienen, a las comunidades vulnerables. Entonces es también ponernos un poco en los zapatos de las demás personas. Porque al final de cuentas, el día de mañana podríamos ser nosotros los que nos pongan un vertedero cerca de nuestra casa, podríamos ser nosotros los que nos pongan un horno cementero para quemar plástico al lado de nuestra casa. Entonces, al final de cuentas, es entender esto. En Jalisco, por ejemplo, tenemos una crisis de influenza y de dengue, algo que no pasaba tan alto en esos números. Entonces, entre más rápido podamos entender que la producción de plásticos tiene su lado, su dimensión climática, y que al final de cuentas son efectos climáticos los que estamos viendo, como las olas de calor, las sequías que ya se vienen. Aquí en Jalisco, hace unas semanas se empezó a incendiar el bosque la primavera. Tenemos olas de calor impresionantes. Solamente tuvimos 2 semanas de invierno como tal, porque lo demás fue mucho calor. Entonces, entre más pronto podamos entender nosotros, más allá de como estudiantes, como profesores, como investigadores, como gobernantes, como seres humanos, como ciudadanos, entre más rápido podamos entender que nuestras acciones están ligadas a lo que empezamos a ver en nuestro día a día, que es anormal, más fácil va a ser, porque lo principal es no normalizarlo. Y para no normalizarlo tenemos que entenderlo, de dónde viene todo, y pues la herramienta hace su parte en ese sentido por el tema de los plásticos.
0: Perfecto, Erasmo. Erasmo, ¿hay algo que no te haya preguntado que quieras abordar o que quieras ampliar en esos 2 minutos que nos quedan?
1: Sí, me gustaría pues comentarles cómo acceder a la herramienta, que me parece primordial. La herramienta está en dos formatos. Ustedes se van al Instagram de Colectivo Ecologista Jalisco, que es cej.mexico, y se van a ir al enlace que aparece en la bio. En ese enlace se llama Linktree, los va a mandar a una página donde ustedes pueden ver la herramienta en una página web o la herramienta en PDF. La herramienta en PDF la descargan, pesa 225 megabytes, no es algo pesadita, pero no tanto. Se la recomiendo mucho porque es más amigable. La descargan y automáticamente ustedes la tienen con hipervínculos, con todo que funcione, porque todo está respaldado en nuestras cuentas. Y si se quieren ir a la página web, simplemente le pican y los manda, le ponen en presentar en pantalla completa y ya siéntanse libres de. En la página principal, en el lado superior derecho, tenemos una pequeña guía, un pequeño video donde te explicamos cómo puedes, ahora sí que navegar a través de la herramienta, cómo puedes usarla, cómo está la estructura, pero también vamos a dejar ahí fijado el lanzamiento de la herramienta para las personas que les gustaría ver, pues, y conocer un poco más acerca de. Dura 53 minutos. Entonces están muy invitados.

0: ahí a verlo y pues claramente a dejarnos sus opiniones, qué les gusta, qué no les gusta la herramienta, que si hay algún error o demás, tenemos ahí un formulario en el que pueden apoyarnos con ello para seguir co-construyéndola.
1: Magnífico. La verdad es que es un gran esfuerzo. Me congratulo que hayan podido crear esta guía y pues a usarla, a consultarla y a difundirla para que las personas se enteren, porque así como se hace esta herramienta, hay otras herramientas que existen por ahí y que pueden darnos una idea, porque muchas personas realmente no tienen una idea de los graves efectos precisamente del plástico que pueden tener en la salud de los ecosistemas también. Entonces, recuerden, estamos a punto de que haya más plástico en el mar que peces. Entonces, es una crisis de plástico grave. Entonces, urge responsabilizarse, capacitarse y pues retomar esfuerzos como los que acaba de hacer el colectivo Ecologista Jalisco. Erasmo, muchísimas gracias por tu trabajo y por la de tus compañeras y compañeros. Muchas gracias.
0: Muchísimas gracias, Fabián. Estamos al pendiente.
1: Y pues muchas gracias a nuestra audiencia. Nos vemos pronto. Gracias.
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